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Acabas de escuchar Baby Wow de Karol G, siendo las 6:05. Oye, tengo información, chisme bueno para ti. Ah, no es un chisme, es un dato bien importante. Oye, ¿tú sabías que el creador de la Lotería Mexicana no nació en México y que su negocio principal eran los chiles en lata? Yo me quedé con el ojo cuadrado, la boca abierta, y yo dije, esto se los tengo que compartir a ustedes. Porque todos los días aprendemos algo, y si tú te lo sabías, oye, ¿por qué no me lo contaste antes? Yo te cuento esta cosa que me acabo de enterar. Es un chisme de hace mucho tiempo, pero pues los jueves que platicamos de cosas que ya pasaron antes, hoy te quiero contar esto. Todos hemos gritado en algún momento, ¡lotería! Cuando estás jugando, ya sea con tu familia, con tus amigos, que si llenando la tabla con frijolitos, con maíz, con qué otra cosa te gusta, bolitas de papel, ándale, monedas, incluso los shotcitos, ¿no? Cuando uno se quiere poner interesante. Bueno, el chiste es que no importa con qué anotes tú en estas tablas de la Lotería Mexicana. Sobre todo, quiero contarte este dato bien curioso. Hay muchos que conocemos la Lotería Mexicana, pero pocos conocemos la historia detrás de este icono nacional. Y es que resulta que en el siglo XIX, un empresario francés llamado Clemente Jacques llegó a México y fundó la primera empresa conservadora del país, la famosísima de la marca de chiles jalapeños y mermeladas que conocemos y que compramos porque nos gusta, pues, ponerle la mermelada a nuestro pan, que los chilitos para los sándwiches, lo que tú quieras. Hay un montón de cosas para condimentar nuestros alimentos. Bueno, pues para promocionar sus latas y entretener a los soldados durante la época de la Revolución, él comenzó a incluir pequeños mazos de cartas que regalaba, pues, en las cajas de sus productos. Incluso, pues, los elementos y personajes cotidianos, como por ejemplo el gallo, el catrín, la dama y ¿qué otro podría hacer? El diablito, la escalera, bueno, todos esos que nosotros conocemos, ¿no? El éxito fue tan masivo que el juego se volvió parte del ADN de nuestra cultura en México. Y si te fijas bien en la carta número uno, que es el gallo, todavía conserva el sello original de Clemente Jacques, que es este empresario que, pues, se le ocurrió decir, bueno, ¿cómo voy a llamar la atención de la gente para que, pues, agarre mis productos, para que les llame la atención? Bueno, pues él hizo esto y es una tradición 100% mexicana que hemos adaptado, pues, en el 2002. Esta icónica marca pasó a un grupo mexicano, garantizando que el sabor, la nostalgia y la historia, pues, se nos queden todavía mucho más y siga viva en cada mesa de algunos y cada uno de los mexicanos. Si tú también ya jugaste la lotería, cuéntame qué tal te va, porque allá en mi Actopan Precioso es que si haces el cuadro, que si en cruz, que si el llenar la tabla y un buen de formas de jugar que yo la verdad todavía no les agarro la onda. Así es que cuéntame si también te ha ido bien jugando la lotería, si has ganado dinerito nada más por pura diversión, a lo mejor, y también te pones violento jugando jugando la lotería. Yo quiero saber todo de ti acerca de, pues, cómo la pasabas tú cuando jugabas Lotería Mexicana. Nos vamos a ir con más buena música. Me quedo hasta las 8 de la noche. Esto es algo de 4 AM Tapes. Bonita, bonita. 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

0: Acabas de escuchar a Kany García con Karin León, siendo las 6:28. Hoy estamos platicando en el tema del día sobre si usabas o no acordeón cuando estabas en la escuela. ¡Si usabas, Doris! ¡Qué bárbara!
1: No te va a decir a dónde.
0: ¿En los exámenes difíciles? ¿O en qué usabas acordeón?
1: ¿Cuál era mi método?
0: ¿Cuál era? A ver, cuéntanos.
1: En la pluma.
0: ¿En serio? Pero, o sea, papelito enrollado y todo.
1: Sí.
0: Sí.
1: Claro.
0: Ok. Oye, yo pensé que le raspabas y ahí le ponías en el mismo lápiz. ¡Guau! Wow. Ah, en esos lapiceritos que traían, que de repente que un calendario, que unas, no sé qué, una reglita también que se enrollaba, ¿te acuerdas? ¡Ay, no! ¡Pero qué barbaridad!
1: ¡Porque actividad no sobraba!
0: ¡Eso! Oye, pero qué locura. Te voy a contar algunos de los mensajes que nos llegan por acá. Dice, te voy a contar que cuando estaba en la prepa, había reprobado álgebra. ¡Uy, Dios mío! Dice, y tenía que hacer extraordinario. Era mi última oportunidad. Hice una hoja con la forma de los procedimientos y esa la colé y la puse hasta abajo del examen y nunca se dio cuenta porque teníamos que hacer varias hojas con los procedimientos y pasé, dice por aquí. Oigan, y es que eso de que, a ver, saquen una hoja, ¿no? Y tú sacabas tu hoja.
1: Examen sorpresa.
0: Exacto. Oye, no, los exámenes que eran de que no te los esperabas y decías, híjole, ni siquiera estudié. ¿Sabes cuál otra cosa? Cuando hacías tu acordeón y de repente veías la pregunta, ya ni siquiera sacabas el acordeón porque te acordabas de todas las respuestas. ¿No te pasó también así? Dices, híjole, esta ya la estudié tantas veces que por eso me la aprendí, ya sé cuál es la respuesta. Dice por acá, dice, una sola vez en la universidad me atreví por primera vez

la maestra nos decía que sacáramos una hoja y no la revisaba. Y esa vez que se le ocurre y ¡zas! ¡Que me cacha! ¡Híjole, qué suerte tienen unos!, ¿verdad? Era el de hasta adelante. Y que me lleva para extraordinarios. Salvé a muchos porque, como se distrajo conmigo, porque no lo podía creer y que yo fuera a hacer trampa, pues me imagino que era un niño bien portado, ¿no? Siempre me esforcé por ir bien. Entonces, todos se despidieron de sus acordeones. Pues sí, oye, confiando en el que era más coquito, más sabelo todo, más niño bien portado y que sacara su hoja ahí de trampa. Nice. Exacto. Oye, ¿no te pasaba también que cuando estabas en el examen decías, ay, pues para que no se note que hice trampa, voy a poner unas mal, ¿no? Como para que digan, ay, ¿por qué tiene 10 siempre? Voy a poner dos malas para que no piensen que hice trampa. Es que uno era mañosísimo con ganas. Hoy estamos platicando sobre ese tema en el True Factors Day. Tú cuéntame a través del WhatsApp 2293-01384 si también usaste en algún momento de tu vida los famosísimos acordeones en los exámenes. Hoy tú y yo platicamos eso, así es que mándame tu mensaje y participa en el tema del día, porque también tengo regalos y sorpresas para ti, pero eso será en la siguiente intervención. Te voy a dejar con más buena música, son las 6:32, ponte Exa.

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11: 6:40.

Acabas de escuchar a Morat con Cuando Nadie Me Ve, siendo las 6:48. Saludos a mi querido Urielito. ¿Hasta cuándo apareció el Urielito? Saludos a todos los que se están poniendo en contacto con nosotros a través del WhatsApp 2293-01384. Me dicen por aquí, hola Ara. Yo no utilicé el acordeón, pero sí falsifiqué unas firmas del ciclo pasado porque la maestra era despistada. Este ciclo ya valí porque ahora son puros sellos, pero es mejor que me apure a cumplir para que no pase como en el anterior. ¡Mira, qué listo! Saludos para ti. Por acá tengo otro mensaje. Dice, hola, mi Ara, buenas noches. Referente al tema de los acordeones, yo nunca los hice, pero te cuento una anécdota de una de mis compañeras de la carrera. Ella era de hacer acordeones para todas las materias. Y recuerdo que en un examen estaba apurada contestando con su hojita y en eso se levanta la maestra y pasa por nuestros lugares callada, despacito. Y mi amiga no se había dado cuenta. La compañera de atrás la pateó y rápido agarró su acordeón y se lo metió a la boca. ¡A la boca! ¡No inventes! Se lo terminó tragando porque la maestra le preguntó qué era lo que tenía. Lo peor de todo es que ni con ese acordeón pudo pasar el examen. ¡Ay, Dios mío! Pero, ¿qué tal las tripas? ¿Cómo ha de haber tenido todo resuelto ahí adentro? ¡Qué barbaridad! Oye, ¿qué locuras hacemos para pasar los exámenes? Dice por acá, excelente noche, Ara. En cuanto al tema de hoy, yo jamás usé acordeón, aunque admito que en algunas veces sí me tenté en usarlo. ¡Uy! Siento que son cosas que la mayoría experimentamos. Nervios a todo lo que da, como en el caso que nos contaron sobre la emoción o el nervio de que te vayan a cachar. Y más de los compañeros, ¿no? El que tengas junto, el que confían que le pases la respuesta. Y, ay, no, qué cosas, qué adrenalina, hasta me sudan las manos, chamacones. Dice por acá, saludos, amistad, excelente noche. Atenta porque creo que viene la lluvia. ¿En serio? Oye, seguro que sí va a llover porque hace rato estaba como que fresquito y con ganas como que sí de llover porque sí se ve así como que la temporada. Dice, y participando en el tema de hoy, la verdad, seré honesta. Honesto, sí llegué a usar acordeón, pero fue durante la carrera en la materia de biología del desarrollo. Y a pesar de sacar 100 en el examen, siempre mi promedio era de 90. Seguro porque sí te cachaban ahí con el acordeón. Decían, no, pues hay que quitar aquí unos puntitos para que pues se ponga al corriente. Pero muy buena calificación, ¿eh? Saludos para ti, mi querido Marquitos. Un abrazo para ustedes. 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Son las 6:52 de la tarde. Te voy a dejar con más buena música. 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

Acabas de escuchar a Maluma con Shakira. Se llama Agua, siendo las 7 con 11 minutos. ¡Qué rápido se me está yendo el tiempo! Y más cuando se trata de chisme. Oigan, ¿se acuerdan de Edgar Secae? De ese video viral. ¡Anda! Volvió a caer, pero ¿qué crees? En los brazos del amor. ¡Ay! Oigan, y es que después de casi, no, mejor dicho, 20 años, se volvió a hacer viral Edgar, pero ahora con un mensaje romántico. Y es que uno de los videos más virales de internet ahora es una historia de amor de años. Edgar Martínez, mejor conocido por el clásico Edgar Se Cae, va a casarse este sábado 10 de octubre. ¡Qué bonito! Porque esta pareja lleva alrededor de 8 años de relación y anunciaron su compromiso en el 2025. No hay fecha que no se llegue ni plazo que no se cumpla, ¿no? Pues la boda está prevista para este fin de semana en Cuatro Ciénegas, Coahuila, donde comenzarán oficialmente esta nueva etapa juntos. Casi 2 décadas después de aquel video que marcó a toda una generación en internet, Edgar vuelve a ser tema de conversación, pero ahora en algo mucho más bonito y romanticón. Edgar volvió a caer, pero en las garras y en lo bonito del amor. ¿Ustedes qué opinan de esto? A mí me encanta que estemos reviviendo las cosas los juevesitos que son de TVT. Que nos acordemos de aquellos personajes que en algún momento nos hicieron reír o nos hicieron sufrir o nos hicieron tronarnos los dedos, como este pequeño Edgar que se hizo muy viral en su momento por pues caerse a un río. Claro, con la ayuda de uno de sus compañeros que le movía ahí unas varitas, unos palitos, unos troncos, va para abajo el pobre Edgar. Ojalá que en esta ocasión nadie lo empuje más que para darle un beso a su preciosa futura esposa Valeria. Qué bonito que vayan a casarse y que haya durado tanto tiempo esta relación, 8 años, después de 8 años que se vayan a casar. Eso es puro amor, oigan. Ustedes cuéntenme si también recuerdan a Edgar para que pues lo platiquemos. Recuerda que estamos en el True Actors Day y hoy estamos platicando también sobre los acordeones. Tengo mensajes por acá, me dice: hola, yo pegué mi acordeón cuando iba en el Cebetis. Y como que se las olía la maestra, porque mira, me fue a revisar, me hizo sacudir mi ropa y mi mochila, pero como me estaba comiendo la manzana, nunca se dio cuenta y pasé el examen. ¿En serio? Pero como me estaba... tú te estabas comiendo una manzana. Yo pensé que la maestra, ¿eh? No vaya a ser como este otro mensaje que nos mandaron, que también se comieron el acordeón. Ay, no, ahí sí, qué peligroso. Dice, yo sí había acordeones, pero no los utilizaba realmente. Me servían de repaso. Yo sí hacía acordeones, pero le servía solamente repaso. Es lo que yo decía. Qué coraje cuando te pasabas haciendo tu acordeón y de repente veías la pregunta. Te acordabas de la respuesta, ¿verdad? Exacto, de tanto hacer acordeones, yo creo. Dice por acá, hola Ara, respecto al tema de hoy, yo usé una que otra vez acordeones en secundaria para las fórmulas físicas o química, pero al final ni los usaba porque como los pasaba a limpio, 2 o 3 veces me los terminaba prendiendo. ¡Qué coraje!, ¿no? Pero en la uni me llegó el karma. En un examen de estadística en el cuarto parcial de 4, el que yo llevaba promedio de... El que yo llevaba promedio de 10, se me cayó el borrador y le pedí a un compañero que me lo pasara y el profe pensó que me estaba copiando y me mandó a extraordinario directo. Fíjate, de tener buenas calificaciones ahora te vas a extraordinario nada más por pedirle el borrador. Y yo creo que ni ahí va, ¿verdad? ¡Ay, no! ¡Qué cosas! Da coraje cuando te aprendes las respuestas. Da, pero sí, un coraje. Pero también es parte de...
ya te das una estudiada y dices, bueno, pues que sea lo que Dios quiera, mínimo ya llevas también ahí el acordeoncito por si se te olvida alguna respuesta, pero siento que con tanto repaso era bien fácil que aprobaras el examen. Tú cuéntame a través del WhatsApp si quieres mandar saludos, si también hiciste trampa con algún acordeón en el examen. Hoy es el jueves de TVT, lo recordamos. Por ahora yo te dejo con más buena música. Son las 7:16, ponte EXA.

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2: Acabas de escuchar a Ed Sheeran, siendo las 7:32, el chisme personal. Oye, me reí, pero sí a carcajadas con esto del tema del día de los acordeones. Es que son bien creativos y yo decía, todos en algún momento de nuestra vida hemos experimentado esa emoción. Voy a leer el último mensaje que me llegó porque la verdad es que sí, sí amerita que lo lea. Me dice, me pasó con un amigo, pasó con el examen a preguntar algo y tenía la mano rayada. O sea, llevaba ahí como que las respuestas. Le quitaron el examen, por supuesto, no era para esperarse menos, ¿no? Dice, un nuevo personaje desbloquea totalmente. Pero ¿sabes qué es lo peor? Me dice, ¿sabes qué es lo peor de esto? No era una materia que dices tú, era español, era matemáticas, era química, era álgebra, una materia que dices tú, es complicada, se vale hacer acordeón. ¿Saben cuál materia era? ¡Educación física! ¡Educación física! Yo quiero preguntar, ¿qué onda con esos exámenes, no? Dice, te lo juro, educación física. Es más, mándale saludos a Pancho Caligua por si nos está escuchando. ¡Saludos, Panchito! Oye, qué experiencias. Gracias por hacer eso porque hoy nos reímos mucho y sobre todo, pues nunca dejamos de aprender de las cosas que pasan en esta vida, chamacones. Saludos para ustedes que se pusieron en contacto con nosotros a través del WhatsApp. Me reí, la pasé increíble, pero llegó el momento de que platiquemos de otro chismecito personal. Yo quiero preguntarte a ti en el cara a cara con sede confesionario, ¿cuál experiencia te gustaría volver a vivir como si fuera la primera vez? Cuéntamelo a través del WhatsApp. A lo mejor y a ti se te ocurre la primera vez que subiste a la punta más alta de un cerro, de un, no sé, la primera vez que hiciste deporte extremo, la primera vez que patinaste, eso me gustaría a mí, la verdad, pero pues yo no sé patinar, sería mi primera vez, entonces, pero yo quiero que tú me digas una experiencia que te gustaría volver a vivir. Si tuvieras la oportunidad de vivir esto por primera vez, otra vez, ¿cuál sería? Lo platicamos en el WhatsApp 2293-01384. Recuerda que a partir de este momento los mensajes van sin nombre para que tú te sientas con toda la tranquilidad de mandarme ese mensajito y decirme, ¿sabes qué, Ara? Yo quisiera vivir otra vez como si fuera la primera vez casarme. Dices tú casarte. O ¿qué tal? ¿No? La luna de miel. A lo mejor, ¿no? ¿O qué te gustaría?
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2: La pachanga, el mole, el manchamantel, lo que tú quieras. Cuéntamelo a través del WhatsApp. Hoy vamos a platicar sobre esto y yo te voy a dejar con más buena música. Me quedo contigo hasta las 8 de la noche. Son las 7:36. 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
3: 7:42.

Acabas de escuchar a José Madero con Arrópame, siendo las 7:49. Gracias por contarme cuál sería tu experiencia que te gustaría volver a vivir por primera vez, si es que pudiéramos. No sé, nos pasa algo, se nos borra la memoria, pero tú dices, yo quiero vivir esto por primera vez, aunque ya lo hayamos pasado hace un montón de tiempo. Hoy lo platicamos en el Cara a Cara con C de Confesionario. Y me dice por acá, ver el mar o comer tu platillo favorito por primera vez. ¡Qué bonito! La experiencia de vivir el mar, de ir a la visita del mar y emocionarte como la primera vez, debe ser maravilloso. A mí me encanta cuando los niños ven y la reacción que tienen, cómo me encanta, de verdad. Cuando hacen algo por primera vez y les gusta y se emocionan. ¡Ay, qué bonito! Dice por acá, enamorarme, pero de otro. Dicen, híjola, no te digo. También a lo mejor y tienes una mala experiencia, pero yo digo, ¿qué haces ahí entonces? Si no estás a gusto, híjole, ojalá que no sea muy tarde. Nunca es tarde. Ojalá que no sea tarde, pero no, nunca es tarde. Si ya te diste cuenta de que ahí no es tu lugar, es mejor salir de ahí, ¿no? Dice otro mensaje, volver a ver a mi madre joven y saludable. Ay, qué bonito también. Esos momentos que no los apreciamos, que no los valoramos, que quizá no les teníamos como que el mismo conocimiento, porque claro, éramos muy jóvenes, éramos muy niños, y nuestras mamitas pues siempre para arriba y para abajo, y nunca se quejaban de que les dolía algo, de que se sentían cansadas, que se sentían mal. Creo que es una de las experiencias que deberíamos de valorar muchísimo, el ver a mamá hacer sus jornadas de trabajo y que tú dices, oye, mi mamá es una superhéroe porque nunca se cansa y siempre anda haciendo de todo. Entonces, valorar muchísimo a mamá en los trabajos diarios nos falta. Dice, subirme a la bicicleta, Ara. ¡Saludos! Ojalá que esa emoción de subirte a la bicicleta por primera vez la sigas recordando durante mucho tiempo, porque siento que es de las emociones también, ¿no? Bonitas, y sobre todo el aprender a confiar en nosotros mismos. Eso es lo que nos enseña a aprender a andar en bicicleta. El confiar, el soltarnos, el que... Y tiene toda la razón esos memes o esas imágenes que a veces compartimos en redes sociales cuando dice la persona que te ayuda a confiar en ti es una persona en la que tú más confiabas y no pensabas que te iba a soltar. Entonces creo que eso es de las cosas que nos deja aprender a andar en bicicleta. Dice por acá, el nacimiento de mis hijas. Saludos, Sara, bonita noche. Gracias también. Mi Doris también dice, sí, el nacimiento. Siento que es de las cosas más bonitas que deben pasar en los papás. Las mamás ni se diga, ¿no? El ver a sus pequeñitos recién nacidos y bueno, se te olvida también todas las malas experiencias que tuviste. Quizá, yo quiero pensar. Dice por aquí el noviazgo. Abrazar a mi madre, un abrazo para ti. Qué gusto que sí, pues tengan muy presente a los papás, a mamá. El vestido todo esponjorio, así que no cabe uno ni en la puerta, ¿verdad? La fiesta de los 15 años, el bailar con el chambelán que te gustaba en ese tiempo. ¡Ay, oh, Dios mío! ¿Cómo lo quitas ahora de ese video, no? Dice por acá, volver a conocer a mi actual novio. ¡Que viva el amor! ¡Que viva el amor, chamacones! Y ojalá que sí, que tengan todavía esos recuerdos tan bonitos de las primeras veces, que nunca dejamos de tener cosas por primera vez. Siempre hay, de hecho, hay muchas primeras veces que nos falta todavía por descubrir, por arriesgarnos a vivirlas. Dice, curioso el tema, aunque no es algo extremo, la experiencia que me gustaría vivir es visitar de nuevo Monterrey, ya que cuando lo visité por primera vez tenía 5 años y todavía medio me acuerdo de algunas cosas, como la visita al museo y al zoológico, donde en la entrada hay 3 figuras enormes de animales. ¡Un abrazo! ¡Qué bonito! Yo quisiera ir al zoológico también. Es de las cosas bonitas y de las experiencias bonitas como niños que tenemos. Dice, de algunas experiencias que me gustaría volver a repetir, es cuando probé por primera vez
el helado de limón. Jamás olvidé ese momento cuando lo probé por primera vez. ¡Ay, qué bonito! Me encanta que sigan mandando sus mensajitos a través de nuestro WhatsApp. El nacimiento de mi hija, que pude estar en la operación. ¡Ay, qué hermoso! Dice vestido esponjorio. ¡Ay, pero si ya saben cómo soy yo con mis palabras todas rebuscadas! Dice esponjoso. ¡Ándale, así esponjoso! Muy, muy así, muy de quinceañera. Todos sabemos. Saludos para ustedes que se pusieron en contacto con nosotros. Oigan, yo me tengo que despedir, pero espérenme porque les quiero hacer una invitación bien, bien importante, porque en estas temporadas en las que nos encanta comer pancito, chocolate y sobre todo vivir nuestras tradiciones, en Exa, esta fecha es súper importante. 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Son las 7:57. Yo me tengo que despedir. No te olvides seguirme en redes sociales. Soy Ara Viveros, así me encuentras en Facebook y _ Pecas de San Día en Instagram. Te voy a dejar con la buena programación de la Frecuencia Naranja. Mañana nos escuchamos en punto de las 5 de la tarde. Te dejo besos de buenas noches en todas partes. Ponte Exa. Bye, bye.

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5: ¿Cómo están? Soy Claudia Mejía, un nuevo episodio de Ya Oíste. Esta vez yo, ahí los que me están escuchando, quiero que se pregunten, ¿hace cuánto no se desparasitan? ¿Hace cuánto no desparasitan a toda la familia, a la mascota? Creo que también es muy importante. Ahí pregúntenselo porque hoy traemos un tema sobre parásitos. Está conmigo el doctor Jesús Manuel Rodríguez Guzmán. ¿Cómo estás, doctor?
6: Hola, ¿cómo estás? Muy bien, muchas gracias.
5: Y yo quiero saber primero, antes que nada, ¿esta parte de la cisticercosis es igual que la tenia que escuchamos por ahí? ¿Qué pasa con esto?
6: De hecho, justamente eso es algo muy interesante, que es con lo que vamos a hablar. O sea, hablar de cisticercosis realmente es hablar de una fase de lo que es propiamente un microorganismo que se llama teniasis, que es un parásito. Taenia, hay dos tipos. Algo que se le llama Taenia solium y Taenia saginata. La que vamos a abordar para hablar de cisticercosis es la Taenia solium.
5: Y me remonto al cerdo, ¿no? Porque pues la misma palabra lo dice. Pero tenemos tal vez este mito muy bien arraigado de que el cerdo no bien cocido, ¡pum!, cisticercosis. ¿Es así o no es así?
6: No exactamente. De hecho, justamente es lo que vamos a abordar en este momento. Tendríamos que hablar de lo que es el ciclo o propiamente el ciclo de la cisticercosis y el ciclo de la tenia. Y hablaríamos como tal, tendremos que tener en cuenta dos cosas. El cerdo se le conectaría como un hospedero intermediario y al humano como un hospedero propiamente definitivo. Pero ¿qué pasa realmente aquí? Si hablamos realmente de lo que es el cerdo, ¿qué nos aportaría el cerdo? Realmente hablaríamos de esto. El humano o la cadena de transmisión o el mecanismo de transmisión se llama fecal oral. Y realmente en el humano sí ocasionaría tanto teniasis como cisticercosis. En el cerdito no ocasiona lo que es teniasis. En el cerdito solamente ocasiona lo que es la cisticercosis. En el humano, en el cuerpo humano, tendríamos este gusano. Propiamente la tenia es un gusano plano, tiene una cabeza y se caracteriza porque tiene como cuatro ventosas, es decir, cuatro como hoyitos, por así decirlo, en su cabeza. Y tiene unos ganchos que se van atando al intestino. Esto es lo que hace que realmente se fije al intestino. Pero, ¿cuál es la característica de este gusano? Este gusano es hermafrodito, se reproduce por sí mismo, tiene tanto reproductor masculino como femenino. Y es plano, y cada una de estas cositas planitas adentro alberga huevecillos. Y entonces ahí empieza el ciclo. Entonces, ¿qué pasaría con esto? Se va. ¿Sabes? Una cosa interesante y que me gusta mucho. ¿Sabes cuánto mide este gusano? Mide de 2 hasta 7 metros. Okay. Y eso es muy interesante porque imagínate, en cada una de estas segmentos que se van formando, hay miles de huevos. Entonces, ¿qué pasa justo ahí? Justo ahí lo que hacemos es de que existen prácticas como pueden ser fecalismo a raíz del suelo. Esto es, hago popó, literal, en la tierra, donde ya sea que hay alimentos o incluso un mal manejo de las excretas, ¿no? Como, por ejemplo, vemos que sí hay un drenaje, pero ¿dónde desfragua esto? ¿Dónde irriga esto? Irriga a los vegetales que propiamente se consumen. Y entonces ahí es donde empieza lo interesante, porque entonces sabemos que existen animales que se le llaman de traspatio. Imagínate, las personas hacen popó, literal, ahí está la tierra, y los cerditos, ¿qué hacen? Están todo el tiempo jugando con sus naricitas, consumen esta tierra, los productos que están ahí, los niños salen a jugar, o incluso consumes propiamente algún alimento que ya ha sido irrigado con esta agua. Pero ¿qué pasa? Que en el cerdito entonces encontramos que ya propiamente en la tierra están estos huevecitos. Estos huevos propiamente la tierra no va a hacer que lleguen a la siguiente fase, que es la cisticercosis. Vamos a diferenciarlo aquí. Entonces el cerdito se lo come, esos huevitos en el cerdo sí van a ocasionar que se desarrollen hasta cisticercos, pero ahí van a quedar, no se van a formar gusanos en el cerdo. Aquí es donde viene lo interesante. El humano come la carne. ¿Y cómo sería realmente que el humano pueda realmente decir, este consumo de la carne pueda ser lo que me origine un alimento mal cocinado? Pero si estamos hablando de que ya el huevo en el cerdo se ocasiona un cisticerco, ¿cómo se puede morir? Con una buena temperatura, con una cocción. ¿Cuánto necesito cocinar la carne de puerco para que realmente no me ocasione la infección? Por 20 minutos a más de 70 grados centígrados. Esto obviamente dependerá mucho, ¿no? Y entonces yo ya me lo como y adivina qué pasaba con estos cisticercos. Estos cisticercos es como si tuvieran una capita alrededor un montón de cosas que son proteínas. Y entonces se desnaturalizan o que se destruyen, por así decirlo, con nuestro ácido clorhídrico. Y volvemos al mismo ciclo. Ahí está el ciclo. Pero esta es la parte interesante, porque si yo te dije de que consumimos el puerco, está el cisticerco, pero eclosiona con el ácido clorhídrico. Entonces dices, bueno, pero va a formar gusanos. Y ese es un ciclo de gusanos. Entonces, ¿cómo realmente se forma el cisticerco? El cisticerco es, ya no involucro propiamente al puerco, involucro el contacto yo directo humano, lo ingiero, pero ¿qué pasaría entonces ahí? Que estos huevitos se van a ir a través de la sangre.
5: Entonces, ahí sí somos completamente responsables, ya el cerdito no tiene nada que ver, porque no hubo un intermediario, entonces ahí sí, por completo somos responsables porque no tuvimos la higiene adecuada.
6: Correcto.
5: Porque si dices que está en la tierra de las heces, que otra persona fue e hizo ahí, entonces llega mi hijo y empieza a jugar ahí, se lleva las manos a la boca, ahí es donde hay la infección.
6: Correcto. Si yo te hablo de cisticercos, la gente no... Muy poca gente sabe, por ejemplo, que los vegetales también pueden ser una fuente de... Porque realmente, si te hablo de cisticercos, ¿qué te viene a la cabeza? ¿Qué se le viene a la cabeza a todos? Los cerdos. Las verduras, aunque las hayas lavado bien, la garantía está desde un buen cultivo, desde que realmente tienes una buena práctica de esto, o un buen manejo de las excretas.
5: ¿Qué hacer cuando sí nos gustan mucho las fresas, sí nos gustan mucho las ensaladas? Digo, ya hablamos de la carne de puerco, pero ¿qué sí está en nuestras manos? O sea, ¿qué tipo de medidas?
6: Si queremos consumir, a lo mejor los vegetales, no vamos a meter tanto en frutas, sino en general, todo lo que es desinfección que no sea por calor, ya sean frutas, verduras, que sean irrigadas por esto, pues sería lavado y desinfección de vegetales. ¿Qué haríamos? Pues disminuiríamos el factor de riesgo, digámoslo. ¿Cómo lo haríamos? Pues sería a lavarlo con agua potable, claramente, o sea, ya utilizar el agua que esté limpia. Y una cosa que sí vemos son diluciones con clorito, con cloro, ¿no? Que son, le llamamos diluciones de hipoclorito de sodio, que coloquialmente lo conocemos como el cloro comercial que tenemos en casa. Después de que los enjuagamos, retiramos la mayor parte de materia orgánica que a veces vemos, ¿no? Tienen tierrita y esto, lo quitamos. Y posteriormente podemos hacer estas diluciones con cloro. ¿Cuánto correspondería? Por un litro, estos incluso envases que tenemos de crema y demás que miden un litro, de agua potable, o sea, no que sea de preferencia agua potable, claramente agua purificada, le ponemos aproximadamente 2 mililitros de cloro. ¿Cuánto sería esto? Media cucharadita cafetera.
5: También me genera duda. Hay personas que después de desinfectar vuelven a enjuagar. Uh-huh. ¿Está bien o mejor no?
6: Depende. Depende de cómo me lo digas. Por ejemplo, si la práctica es, lo voy a desinfectar y luego le voy a querer quitar los residuos con agua de la llave. Pues me refiero al agua corriente, pues evidentemente no sería lo correcto. El agua de la llave, aunque esté purificada, sí tiene ciertos ciertos componentes que no lo hacen tan viable, ¿no? Uh-huh. En el contexto, por ejemplo, de que si lo voy a enjuagar, pero con agua de garrafón, con agua que a lo mejor es de filtro, de la que tenemos de la llave, de la que filtramos en casita, uh-huh, de estos purificadores, pues perfecto. Lo correcto sería, y de hecho así lo menciona la mayor parte de las etiquetas, solo escurrimos después de la desinfección sin ya meterlo. Aunque claro, tiene que ser dependiendo del producto que utilizamos.
5: Agradezco mucho que estés aquí para poder brindar esta información. Sí creo que nos quedó muy claro esta parte de la teniasis y la cisticercosis, uh-huh, que son cosas diferentes. Claro. Y que ya hablamos que el pobre cerdito solo está existiendo y no tiene la culpa. En sí o directamente, sí, claro. La higiene de manos, la higiene de tus alimentos, la cocción de tus alimentos son muy importante. Entonces, pues, gracias por quedarte hasta el final. Doctor Jesús, muchas gracias por estar aquí también.
6: Al contrario, gracias por la invitación y pues también invitarlos a que esto sea una práctica habitual, a desparasitación en casa y pues buenas prácticas higiénicas.
5: Yo soy Claudia Mejía, nos vemos en un siguiente episodio. Hasta pronto.

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0: mañana con un minuto. Gracias, gracias por estar aquí con nosotros este viernes 9 de octubre del 2026. Estamos felices, estamos esta mañana desde el Teatro Juárez, aquí en la ciudad de Guanajuato, en el marco del 54 Festival Internacional Cervantino de Guanajuato. Francia, país invitado, y en el marco de esta hermosísima, preciosa ciudad en donde cada cuadra, cada metro cuadrado refleja y cuenta la historia del país. Así es que encantada en la vida de estar aquí con todos ustedes desde el Teatro Juárez. Hermoso lugar, de verdad, hermoso lugar. Si se pueden dar una vuelta aquí al Cervantino, háganlo. El programa está increíble. En un ratito más vamos a estar platicando, por supuesto, con la gente de Cervantino para que nos lo antojen todavía más, pero nada, que es un lugar verdaderamente maravilloso. Así es que invitados están a visitar Guanajuato, por supuesto, y a visitar el Cervantino, que tanta historia cuenta. Bueno, tenemos mucha, mucha información esta mañana. Gracias por acompañarnos. Y nos vamos hasta Sinaloa, en donde desafortunadamente la tarde de ayer ocurrió un enfrentamiento armado durante el horario de visita familiar en el centro penitenciario El Castillo, allá en Mazatlán. 10 personas muertas, entre ellas un niñito, un bebé de 2 años de edad que estaba visitando a su papá. 16 personas más resultaron heridas. Karina Méndez, saludos hasta Sinaloa. ¿Cómo estás? Muy buen día.
1: Hola, ¿qué tal, Ana Francisca? Buenos días. Pues te saludo y te informo que una riña registrada la mañana de ayer jueves en el centro penitenciario del Castillo, en Mazatlán, dejó como saldo 10 personas fallecidas y 16 internos lesionados, así lo informó la Secretaría de Seguridad Pública en Sinaloa. Escuchemos al secretario Sinué Téllez.
2: La Secretaría de Seguridad Pública de Sinaloa informa que el día 8 de octubre, el director del Centro Penitenciario del Castillo me informó que se registró una riña al interior de las instalaciones en la que lamentablemente perdieron la vida 9 personas privadas de la libertad y un menor de edad que se encontraba de visita, y 16 personas privadas de la libertad resultaron heridas, las cuales ya fueron trasladadas a recibir atención médica prehospitalaria. Tras estos hechos, el grupo interinstitucional actuó para controlar la situación. Actualmente el centro penitenciario se encuentra bajo control y se mantiene la presencia de las autoridades para garantizar la seguridad de dicho centro.
1: De acuerdo con el reporte oficial, 9 de los muertos eran internos y la 10ª persona era un niño de 2 años, que lo acabas de comentar, que se encontraba pues de visita en el penal. Los 16 internos que resultaron heridos fueron trasladados para recibir atención médica. Los nombres de las personas que perdieron la vida fueron Elías, Jesús Adrián, Eduardo, Teodoro, Anselmo, Jesús Alejandro, Ricardo, Alfonso, José Alejandro, José Manuel y Rafael, quien era el menor. Cabe mencionar que las autoridades confirmaron el hallazgo de 2 armas cortas en el interior del penal, por lo que se investiga cómo fue permitido el ingreso de estas. Tras el incidente, elementos del grupo interinstitucional intervinieron para controlar la situación, y bueno, la Fiscalía General del Estado fue notificada y se encarga de realizar las investigaciones correspondientes para esclarecer los hechos y determinar las responsabilidades. También las autoridades pues suspendieron la visita programada para ayer jueves con el propósito pues de salvaguardar la integridad de las personas que estaban en el interior del penal, y hoy no han indicado si suspenden las visitas o continúan. Y bueno, la Secretaría de Seguridad Pública indicó que el resto de la población penitenciaria se encuentra con bien, y pues bueno, nos gustaría que el secretario de Seguridad, quien es una persona que no es muy pública, no le gusta dar como muchas declaraciones y así, pues explique qué fue lo que pasó en realidad, porque era un día de visitas. Los familiares afuera del penal entraron en crisis, los que no habían podido entrar, tumbaron una valla porque no decían qué era lo que estaba pasando ni quiénes eran los fallecidos. Entonces, pues bueno, la situación, de hecho, el hecho fue en la mañana, y hasta en la tarde, ya muy tarde, el secretario de Seguridad salió a dar información. Había sido preliminar, decían 2 muertos, 3 muertos, el de comunicación decía que todo estaba controlado y que estaba en orden, y bueno, pues al final fueron 10 los fallecidos, Ana Francisca.
0: Lo que es muy notorio, Karina, es evidentemente que Mazatlán se ha convertido en las últimas semanas en un foco absolutamente rojo y el epicentro de esta lucha entre estas dos facciones. O sea, eso queda absolutamente claro que está ocurriendo en Mazatlán.
1: Sí, claro, de hecho en estos últimos tres días han matado, ayer mataron otra mujer, el miércoles otra, el lunes otra, sí, en Mazatlán. Entonces la situación se cree o se presume que detuvieron a alguien que era contrario a los que estaban dentro del penal y por eso se inició la riña.
0: Bueno, por supuesto, regresamos contigo cualquier información adicional. Karina, gracias.
1: Buen día.
0: Gracias, muy buen día. Por cierto, hablando de esto, y la semana pasada nos lo contaba Saskia Niño de Rivera, que se ha dedicado a trabajar con personas en reclusión en México. Ojo con este dato, reaccionando al tema de la muerte de este niñito, de este bebé de 2 años que estaba visitando a su papá. En el país, el 67% de los niños que están en contacto con centros penitenciarios han presenciado un motín o una riña durante el tiempo que están en pues las visitas familiares. 67%, o sea, casi 7 de cada 10 niños lo han hecho. Claramente no hay protocolos suficientes para proteger a estos niños. Este centro penitenciario obtuvo en 2025 una calificación de 5.5, o sea, reprobado de 5 de 10 en el Diagnóstico Nacional de Supervisión Penitenciaria de la Comisión Nacional de los Derechos Humanos. Ya estaba reprobado en el 2025. Y el documento de la CNDH expone deficiencias relacionadas, obviamente, con el tema de la seguridad, obviamente, con el tema de quién gobierna en estos penales, quién está al cargo de la seguridad y quién toma las decisiones realmente dentro de los penales, la prevención de incidentes violentos, los servicios de salud con los que cuentan también los presos y la atención a grupos en situación de vulnerabilidad. Así es que estaba, digamos, el caldo perfecto de cultivo para que algo así pudiera ocurrir, y desafortunadamente, pues esto, tenemos 10 personas muertas, entre estas un niño de dos años. Bueno, y en el tema de salud, ha estallado la crisis en el sector salud. No hay acuerdos con autoridades y trabajadores sindicalizados del Seguro Social. Están exigiendo abasto de medicamentos, insumos, material de limpieza, aumentos salariales también de un 10%. Abandonaron las mesas de negociación que estaban en la Secretaría de Gobernación de la Ciudad de México y arrancaron un paro nacional en varios estados del país. El paro es de forma parcial. En este momento, la Ciudad de México y varios lugares, pues es un verdadero caos vial. En la Ciudad de México continúa cerrado Paseo de la Reforma en ambos sentidos, a la altura de Toledo. También se reportan bloqueos en el Estado de México, en San Luis Potosí, en Querétaro, en fin, estaremos platicando y yendo a todos los lugares en donde en estos momentos hay justamente manifestaciones de trabajadores del sector salud, y por lo pronto esto es parte de lo que decía uno de los trabajadores el día de ayer.
3: En contubernio, el sindicato y la Secretaría de Gobernación nos dieron la espalda. Estuvieron trabajando en conjunto en esa cita que nos hicieron y nos dieron un rotundo no, haciéndonos perder el tiempo y haciéndonos molestar, haciendo una serie de irregularidades en esa cita.
0: Bueno, vamos a ir con ello, por supuesto, en un ratito más. Cora de Jesús Rodríguez, vocera del Grupo de Madres y Padres de Niños con Cáncer allá en Veracruz, anunció que va a presentar una queja formal ante la Comisión Estatal de los Derechos Humanos en contra de la gobernadora del estado, la morenista Rocío Nale, por intimidación, amedrentamiento institucional y veto en el Hospital Infantil de Veracruz. Parte de lo que dijo Cora, con quien hemos platicado ya en este espacio.
4: Lo que está pasando dentro de nuestro hospital, hoy se sienten con el valor de correrme, pero pues para poder llegar a donde está la señora Rocío Nale tuvieron que votar muchos, ¿no? Entonces no está por su bonita cara, está porque votó la gente. Entonces yo creo que como gobernadora su obligación y servidora pública era haberme atendido y haberme escuchado, no haberme tratado de esa manera. Nosotros ahorita en el proceso de que vamos a levantar nosotros una denuncia contra lo que es la estancia de INS Bienestar, porque obviamente están corriéndome del hospital. Posteriormente voy a denunciar a lo que son a las áreas administrativas, directivas, policías y todas las personas que me agredieron, que obviamente yo lo único que quería era acercarme a conversar y poder hacerlo, y no tenía por qué vetarme porque no estamos en un hospital privado, es un hospital público, es del gobierno, es para los veracruzanos y es nuestro hospital, no es de la señora Rocío Nale.
0: Más adelante iremos con Cora nuevamente para ver cómo está la situación allá. Y volviendo al tema de seguridad, Sara Carter, la directora de la Oficina de Política Nacional de Control de Drogas de los Estados Unidos, lanzó una nueva advertencia muy dura a funcionarios que estén colaborando con el crimen organizado en México. Parte de lo que dijo Sara Carter.
5: El presidente Trump ha sido muy claro. Si ayudan o son cómplices de los cárteles, si colaboran con los cárteles, si colaboran con organizaciones terroristas extranjeras, no nos importa si son gobernadores o si son las personas que trabajan en la plaza en una pequeña tienda. Los encontraremos, iremos tras ustedes y nos aseguraremos de que paguen las consecuencias.
0: Y quien estuvo en Culiacán, Sinaloa, fue el expresidente Vicente Fox, que exigió prisión para Rubén Rocha Moya, gobernador con licencia de Sinaloa, y el senador independiente, morenista, no morenista, que sigue votando Morena, Enrique Insunza.
6: Quiero el mandado a tal Moya Palencia y a Riquelme al calabozo de los blancos, allá en Brooklyn, Nueva York, donde deben de estar por el resto de sus días. Van a estar ahí junto con sus compinches, con sus compadres, Caro Quintero, Carrillo Fuentes, el Mayo Zambada y el dictador Maduro. Esos van a ser sus compañeros del futuro. ¿Por qué la bruja Claudia y la brujana los esconden y protegen junto con el otro que está allá en la selva tabasqueña? ¡Ahí se los haiga!, decimos en el rancho. Y quienes podemos llevar el mensaje de la esperanza a todos los rincones de esta bendita tierra de Sinaloa, tenemos que tener un propósito. Y el propósito es muy simple: correr esos güeyes de aquí y traer democracia y libertad y lograr ciudadanía extensa, firme, exitosa. Hay que terminar con este cáncer, con este mal gobierno.
0: Bueno, parte de lo que dice Vicente Fox, decía Moya Palencia era diplomático mexicano, pero no, más bien es Rubén Rocha Moya, por supuesto, a quien se estaba refiriendo. La presidenta Sheinbaum encabezó en Palacio Nacional una reunión con el embajador de los Estados Unidos, Ronald Johnson. Por supuesto, en el marco también se dio esta reunión, en el marco de los días pasados, esta polémica por la asistencia de Ronald Johnson a la ceremonia de primera piedra de una academia policial en el estado de Querétaro, que tanto debate y polémica y enojo por parte de la presidenta generó, pero bueno, parte de lo que ocurrió en Palacio Nacional. Hatsiri Magallanes, buenos días.
7: ¿Qué tal, Ana? Buen día. La presidenta Claudia Sheinbaum se reunió el día de ayer con el embajador de Estados Unidos, Ronald Johnson, también con integrantes de la Cámara de Comercio estadounidense en Palacio Nacional. De acuerdo a la mandataria, en el encuentro conversaron sobre la confianza en México que asegura la inversión de empresas estadounidenses. Vía redes sociales, la jefa del Ejecutivo destacó que también se planteó la importancia de mantener la relación comercial para el bienestar de ambos países. Y bueno, al término del encuentro, el presidente del Consejo Coordinador Empresarial, Manuel Medina Mora, relató que la propuesta busca dar certidumbre a los inversionistas y también permitir que crezca la relación comercial bilateral. El representante del sector privado del país señaló pues que hay preocupaciones sobre seguridad, certeza jurídica y disponibilidad de energía, esto entre los empresarios estadounidenses. Y bueno, también en cuanto a la revisión del T-MEC, dijo que fue presentada como una de las principales preocupaciones del sector empresarial de aquel país. También sostuvo que una renovación de largo plazo con periodos definidos para revisar el acuerdo pues permitiría a las empresas contar con mayor claridad.
8: Avanzando en la revisión del Tratado de Libre Comercio, el T-MEC, donde, como saben, pues en este proceso de revisión, el T-MEC ya se extendió al menos 11 años, 10 años más, con revisiones anuales, y en lo que nos estamos enfocando es en la negociación de la reducción de los aranceles de la sección 232, que afectan al sector automotriz, al acero, al aluminio, al cobre y a los componentes.
9: ¿Y qué les dijo el embajador Johnson? ¿Cómo tomó estos comentarios de parte del sector mexicano?
8: Sí, digamos que la postura del embajador Johnson es muy clara en el sentido de que ha habido esa operación para una frontera segura, la más segura que se haya tenido en los últimos años entre México y Estados Unidos. También que se ha reflejado estas acciones de seguridad de México en la disminución del tráfico de fentanilo.
7: El reporte que tenemos, Ana.
0: Muchísimas gracias. Gracias, Hatsiri. El secretario de Seguridad Federal, Omar García Harfuch, compareció en privado ante la Junta de Coordinación Política de la Cámara de Diputados. Una de las declaraciones que llama la atención fue el tema de las aspiraciones presidenciales rumbo al 2030. Ya estamos hablando de aspiraciones presidenciales a 4 años de las elecciones federales. El coordinador del Partido Verde en el Senado, aquí se los platicábamos hace un par de días, Manuel Velasco, lo destapó como posible candidato del Partido Verde, lo llamó el Pedro Infante de la política y decía que si no iba por otros partidos, el Verde estaría encantado de la vida de poder ponerlo en la boleta presidencial en las elecciones del 2030. Esto es lo que dice Omar García Harfuch.
10: Lo digo con toda transparencia, la tarea que y la oportunidad que me dio la presidenta Claudia Sheinbaum de servir como secretario de Seguridad no permite una agenda paralela, y menos cuando tenemos delitos tan delicados como personas desaparecidas, extorsión, etcétera, pues sería una falta de respeto de mi parte para las víctimas y para mis propios compañeros que están trabajando a lo largo y ancho del territorio nacional, estar pensando en otras cosas que no sea lo que es mi trabajo.
0: Por cierto, dice hoy el Templo Mayor del Reforma que la visita de Omar García Harfuch a la Cámara de Diputados fue así como la de un rockstar, porque tan pronto se bajó de su vehículo ya se escuchaban gritos de las trabajadoras de la Cámara que pedían saludos, pedían besos. Quienes dieron la nota, dice el Templo Mayor, fueron diputadas morenistas que hicieron hasta lo imposible por acercarse a Omar García Harfuch y sacarse la famosa selfie con él. Lo que queda claro, dice el Reforma, es que no solamente en el Partido Verde andan candidateando a Omar García Harfuch, sino que hay muchos morenistas entusiasmados que ayer lo dejaron ver. Omar García Harfuch, ya pasando temas más serios, Omar García Harfuch también habló sobre estas grabaciones de los supuestos nexos entre los hermanos Amílcar y Luis Alberto Olán, amigos de Andy López Beltrán, con Iván Casarín Molina, alias El Tanque, este individuo detenido esta semana en el estado de Jalisco. Y dice Harfuch que efectivamente estas grabaciones forman parte de las investigaciones en contra del presunto operador del cártel Jalisco Nueva Generación, aunque dice que no hay investigación específica abierta en contra de los hermanos Olán, parte de lo que dijo Harfuch.
10: Desde ahí inicia la búsqueda de él y de su hermano está detenido. Posteriormente este sujeto sube en la escalera o en la estructura de este grupo criminal y se convierte en jefe regional de Tabasco, Oaxaca, Puebla y Veracruz, relacionado con delitos de huachicol, extorsión, homicidio y privación ilegal de la libertad. Por eso es por lo que nosotros los detuvimos, más otros delitos que es buscado en Estados Unidos, me parece. Sobre el sujeto que usted menciona, lo único que tenemos también al momento es la grabación de la nota periodística, pero también, pues, por supuesto, todo forma parte de las investigaciones correspondientes y será la propia Fiscalía General de la República quien determine quién más será investigado en este caso.
0: Lo que no hay, eso sí, lo que no hay, porque comparecieron en diputados, subsecretarios de Hacienda y funcionarios del SAT, no hay investigaciones en torno a la riqueza enorme que en poquísimos años tuvo el amigo cercano de Andy López Beltrán, el famoso Amílcar Olán, que resulta estaba en Suiza, ahora no se sabe en dónde está, pero no hay investigaciones en torno a su dinero, en torno a el tema del lavado de dinero, en tema del impuestos, en fin, nada de eso ha trascendido. En asuntos políticos, el coordinador de diputados del PT en justamente en Cámara de Diputados, Reginaldo Sandoval, perfiló al senador por Morena, Raúl Morón, como virtual candidato de su partido a la gubernatura de Michoacán. Esto quiere decir que el PT estaría rompiendo con Morena en Michoacán. Es un dato importante porque Morena ya determinó que era Carlos Torres Piña, ex fiscal michoacano, quien sería el candidato para las elecciones del año que entra. Y el senador con licencia por Morena, Félix Salgado Macedonio, desmintió las versiones de que estaría siendo postulado también por el Partido del Trabajo a la gubernatura de Guerrero. Esto es parte de lo que dijo Salgado.
11: Han estado diciendo que yo me voy de candidato a gobernador por el PT. Eso es lo que han estado diciendo. No, señoras y señores, no es cierto. No, yo soy de Morena y estoy en Morena y aquí voy a seguir en Morena. Yo no estoy luchando por un cargo.
0: Bueno, Citlali Hernández habló sobre el tema de los dichos del dirigente del PT, Alberto Anaya, en torno a que Morena estaba cediendo a presiones de los Estados Unidos para nombrar a ciertos perfiles como candidatos para las elecciones del 2027. Esto es lo que dijo Citlali Hernández.
12: Y tenemos que hacer todo lo posible, a pesar de las discusiones que tenemos abiertas, de ir juntos en la próxima elección. Y no está aquí el profe, de manera fraterna se lo quería decir, difiero en lo que hace unas horas o ayer declaró, no estamos bajo presión de los gringos, no estamos cediendo a ningún grupo de interés. Me parece que tenemos que actuar con mucha altura de miras y créanme, lo reconozco.
0: Bueno, la jueza en retiro, Marta Magaña, compareció finalmente ayer ante el Tribunal de Disciplina Judicial. La acusaron en su momento, y por eso está compareciendo, de haber otorgado una de las primeras suspensiones en contra de la reforma judicial. Dice Marta Magaña, la audiencia fue verdaderamente inquisitorial. René Cruz, me da gusto saludarte. Buen día, buen viernes.
13: Igualmente, Ana, amigos del auditorio, muy buenos días. Así es, Marta Magaña López, jueza en retiro, compareció ayer ante el Tribunal de Disciplina Judicial como parte del procedimiento que se inició en su contra por haber otorgado una de las primeras suspensiones contra la reforma judicial. En entrevista previa al inicio de esta audiencia, la cual se realizó por videoconferencia desde Madrid, España, Magaña López, Ana, sostuvo que este caso representa un parteaguas para visibilizar que un tribunal no puede juzgar los criterios de quienes imparten justicia. Escuchemos.
14: Nosotros podamos visibilizar que esto es una cuestión que no podemos normalizar. No puede haber un tribunal que juzgue los criterios de los juzgadores, porque se rompe la independencia judicial, que es uno de los baluartes de nuestro país. Nosotros nos hemos regido por estándares internacionales y estos se tienen que respetar, no solo en los juicios que llevamos día a día todos los compañeros jueces y juezas, sino también en los que tiene que aplicar con mayor razón el Tribunal de Disciplina.
13: Tras asegurar que está tranquila, Marta Magaña dijo que sostiene los argumentos que la llevaron a conceder la medida cautelar. Al término de esta audiencia, Ana, la cual, por cierto, se realizó a puerta cerrada y sin la presencia de los integrantes de la Comisión de Disciplina, Marta Magaña señaló que las descalificaciones presidenciales no sustituían los medios legales para combatir la suspensión que otorgó. Así lo dijo.
14: Las descalificaciones desde la tribuna presidencial y el rechazo de la mayoría parlamentaria no sustituían los medios legales para controvertirla. Honrar a nuestra patria no consiste solamente en pronunciar discursos sobre la Constitución, sino en tener el valor de representarla y defenderla.
13: Mientras Marta Magaña comparecía a las afueras de la sede del Tribunal de Disciplina, se dieron cita juezas y jueces, tanto en activo como en retiro, para externarle su apoyo a Marta Magaña y para exigir que se respete la Constitución y la imparcialidad. Así las cosas, Ana, se prevé que en aproximadamente 15 días, pues el Tribunal de Disciplina Judicial de a conocer su resolución y pues se conozca si va a imponerle algún tipo de sanción a Marta Magaña luego de haber otorgado esta suspensión contra la reforma judicial. Ana, el reporte que tengo.
0: ¿En cuánto tiempo estaría lista la decisión?
13: Aproximadamente 15 días, Ana.
0: En 15 días, ok. Uh-huh. Bueno, pues estamos pendientes. Gracias, René.
13: Buen fin, Ana.
0: Abrazo igualmente, muy buen fin. Oigan, me está llegando una imagen, qué impresión lo que está pasando en una de las calles, Manuel González, la calle Lerdo, a la altura de Manuel González, en la unidad habitacional Tlatelolco. Un socavón, ¿qué les digo socavón? Un boquete se hizo en el pavimento, y háganse de cuenta que le aventaron un coche desde el espacio, o sea, Se cayó este coche a este socavón. Afortunadamente no se reportan personas lesionadas. Hasta el momento me parece que no hay personas lesionadas, pero muy impresionantes las imágenes. Así es que, bueno, es lo que está pasando también esta mañana en la ya muy congestionada Ciudad de México por el tema de las manifestaciones del sector salud. En un ratito más estaremos, por supuesto, con todo el reporte. Nos vamos a la pausa. 5543-77125, nuestro WhatsApp aquí en cabina. Saludos desde el Teatro Juárez, aquí en el marco del Festival Cervantino, en la hermosísima ciudad de Guanajuato. Vamos a la pausa, tenemos mucho más al volver.

0: 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Vamos a un corte comercial.
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1: Buenos días, David. Buen viernes.
2: Hola, Ana Francisca, ¿cómo estás? Saludos, buenos días, muy buenos días para todos en MBS. Un saludo especial a toda la gente en Guanajuato en este siempre espectacular, fantástico Festival Cervantino. Que lo disfruten mucho. Los Vaqueros de Dallas vuelven a las andadas cuando parecía que enderezaban su temporada anoche en su propio estadio, el AT&T de Arlington. Cayeron 24-16 frente a los Bucaneros de Tampa Bay, que obtuvieron su primer triunfo de la temporada. Bucky Irvine corrió para 165 yardas, la mayor cifra en su carrera, incluido un acarreo de 72 yardas que preparó la escena para la anotación que le dio la ventaja definitiva al conjunto de Tampa Bay. Dak Prescott, en el cuarto, encabezó una serie ofensiva de 99 yardas, lanzó un pase anotación, pero después sufrió su segunda intercepción y los Vaqueros terminaron perdiendo el partido. Así que mal comienza la semana para los Vaqueros de Dallas y ahora están afrontando ya una temporada de números negativos. Bueno, en el béisbol de las Grandes Ligas, el conjunto de los Chicago White Sox desperdicia una oportunidad. Las Medias Blancas ayer jugaban en casa y perdieron 9-5 frente a los Guardianes de Cleveland. La serie, esta serie por la división o serie divisional en la Liga Americana, dará al contendiente, al rival de Tampa Bay en la serie por el campeonato de este circuito. 9-5 el triunfo de Cleveland, 2-2 la serie. Van a jugar el sábado en Cleveland, así que los Guardianes tendrán oportunidad de prácticamente pues darle la vuelta después de que estaban contra la pared perdiendo 0-2 el compromiso. Y hablando de la Major League Baseball, hay algunas propuestas que ha hecho las Grandes Ligas. Recuerden que el contrato colectivo entre los equipos y el sindicato de jugadores expira el 1 de diciembre de este año, con lo cual se especula que habrá una huelga. El punto principal es que quieren un tope salarial los dueños de equipos y el sindicato se opone. Un límite salarial como el que existe en la NFL, en la NBA también. Pero bueno, la nueva propuesta: bajar de 162 a 154 partidos sin reducir el salario de los jugadores. Ronda del comodín: el tercer sembrado de cada liga, que será el campeón divisional con el tercer mejor récord, podrá escoger entre el quinto y sexto clasificado. La serie divisional también algunos cambios, sobre todo que serán, en lugar de ser a 5 juegos, a 7 juegos, el que gane 4, más opciones para los lanzadores, descanso antes de los juegos 5, 6 y 7, más televisión, nuevas rivalidades. Ahí está, vamos a ver si el poderoso e infranqueable sindicato de jugadores de Grandes Ligas realmente acepta esta propuesta. Yo creo que va a ser bien complicado. Bueno, por cierto, los Dodgers y los Cerveceros ya tienen fecha para comenzar la serie por el campeonato de la Liga Nacional. El domingo por la tarde en Milwaukee el primer partido, el lunes el segundo en Milwaukee, viajan el martes para jugar a partir de el miércoles ya en el Dodger Stadium la continuación de esta serie. Vamos con los temas de FIFA. Bueno, ya saben que no hay final para eso. Gianni Infantino promete apoyos de la FIFA a federaciones de África en busca de votos. Todo en camino al 18 de marzo, pero la UEFA, el presidente de la UEFA, Alexander Seferin, comunicó a las 55 asociaciones nacionales miembros del organismo que se presentará a una última reelección el año siguiente. Y también creen, dicen en la UEFA, que no bastará por sí sola la reforma institucional y se insiste en un nuevo liderazgo, es decir, pues van por la cabeza de Gianni Infantino. En el fútbol mexicano, Alberto Castellanos, que es presidente de la UDG, reaccionó ante los rumores que indican que habrá en el 2030 una expansión y que el equipo universitario podrá comprar una franquicia, un lugar en la Liga MX. Esto obviamente después también del anuncio del Atlas, que tendrá un nuevo estadio también ese año, en el 2030, que además ha construido en territorio de la universidad, con lo cual va a invitar a la UDG que comparta el estadio. Se especula que la UDG pues sería invitada a participar en la Liga MX, pero Castellanos dice que no, que de ninguna manera, que ellos quieren ganar el ascenso en el campo de juego como tiene que ser. Bueno, cerrando el fútbol mexicano esta noche, obviamente ya entrando en un terreno que es, empieza a ser definitivo, con algunos partidos interesantes. Por ejemplo, mañana en la cancha del Estadio Banorte, el América recibe al conjunto de los Rayados del Monterrey, partido también interesante. Se juega el clásico tapatío entre Chivas y Atlas también mañana sábado, y el domingo en un duelo que realmente está caliente por la situación de Pumas, el equipo universitario recibe a la máquina celeste de Cruz Azul. El mexicano Isaac del Toro tuvo una actuación buena en Piamonte, en la clásica de Piamonte, después de que en los últimos kilómetros a 18 de la meta se despegó. Al final lo alcanzó el pelotón, terminó junto con el pelotón.

0: obviamente entre los grandes favoritos. 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Muchas gracias, Ana Francisca. Saludos allá hasta Guanajuato.
1: Muchísimas gracias. Gracias, David. Las 7:37 p.m.
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1: Bueno, a ver, ojo lo que está ocurriendo en el sector salud del país. A todo, pues todo parece indicar, todo apunta a que se generó una crisis durante... ¿Cuánto tiempo llevamos hablando de desabasto de medicamentos, de desabasto de insumos, de falta de material básico en los hospitales del país para atender a la gente? ¿Cuánto tiempo llevamos hablando de esto? Pues no sé, años. A estas alturas llevamos ya años en esta conversación. A todo esto se le está sumando además una demanda por parte de trabajadores sindicalizados del sector salud de un aumento del 10% a sus salarios. Pero caray, en un ratito más vamos a estar riéndonos hasta Veracruz, en donde el tema del desabasto de medicamentos y de insumos básicos para atender a niñas y niños con cáncer se ha convertido en una verdadera tragedia. Para que me entiendan, en Veracruz tenemos el testimonio de una niña que no se puede tratar adecuadamente porque no hay batas limpias para poder atenderla y cambiarla y que esté limpia esta chiquita que está que está con leucemia, está con esta enfermedad. A ese nivel llega el tema del desabasto en algunos lugares del país, y los trabajadores del sector salud pues parece ser que han decidido decir basta. Hay afectaciones, como ya les dijimos, en varios estados de la República, movilizaciones que durante la madrugada se estaban generando y se estaban organizando, ya llegaron a las calles de distintas ciudades del país, y estamos contigo, Juan Carlos Alarcón. Platícanos qué está ocurriendo en esos términos en el Valle de México, en la Ciudad de México. Juan Carlos, ¿cómo estás? Buen viernes.
4: Gracias, Ana Francisca, es un placer saludarte y a todos muy buen día. Trabajadores sindicalizados y jubilados del Instituto Mexicano del Seguro Social desplegaron una amplia movilización que mantiene bloqueos en vialidades en la Ciudad de México, principalmente sobre el Paseo de la Reforma, donde continúa el cierre vehicular en carriles centrales del Paseo de la Reforma, en el tramo de la calle Lieja y la glorieta de la Diana Cazadora, así como el bloque de carriles laterales de Poniente a Oriente. Trabajadores de esta institución se mantienen en plantón frente a la sede de ese organismo luego de que las pláticas en la Secretaría de Gobernación no prosperaron. De hecho, ayer por la noche los inconformes bloquearon varios puntos de la ciudad como Viaducto y Troncoso, Politécnico y Fortuna, Avenida Tláhuac a la altura del Metro Olivos y la calzada de Tlalpan cerca de Villa de Cortés. También cerraron la vialidad sobre la calzada de Tlalpan y Huipulco, así como Plutarco Elías Calles y la Primero de Mayo. En todos estos puntos se localizan clínicas regionales del Instituto Mexicano del Seguro Social. Este viernes se prevé que continúen los cierres a la vialidad en ambos sentidos del Paseo de la Reforma en carriles centrales, lo que complica la circulación en esa y otras avenidas circundantes. La protesta de trabajadores y jubilados del Seguro Social se realiza de manera pacífica. Hasta el momento no no se han registrado incidentes de violencia. Policías de tránsito de la Secretaría de Seguridad Ciudadana llevan a cabo un dispositivo vial para agilizar la circulación vehicular y evitar que los automovilistas lleguen a ese punto de bloqueo, y verdaderamente que está pues muy complicada el desplazamiento vehicular.

0: circular sobre los carriles centrales del Paseo de la Reforma, ya que aquellos que vienen de la zona del Ángel de la Independencia y pretenden llegar hacia el circuito interior, pues ahí van a encontrar ya un bloqueo a la vialidad y no es posible seguir solo por el tramo de carriles laterales, es decir, de la Diana Cazadora hacia el circuito interior. En el lado opuesto, Ana Francisca, lo que corresponde al Bosque de Chapultepec, pues ahí la circunstancia es distinta, la vialidad está totalmente parada, cerrada, debido a este corte vehicular que hacen los trabajadores del IMSS en este punto donde se localiza la calle de Lieja y también la glorieta de la Diana. Y es el reporte que tengo.
1: Muchísimas gracias, Juan Carlos. Estamos pendientes. Cualquier cosa, volvemos en las próximas horas. Gracias.
0: Con todo gusto. Muy buenos días.
1: Te mando un abrazo. Muy buenos días. Nora Bucio, ¿qué es lo que están exigiendo, qué es lo que están pidiendo trabajadores del sector salud? ¿Cómo estás, Nora? Buen viernes.
2: Ana, te saludo con muchísimo gusto y de la misma forma la audiencia. Te comento que trabajadores sindicalizados y jubilados del IMSS anunciaron su intención de realizar un paro nacional y una asamblea extraordinaria para acordar medidas de protesta luego de que tras 7 horas de negociación no alcanzaron acuerdos con el sindicato y la Secretaría de Gobernación. El líder de los jubilados, Vinicio Hernández, denunció que al interior de la CEGOP fueron incluso amedrentados y retenidos ante su negativa de aceptar una consulta nacional con la base trabajadora para validar asuntos como el aumento salarial del 2.9%. Si me lo permites, escuchamos al conocido como jefe Vini.
3: Compañeros, vamos a reunirnos para sacar un comunicado nacional. Vamos a formar una asamblea nacional. Vamos a reunir las firmas para pedir la destitución de Rafael Olivos. Vamos a demostrarles que el sindicato somos los trabajadores y que no nos vamos a rendir. ¡Fuera Olivos! ¡Fuera Olivos! ¡Fuera Olivos!
2: Tras varias horas de espera, un grupo de trabajadores decidió desangrarse frente a las puertas de la Secretaría de Gobernación, mientras que otros bloqueaban accesos y Paseo de la Reforma y Avenida Cuauhtémoc. Entre las demandas de este sector destacan insumos médicos para trabajar, la renuncia de su líder sindical Rafael Olivos y que se les garantice que no habrá represalias en su contra por movilizarse, entre otras cosas. Posteriormente, el secretario de conflictos del sindicato, Jesús Adrián Manjarres, anunció que el próximo 14 de octubre se realizará un congreso para recoger la opinión de todos los trabajadores. Escuchemos a este líder sindical.
4: El próximo 14 de octubre habrá una consulta nacional mediante el cual las trabajadoras y los trabajadores expondrán a través del voto libre, personal, directo y secreto, y que cada compañera y cada compañero tendrá la oportunidad de conocer la información, analizarla y expresar su voluntad. Y quiero hacer un llamado muy puntual, que nadie pretenda sustituir la voluntad de la base trabajadora. Ni la dirigencia, ni un grupo, ni una persona puede hablar en nombre de todos.
2: Los trabajadores del IMSS anticiparon que será a través de una reunión a puerta cerrada donde se definan las próximas acciones, donde no se descartan cierres viales y para medidas como destituir al actual líder Rafael Olivos y evitar la consulta del próximo 14 de octubre. Finalmente te comento que Paseo de la Reforma e Insurgentes son posibles afectaciones en cruces principales, además de Bucareli y Abraham González, donde hay una presencia de un plantón frente a la Secretaría de Gobernación. Calzada de Tlalpan es otra posible complicación a la altura de la estación Villa de Cortés y las manifestaciones también se registran en Oaxaca, Querétaro y Guanajuato, principalmente en los municipios de Celaya y León. Sin embargo, se estima que en las próximas horas podría extenderse a otros estados de la República. Ana, la información.
1: Muchísimas gracias. Gracias, Nora. Estamos en comunicación. Cualquier cosa, volvemos contigo.
2: Seguimos pendientes. Muy buenos días.
1: Muchísimas gracias. Buenos días. Tengo en la línea telefónica Miroslava Vargas, enfermera conocida en redes sociales como la superenfermera, que es una de las trabajadoras que forma parte de estas protestas. Gracias, Miroslava, por conversar con nosotros esta mañana.
5: A sus órdenes, buenos días.
1: ¿Cómo están las cosas? Platícanos.
5: Mira, ayer estuvimos en reunión que inició aproximadamente 11:30 porque la cita fue a las 11:00. Y había una cita en una primeramente hicimos un paro el 24 de septiembre en circuito. Después hacemos un paro el 1 de octubre pidiendo que se nos atendiera, y el sindicato pues cerró sus puertas y todos pues se pusieron en valla, todos los representantes del comité, y pues no pudimos acceder a entregar las peticiones de una forma ordenada. Con esta situación, diferentes estados de la República que hicieron presencia empezaron a desesperarse ya como a las 7, 8 de la noche, y pues empezaron a buscar la manera de abrir, porque nosotros los trabajadores somos los que sostenemos ese edificio del comité. Entonces, es nuestra casa y son nuestros representantes. Y como nuestros representantes, pues que nos cierren la puerta, se nos hace algo tan, tan injusto, y no está apegado a los estatutos que dicen el contrato colectivo.
1: Ahora, Miroslava, esto que dicen es un paro parcial, de ¿cómo se manifiesta?
5: Mira, empezamos nosotros a sacar un representante por cada sección, que hay una sección en la República Mexicana. A veces en la Ciudad de México hay más secciones porque es más grande la Ciudad de México. Entonces, pedimos un representante con un suplente, entonces un representante iba a estar en la mesa de toma de decisiones, pero a la Secretaría de Gobernación tuvo que intervenir el día 1 de octubre porque no había una solución a nuestras peticiones. Entonces, pues, le llamaron a la policía para que, pues, detuviera un poquito el desorden que ellos mismos provocaron. O sea, al tener a la gente ya agotada en plantón, pidiendo que se nos abriera, o sea, la gente quería entrar en orden, pero también yo creo que ellos se espantaron, que es muchísima gente, que minimizan ellos, que éramos 1,000, no es cierto, éramos muchísimos, éramos más de 1,000, unos 1,500, pero al ver esta situación de negativa, entonces se hace una reunión con Gobernación, donde establecemos que Gobernación sea intermediario en una mesa de diálogo, pero en esa mesa de diálogo vimos a Gobernación más inclinado o con más comunicación con ellos. Como fue transcurriendo la reunión, a veces veíamos al representante de Gobernación parcial, a veces imparcial, a veces parcial, a veces imparcial. Okay. Entonces también nosotros nos sentimos también agraviados por la secretaría. Entonces, pues, al ver que el secretario empieza a platicar con nosotros, que empieza a hablar que el 1%, no que el 2%, que porcentual, nosotros le decíamos, háblanos en pesos, y nosotros llevamos nuestras peticiones.
1: Ya.
5: Que se hiciera un nuevo Congreso Nacional, que se el salario, se revisara el tabular.
1: Ya.
5: Entonces, pues, nos dieron muchas vueltas, por eso no lográbamos concluir.
1: Ahora, dime una cosa, Miroslava, ¿es un tema mayoritariamente laboral, digamos, de mejorar sus condiciones laborales, o es un tema de no podemos trabajar con este desabasto, no podemos trabajar sin medicamentos, sin insumos básicos? ¿De qué se trata? Digamos, un poco para valorar en dónde estamos parados.
5: Es que es un todo. Ya ahorita ya es un hartazgo ya de todo. Porque, por ejemplo, el estado de Chihuahua, cuando llegó y conoció mi hospital, me dijo, oye, allá no tenemos punzocar, tenemos de a uno. Entonces, la situación de los hospitales es muy distinta, es muy particular cada hospital. Aquí, por ejemplo, yo te puedo hablar de Carlos MacGregor en la Ciudad de México, lo que no tenemos es personal, la plantilla está incompleta. Entonces, nuestra carga de trabajo es mayor. Entonces, cada hospital tiene una situación muy particular, partiendo de lo general. Ahora bien, nosotros lo que estamos pidiendo, que el patrón cubra lo que dice la Ley Federal del Trabajo, todos los insumos, pero deben de ser solicitados por nuestro sindicato, por nuestros representantes, que no lo hacen. Entonces vemos que hay una gran complicidad de ambos y tenernos en estas situaciones. Entonces es todo, ya es el material, ya son insumos, ya son medicamentos. Y pues, por ejemplo, el día de hoy no hay personal. Ahorita quien nos está recibiendo el piso es una sola enfermera, y que veamos la hora que es. Entonces no ha llegado personal. ¿Dónde está? ¿Dónde está el personal? No está marchando, porque sí le puedo decir que los turnos se han cumplido, los compañeros llegan. los compañeros llegan, pero ¿dónde están las plantillas?
1: Bueno, pues vamos a estar muy pendientes porque esto parece que puede irse extendiendo, ¿no? A nivel nacional.
5: Nosotros estamos convocando a un congreso extraordinario para que se hagan votaciones nuevas. ¿Y por qué ahorita están haciendo una consulta que están coaccionando a la gente para el día 14 de octubre que voten por el sí a esta consulta? Y nosotros les decimos que no voten por la consulta. Bueno, el sindicato ahorita nos tiene bien amenazados porque dicen que entonces nos vamos a huelga. Y decimos, pues bueno, vámonos a huelga, pero ese no es el paso siguiente. Ajá, aquí lo que solicitamos es irnos a un nuevo congreso que no quieren. Ahora tenemos a representantes sindicales con antigüedades de 50 años, 45 años, 40 años. Ustedes lo pueden revisar en Transparencia y tienen antigüedades de esa categoría de años, que toda su vida han sido líderes sindicales. ¿Qué está pasando con el sindicato? Tenemos un sindicato ya charro y que sí tiene que vigilarlo bien nuestras autoridades. Y es por medio de tu programa, por favor, una petición a la presidenta que haga una revisión de este sindicato charro. No está para los trabajadores, está para sus intereses personales. Es un sindicato corporativo.
1: Vamos a estar en el tema, Miroslava. Seguramente en el transcurso del día seguirán en los distintos espacios de MBC Noticias, pero por supuesto, pues dependiendo de la magnitud de los paros, estaremos haciendo esta cobertura. Entonces, lo único que dices son condiciones laborales, pero también son condiciones de desabasto de medicamentos, de insumos, de cosas básicas para trabajar.
5: Sí,
1: gracias.
5: Y ya se conjuntaron las dos cosas y los compañeros, los 37, están en plantón, en casas de campaña, ya en el 100 afuera. Entonces ya vamos a hacer la misma dinámica. A trabajar como los maestros, a ver qué podemos lograr. Ya el sector salud ya está abriendo los ojos.
1: Muchísimas
5: ya no es momento
1: gracias.
5: De echarnos para atrás.
1: Gracias, Miroslava.
5: Gracias, infinitas gracias.
1: La superenfermera, así se le conoce en TikTok como la superenfermera en redes sociales. Vamos a la pausa, tenemos mucho más al volver. 5543-77125 desde el Teatro Juárez, aquí en Ciudad de Guanajuato, en el marco del hermosísimo e increíble Festival Cervantino. Gracias por acompañarnos. Estamos en comunicación, estamos por supuesto en todas nuestras redes sociales, estamos en nuestro YouTube, en la transmisión en vivo de este teatro. Vamos a la pausa, tenemos mucho más al volver.
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0: Les platicábamos, ayer se dio esta audiencia de la jueza en retiro Marta Magaña, que compareció vía remota ante el Tribunal de Disciplina Judicial por la suspensión que concedió en el 2024 en contra de la reforma al Poder Judicial. En la línea tengo precisamente a Marta Magaña, la jueza en retiro. Gracias, Marta, nuevamente por conversar con nosotros. ¿Cómo te fue ayer? Tengo entendido, por acá leía una de tus declaraciones, que fue una audiencia que sentiste inquisitorial. Cuéntanos, Marta.
1: Hola, buenos días, Ana, ¿cómo estás? Un saludo para ti, tu auditorio. Sí, fue una audiencia, digamos, muy administrativa. No estaban los integrantes de la comisión, no se me permitió, entre otras cosas, darle publicidad a la audiencia, que fuera pública, que entrara, ahí había varios reporteros, y no se me permitió eso. Entonces tampoco se me hizo dar en ese momento copia de la audiencia, me indicaron que la pidiera después, y bueno, eso fue en rasgos, en términos generales, lo que ocurrió.
0: ¿A qué se lo atribuyes, Marta?
1: Pues en realidad no lo sé, ¿no? Son formalidades de ellos. En cuanto a la publicidad, ahí sí yo discrepo en su postura, porque pues todas las audiencias en ese tipo de procedimientos que tienden a sancionar deberían de ser públicas, si así sí lo pide la parte que está implicada.
0: Tú, como parte, digamos, de los argumentos, hablabas, y lo platicábamos aquí en la semana antes de tener esta audiencia, que todos estos pronunciamientos, todos estos instrumentos jurídicos que salieron de algunos miembros del Poder Judicial en contra de la propia reforma al Poder Judicial, terminaron incomodando al titular del Ejecutivo en ese entonces, Andrés Manuel López Obrador, a la mayoría de Morena, y esto fue creando, digamos, un clima en donde se impuso la reforma al Poder Judicial, por un lado, pero por otro lado también se castigó muchísimo a los jueces, a las personas del Poder Judicial que decidieron no participar en las famosas elecciones judiciales. ¿Esto lo pudiste transmitir, Marta?
1: ¿En la audiencia me preguntas?
0: Sí, como parte de tus argumentos, ¿no? O sea, como parte del contexto en el cual
1: se dieron
0: tus decisiones.
1: Bueno, yo parte de mis alegatos sí fue dirigido a señalar que pues yo consideraba que la cuestión o el clima que hubiera implicado entre temas políticos pues no tenía por qué reflejarse en las decisiones de los jueces. Y lo estamos viendo pues con varios compañeros, no solo conmigo. Ahorita ya hay incluso yo estoy citada para una segunda audiencia de otro procedimiento donde también dicté otra suspensión el próximo jueves. Entonces ya se está tornando como un poco delicado el asunto.
0: Pero la acusación es que, Marta, digamos, sí. Ayúdale a entender a la gente que nos está escuchando, ¿qué es lo que quiere el Tribunal de Disciplina Judicial con estas audiencias, con este escrutinio, digamos, de las decisiones que tomaron los jueces en el 2024 con relación a la reforma al Poder Judicial? ¿Qué quieren?
1: Quiere sancionarnos, quiere inhabilitarnos. Yo, por ejemplo, ya estoy fuera, entonces sería una inhabilitación para que no pueda ejercer algún cargo público. Eso es lo que busca, sancionarnos.
0: Este Tribunal de Disciplina Judicial, hay que decir, fue también electo, ¿no? Digamos, o sea, tienen ahí...
1: Sí, sí, fue electo, entonces, pues sería lo mismo, ¿no? Ellos, por ejemplo, una de las acusaciones que nos hace el Ejecutivo es decir, si tú eras jueza, no podías analizar ese asunto. Lo cual es sumamente complejo porque pues todos somos jueces, o sea, tenía que llegarle a algún juez en la medida, ¿no? Y ellos pues salieron electos derivado de esa reforma que no se pudo suspender porque no lo cumplieron las autoridades.
0: Ahora, ¿cuál es el siguiente paso dentro de esta audiencia? Dices, ya tienes más acusaciones, además de estas dos.
1: Que sí, dicté otra suspensión y me están llamando a un segundo procedimiento, por igual, por el mismo motivo. Me llegaron en días diferentes, entonces son dos juicios distintos y ahorita tengo que comparecer a la siguiente. Pero de la primera, que fue el día de ayer, técnicamente ya tendríamos que esperar la sentencia.
0: Uh-huh. ¿Y esto cuándo va a ocurrir? ¿Tienes una idea?
1: Ahí sí dependemos de la agenda por completo del Tribunal de Disciplina, de esa comisión que va a resolver. Pero no sé, estuvimos calculando ayer con mis abogados aproximadamente unos 3 meses, creemos, en que no pase de ahí.
0: Uh-huh. Y en esta sentencia, dices, el castigo máximo sería la inhabilitación.
1: La inhabilitación, exactamente.
0: Cuando hablas de la situación se está volviendo delicada, porque también hay no nada más otras acusaciones en tu contra, sino contra otros miembros del Poder Judicial, algunos en activo, supongo.
1: Sí. Sí, de hecho acaban de suspender a una compañera jueza el día de ayer, también relacionado con una actuación que hizo en un juicio. Y lo complicado aquí es que en lugar de que las autoridades ataquen o por la vía donde está el juicio, o sea, que hagan valer sus recursos, lo que están haciendo es irse al Tribunal de Disciplina para que sancionen a los jueces y los suspendan. Entonces, pues eso que genera miedo de alguna manera en todos los jueces, y se convierte pues en una mordaza, y a quien impacta finalmente es a la sociedad, porque ya la sociedad, los ciudadanos que van a los juicios, pues sus jueces están amenazados, entonces es complicado.
0: Que es parte de lo que desde el Poder Judicial y desde distintas voces opuestas a la reforma al Poder Judicial decían, ¿no? O sea, en el momento en el que se construye un tribunal de disciplina judicial y que las decisiones de los jueces pasan por el filtro de, híjole, me van a sancionar si mi decisión se ve que es una decisión en contra de algún interés que tenga por ahí las mayorías o los oficialismos, pues en ese momento la justicia deja de ser justicia, empieza a pasar por unos filtros que no tienen nada que ver, el filtro de la política, el filtro de los intereses, etcétera, uh-huh. Que no tienen nada que ver con acercar la justicia a la gente, ¿no?
1: Así es, y pues de todos los que ahorita estamos sancionando, bueno, digo que estamos en procedimientos o como la compañera suspendida, pues sí. Tiene que ver con decisiones que afectaron al grupo en el poder. Entonces es difícil.
0: Pues muy grave lo que nos cuentas, Marta. Te agradezco estos minutos. Estamos en comunicación y estamos pendiente, por supuesto, de este y de los demás procesos que nos mencionas. Muchas gracias por esta comunicación.
1: A ti por tu interés. Hasta luego.
0: Gracias, la jueza en retiro, Marta Magaña. Las 8 de la mañana con 5 minutos. Así amanecieron los diarios del país.
2: Primeras planas de la mañana. Reforma.
3: Pierden 6 mil millones de pesos hoteleros de Quintana Roo. Cierran negocios, amenaza e impuesto a visitantes con agravar crisis.
2: El Universal.
3: Congreso se distrae en ocurrencias legislativas.
2: Milenio.
3: Morena a Partido del Trabajo. Ni presión gringa ni sesiones a grupos de interés.
2: La Jornada.
3: Creció 14% la inversión extranjera directa en enero a junio.
2: El Financiero.
3: División de opiniones en Banxico sobre futuro de tasas. Posturas encontradas entre miembros de la Junta de Gobierno. La mayoría plantea retomar ciclo de bajas.
2: Excelsior.
3: Protegerán elecciones del crimen organizado. Para MBS Noticias, Ángela Molina.
0: Las 8:06, vamos a la pausa, tenemos mucho más al volver. 5543-77125, nuestro WhatsApp aquí en cabina, desde el Teatro Juárez, aquí en la ciudad de Guanajuato, en el Festival Cervantino. En un ratito más vamos a estar platicando con la gente del festival, el 54 Festival Internacional Cervantino, Francia, país invitado, una verdadera delicia de programa. El que se mandaron los del Cervantino este año. Así es que vamos a regresar con eso en un ratito más. Por lo pronto vamos a la pausa. Me preguntaban por acá si vamos a hablar de la Nobel de la Paz. Claro que vamos a hablar sobre la decisión del Premio Nobel de la Paz de este año. Una mujer dedicada enteramente a la defensa de los derechos humanos alrededor del mundo y, por supuesto, que se ha pronunciado, porque me lo preguntaban, se ha pronunciado fuerte y claramente sobre el tema del genocidio en Gaza. Así es que vamos a estar conversando con mi querida Brenda Estefan en un ratito más sobre la trayectoria de esta admirable mujer, Premio Nobel de la Paz 2026. Vamos a la pausa, regresamos con más.

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0: Regresamos las 8:17. Gracias por acompañarnos este viernes 9 de octubre del 2026 desde el Teatro Juárez en la preciosísima ciudad de Guanajuato en el marco del 54 Festival Internacional Cervantino. Está hasta el 18 de octubre, así es que pues esto, hay tiempo para venir, para visitar la ciudad de Guanajuato y por supuesto disfrutar algunas de las muchísimas actividades culturales que ofrece el Cervantino. En un ratito más vamos a estar platicando sobre ello y Francia es el país invitado, así es que además, pues sí, muchas cosas buenas ocurriendo aquí en el Cervantino. Gracias por acompañarnos, buen viernes a toda la gente que nos acompaña desde toda la República Mexicana. Muchísimas gracias, Mexicali, Monterrey, Morelia, Nogales, Oaxaca, Puerto Escondido, Tampico. Gracias, Reynosa, a la gente que nos sigue por allá. Tenemos mucha información, esto es lo que está ocurriendo al momento.
1: En resumen.
0: Movilizaciones en varios estados del país por el tema de la del sector salud: Guanajuato, Jalisco, Michoacán, Querétaro, Hidalgo, Nayarit, Oaxaca, Coahuila, Tamaulipas, Estado de México, en fin, las cosas están empezando a complicar en términos de lo que ocurre en el sector salud. Básicamente, dos avenidas, una que tiene que ver con la falta de medicamentos, la falta de insumos, la falta de cosas básicas para hacer su trabajo por parte de los trabajadores del sector salud, y por otra parte también el tema del aumento salarial, un aumento del 10% que está exigiendo trabajadores sindicalizados. Y como comentamos, no solamente la Ciudad de México está con estos problemas, también en el Estado de México está el bloqueo de diversas avenidas como protesta. Juan Gabriel González, saludos, ¿cómo están las cosas? Cuéntanos cómo amaneció este viernes.
2: ¿Qué tal, Ana Francisca? Auditorio, muy buenos días. Trabajadores del Instituto Mexicano del Seguro Social, el IMSS, Estado de México, mantienen firmes sus bloqueos en diversos puntos de la entidad como parte de las protestas o la protesta nacional, mediante las cuales demandan mejores condiciones laborales, aumento salarial de no menos del 10%, contratación de más personal ante la saturación de las jornadas laborales y el suministro de inmediato de medicamentos e insumos para la atención de los derechohabientes. Uno de los puntos que están programados para bloqueo este viernes es Periférico Norte, por parte de trabajadores del Hospital Regional número 72 del IMSS en Tlalnepantla. Pero desde ayer jueves iniciaron estas protestas, ya que los inconformes cerraron Avenida Central en Ecatepec, en el Hospital Regional 196, también la México Pachuca en inmediaciones del Hospital Regional 200 en Tecámac, y en Coacalco sobre la Avenida José López Portillo en Villa de las Flores. En las últimas horas y por diversas circunstancias y canales se ha pedido a la ciudadanía y obviamente a los automovilistas evitar estas zonas de bloqueo. Vamos a escuchar parte de las demandas de estas personas que solamente tienen gritos de que prohibido enfermarse, de que no los van a quitar de las calles y que tampoco les van a quitar esto que le han llamado unidad de personal del IMSS. Escuchemos. Lo que te decía, Ana Francisca, en las últimas horas y por diversos canales de comunicación se ha exhortado a la población y automovilistas a salir con tiempo, evitar las zonas de bloqueos y tomar alternativas viales. Esto implica, estas protestas, que varios hospitales generales de especialización y clínicas del IMSS en varios municipios mexiquenses no tendrán servicios, salvo en la zona de urgencias, y como lo decían en el audio, prohibido enfermarse, y prepárense para este viernes caótico en el Estado de México. Ana Francisca.
0: Por supuesto, regresamos contigo. Gracias por información que seguramente le va a servir a muchísima gente que esté pensando transitar por estos puntos que nos mencionabas. Gracias, Juan Gabriel.
2: Buenos días.
0: Gracias, muy buenos días. Como les decía, aquí en Guanajuato, León y Celaya me parece que son los puntos en donde hay manifestaciones. Jalisco, Michoacán, Hidalgo, Nayarit, Oaxaca, Coahuila, en fin, las cosas complicándose en este tema. Y platicamos con Miroslava Vargas, enfermera, que estuvo en la reunión ayer de más de 7 horas en la Secretaría de Gobernación, que terminó en nada y que forma parte también de las protestas en exigencia de este abasto de medicamentos y mejoras salariales, parte de lo que nos dijo la conocida como superenfermera.
1: Como fue transcurriendo la reunión, a veces veíamos al representante de gobernación parcial, a veces imparcial, a veces parcial, a veces imparcial. Okay. Entonces también nosotros nos sentimos también agraviados por la secretaría. Entonces, okay, al ver que el secretario empieza a platicar con nosotros, que empieza a hablar que el 1%, no que el 2%, que porcentual, nosotros le decíamos, háblanos en pesos, y nosotros llevamos nuestras peticiones. Ya. Que se hicieron nuevo Congreso Nacional, que es el salario se revisara el tabular. Entonces, pues nos dieron muchas vueltas, por eso no lográbamos concluir.
0: Bueno, parte de lo que nos contaba la superenfermera. Y en Nayarit, colectivos de búsqueda encontraron nuevos indicios de un presunto centro de exterminio, así lo nombró la propia fiscal del estado de Nayarit, en la localidad de La Curva, en el municipio de Jalisco. Aurora Candela, saludos hasta Nayarit. Platícanos, cuéntanos, Aurora, ¿cómo estás? Buen día.
3: Hola, ¿qué tal? Muy buenos días, Ana. Pues sí, fíjate que se han encontrado nuevos indicios en este predio ubicado en La Curva, en el municipio de Jalisco, Nayarit. Y bueno, pues este miércoles fueron localizados prendas completas que permanecían enterradas en uno de los puntos de este predio. Te comento que los colectivos están en búsqueda de más, precisamente, prendas en este punto. También han encontrado fragmentos óseos, siguen encontrando fragmentos óseos, esto en el arroyo que se encuentra dentro del predio. Y bueno, pues hasta el momento lo que nos comentan es que han encontrado inclusive cadenas, han encontrado algunas cosas que pues... Bueno,
0: comunicación con Aurora. ¿Está Aurora? ¿Nos escuchas?
3: No.
0: Bueno, Aurora.
3: Bueno.
0: ¿Sí nos escuchas?
3: Sí, buenos
0: días.
3: Bueno,
0: vamos a, perdón, sí, a ver, adelante. Decías que habían encontrado incluso cadenas, ¿te refieres a como joyería?
3: Fíjate que son cadenas que encontraron dentro de un cuarto que estaba en este predio, que estaban fijadas a la pared, prácticamente estas cadenas estaban, pues no saben por qué estaban en la pared, también había cadenas, esto en todo el predio. Pero ¿qué te parece si vamos a escuchar pues lo que nos comentó Rosa María Jara del colectivo Por Nuestros Corazones?
4: Creemos que, bueno, la perito determinó así de manera visible, ¿no? Y de acuerdo a su expertise, que algunos restos eran del mes de agosto o de septiembre. Sabemos que no tiene mucho que dejó de operar, porque el domingo que ingresamos, donde había hornillas artesanales, donde había unos ladrillos, había un olor a diésel muy penetrante. O sea, como que pues realmente tenía poco el lugar, que habían hecho estas atrocidades, ¿no?, de quemar los cuerpos.
3: Fíjate que sobre este tema rápidamente nos comentó esto, que bueno, lo que encontraron en el lugar, aparte de lo que ya habíamos platicado, es que encontraron huellas de arrastre, habían como que alguien había arrastrado tambos, esto cerca de las hornillas también. Pues te comento rápidamente que se encuentran o van a procesar un predio o una parte de este predio en donde presumen pudiera haber pues fosas clandestinas de antigüedad. Pero vamos a escuchar también lo que nos comentó, cómo narra precisamente que bueno, pues encontraron este predio y bueno, también todo lo que han localizado en el arroyo.
4: Mira, es algo sumamente terrorífico, te lo puedo decir yo que tengo 9 años en este caminar. Creí que no había nada que me pudiera sorprender más después de las fosas clandestinas que se han encontrado y ciertos hallazgos expuestos, pero lo que nos tocó ver desde el día domingo, pues es totalmente un centro de exterminio. Sí, se encontraron nuevas prendas, ayer se encontraron prendas ya completas, no sé si vaya a haber ahí alguna inhumación, algún un entierro clandestino, porque al parecer hay más prendas enterradas.
3: Y bueno, pues hasta el momento es la información, Ana Francisca.
0: Te lo agradezco mucho, Aurora.
3: Que tengas un bonito día. Gracias.
0: Gracias, igualmente, muy buen fin de semana. Me lo decía aquí cuando surgió esta declaración de la fiscal de Nayarit, cuando habló de centro de exterminio. Y qué importante es nombrar las cosas, aunque sean horrorosas, como lo es evidentemente lo que estamos narrando, pero qué importante es narrarlo para poder primero distinguirlo, visibilizarlo y después, pues esto, hacer justicia a las miles de víctimas en este país que durante años han sido invisibilizadas, que durante años no se les ha reconocido, se les ha revictimizado. Y una de las primeras, pues esto es reconocer las cosas como son y como están. Así es que me parece muy importante lo que está ocurriendo allá en Nayarit. Estamos, por supuesto, en este tema. Las 8 de la mañana con 28 minutos.
5: Luis Miguel González, Economía.
0: ¿Cómo estás, Luis Miguel? Buen viernes.
6: Muy buen viernes, Ana Francisca. Con gusto saludarte.
0: Oye, con el pretexto del Cervantino, tú dices, vamos a rascarle un poquito al tema de cuánto aporta la cultura al Producto Interno Bruto del país. Me parece un buen tema, Luis Miguel.
6: Sí, y ahorita que decías la importancia de visibilizar las cosas, agruparlas correctamente, pasa mucho con lo de cultura. Si entendemos cultura en el sentido más amplio, que incluye, por ejemplo, diseño gráfico, gastronomía, obviamente producciones audiovisuales, artesanías, pues resulta que la cultura aporta casi 3 puntos del PIB y genera más o menos 1,400,000 empleos. Estamos hablando, obviamente, de lo que siempre hemos entendido como cultura, por ejemplo, danza, ballet, pintura, teatro, pero también una serie de actividades que si las vemos bien, están como en la frontera. Por ejemplo, desarrollo de software, videojuegos, toda esta parte que vamos a decir que es relativamente nueva, pero que nos obliga a entender la parte económica y sobre todo a la necesidad de decir, oye, ¿cómo funciona ese mercado? ¿Qué políticas públicas se necesitan? Mucho de esta reflexión empieza por ahí del 2001-2002, con un concepto que seguramente has oído, economía naranja.
0: Sí.
6: Se asocia el naranja, creatividad, y dices, si no lo mides bien, no puedes hacer política pública, no puedes cobrar impuestos, pero tampoco puedes generar los empleos que se necesitan o que podrías generar. Para mí es un tema fascinante y sé que el otro tema es terrible, pero también el nombrar las cosas bien te permite literalmente aprovecharlas mejor.
0: Estoy totalmente de acuerdo. Y aquí hay un tema, me parece, en los últimos años, no lo sé, a ver, siempre la cultura de pronto ha sido, por un lado, nuestro orgullo, y por otro lado, le hemos dedicado muy pocos recursos a efectivamente invertir en cultura, y no se trata nada más de gobiernos de Morena, es, me parece, un tema histórico, un poco como confiar en que la cultura en México va a dar solita por sí misma resultados, ¿no? Un poco como lo que pasa en turismo que platicábamos hace unos días, pero sí ha estado duro los recortes últimamente, ¿no? Dijo.
6: Sí, total. A ver, afortunadamente no todo depende del gasto público, y pongo un ejemplo, gastronomía. El que hablemos tanto de comida mexicana, que vayamos por el mundo y digas, oye, los restaurantes mexicanos compiten en prestigio con franceses, italianos, chinos, te da una idea de la importancia y de todo lo que genera.
0: Sí.
6: Evidentemente es bien complicado decir, bueno, ¿en qué momento un puesto de quesadillas en la esquina se convierte en parte del PIB cultural? ¿no? Creo que es el tipo de retos que para el INEGI deben ser enormes.
0: Estoy de acuerdo. Oye, la primera plana del Economista de hoy, el tema del gas natural, la importación de gas natural a México alcanzó volumen histórico en julio.
6: Sí, tenemos que más allá de la retórica de la soberanía, etcétera, pues la realidad es que se juntan dos cosas. México no invirtió, no ha desarrollado suficiente su plataforma de producción y de transporte. Y del otro lado, el mejor productor del mundo, el que produce a menores precios, es Estados Unidos. Uh-huh. ¿Cuál es el problema? Mientras solo fue un asunto económico, pues estábamos en paz. En la medida que esto se vuelve un asunto geopolítico, la cosa se complica muchísimo. Cuando surge la aversión, la amenaza o la realidad de que te pueden cerrar la llave por unos días, pues se prenden todos los focos. Del gas natural que en Estados Unidos depende, por ejemplo, el funcionamiento de una parte de las plantas eléctricas, las de ciclo combinado, y muchísima gente, sobre todo en el norte del país, pues ha hecho en sus hogares una transición, por ejemplo, a gas natural.
0: Así es. Pues esto los muy vulnerable, ¿no? O sea,
6: somos
0: muy vulnerable.
6: Sí.
0: Todos,
6: es
0: la razón.
6: Como muchos de los temas que valen la pena, nos asustamos un día y lo importante es lo que hacemos después. Para corregir esto se van a necesitar muchos años, mucha inversión pública y privada y reglas del juego que convengan a todos, ¿no?
0: Así es, así es. Luis Miguel González, te mando un abrazo. Buen viernes, buen fin de semana.
6: Buen fin de semana y feliz estancia en Guanajuato.
0: Muchas gracias. Precioso lugar. Qué ciudad, la verdad. Sí. Gracias, Luis Miguel.
6: Hasta pronto.
0: Te mando un abrazo. Las 8 de la mañana con 34 minutos. 5543-77125, nuestro WhatsApp aquí en cabina. Vamos a la pausa. Tenemos mucho más al volver.

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0: transmitiendo desde el hermosísimo, qué barbaridad de lugar, el Teatro Juárez. Ya me dijeron que en un ratito más vamos a ir a ver la parte del escenario, así vacío, precioso, el Teatro Juárez. No saben el marco en el cual se da este Festival Internacional Cervantino, el número 54, con una agenda pues riquísima en términos culturales. El país invitado de honor es Francia, pero por acá me platicaba Julia Cabrera, directora de programación del festival, que pues hay presencia de ¿cuántos países, Julia? Bienvenida, gracias por estar aquí.
1: Al contrario, muchas gracias por venir a compartir esta edición con nosotros. Trabajamos además de Francia, que tiene por supuesto un papel muy relevante en el marco de los 200 años de relaciones de amistad que estamos celebrando, con otros 28 países. Entonces, es un festival internacional con participación de prácticamente todos los continentes.
0: Oye, me acercaron la agenda, o sea, imagínense nada más, ¿cuántos son? 15 días, ¿no?
1: 16 días.
0: Ok.
1: Pero fíjate, tenemos un circuito, o sea, además de lo que viene a Guanajuato, aprovechamos que los artistas vienen desde muy lejos. Claro. Y vamos a tener presencia en 13 estados de la República Mexicana.
0: Ah, no, bueno, entonces esto ya pasó a otros ámbitos. Pero es un librito lo que me están entregando en términos de la agenda de este 2026. A ver, platícanos un poquito. Estamos hasta el 18
1: de octubre,
0: o sea, y todavía este fin de semana y el próximo fin de semana con muchísimas cosas.
1: Y el circuito cervantino en el resto del país prácticamente hasta finales de mes.
0: Padrísimo. A ver, ¿por qué no nos presumes un poquito y nos antojas un poquito? Si no les hemos antojado ya suficiente con lo que hemos platicado, pero ¿qué nos presenta el cervantino en esta 54 edición del festival?
1: Mira, estamos trabajando con 94 agrupaciones y solistas que están integradas por más de 3,000 artistas. Híjole. Me gustaría contarte de cada proyecto, pero el tiempo es reducido, entonces te voy a compartir lo que hay este fin de semana. Vamos a tener el carro de comedias de la UNAM con una producción de Ubu Rey en homenaje a la relación con Francia que celebramos este año. Vamos a tener Entre Pancho Villa y Una Mujer Desnuda, que es una puesta en escena que está cumpliendo 30 años y se hace en el espacio público. Para el festival es muy importante poner estas puestas en escena al alcance de todas, claro, todos, todes, en el espacio público de manera gratuita. En el Templo de Marfil tenemos un piano dúo de Elena Búgalo y su compañera Williams. Eso está imperdible en música de cámara. Tenemos a la compañía de Antonio Gades, que es un reto para nuestro equipo técnico, porque normalmente es una compañía que se presenta en teatros como este, pero desde la Secretaría de Cultura del Gobierno de México se tomó la decisión de sacarlo al espacio.

0: Público también se va a presentar en la Alhóndiga de Granaditas para que miles de personas puedan apreciarlo de manera gratuita y digamos que es un reto técnico que nos hemos puesto y que nos va a dar mucho gusto compartir con ustedes este fin de semana.
1: Oye, y pues no es cualquier espacio público, ¿no? Ayer llegamos a eso de las 4 de la tarde, comimos un poco y pues me salí a caminar y es que la ciudad entera es una escenografía maravillosa para un festival, ¿no? Todo es caminable, o sea, esta parte es muy, muy, muy bonita y es justo lo que le da al Cervantino, creo, pues el sabor que tiene, ¿no? El sabor como tan local que tiene.
0: Exactamente, fíjate que tenemos a unos invitados de Gales, un coreógrafo que se llama Ocean Meilir, con un pasacalles. Tiene 4 funciones, tuvo 2 ayer, va a tener 2 hoy, y ayer justamente saliendo de el Palacio de los Poderes, sin querer, sin tenerlo yo planeado, o sea, me crucé con el pasacalles, y eso es lo conmovedor, ¿no? Que gracias a la arquitectura tan particular de Guanajuato, a sus callejones, sus escalinatas, pues te vas a cruzar con los artistas, con los periodistas, con el público que se sentó a tu lado en un concierto el día anterior, y eso hace que el festival lleve 54 años creando comunidad.
1: Oye, me estabas platicando, que yo sé que no es este fin de semana, pero está bien tenerlo en el radar. También hay cosas para niños.
0: Sí, por supuesto, sí, vamos a tener 2 funciones de la ópera de los monstruos, que es un acercamiento a este género para todas las edades.
1: ¿Qué más nos puedes presumir? A ver, tenemos además una oferta gastronómica increíble, pero sobre todo yo diría, pues esto es lo que tú dices, este ambiente de estar caminando por las calles y toparte con las mismas personas, con los propios artistas que salen a disfrutar de esta maravillosa ciudad.
0: Pues mira, la riqueza del Cervantino está en su diversidad. Uh-huh. Hacemos todo tipo de música, danza, teatro, circo, ópera. Hay un programa de exposiciones muy importante, hay ciclos cinematográficos, hay unos recorridos literarios. Entonces, tenemos todo el espectro de las disciplinas artísticas y para todas las edades. Y yo quisiera aprovechar que tu alcance llega a los hogares de todo el país para contarles muy rápidamente los estados en los que el Cervantino
1: eso va a
0: tener
1: padrísimo
0: presencia.
1: A ver,
0: te los digo muy rápido.
1: Sí, sí.
0: Baja California Sur, Chihuahua, Ciudad de México, por supuesto, tanto en el IMBAL como en la UNAM, como en el Centro Nacional de las Artes, Guanajuato, ni se diga, Hidalgo, Jalisco, Morelos, Sinaloa, Sonora, Tlaxcala, Tamaulipas y Zacatecas. Así que si nos están escuchando desde ahí, les mandamos un saludo y chequen la programación en festivalcervantino.gob.mx.
1: Oye, justo estaba viendo eso, Josefina. Puedes buscar además, bueno, puedes bajar obviamente el programa de todo el Cervantino, ahí está como muy facilita la página, pero además si te interesa algo en particular, puedes hacer búsquedas muy concretas en la página web. Así es que pues ahí está la invitación, puedes comprar los boletos desde acá, o sea, muy fácil, la verdad muy facilito todo.
0: Sí, hay algunos boletos que se agotaron desde 48 horas de haber abierto taquillas.
1: Bueno.
0: Uno de esos casos es el concierto de Arturo Chacón en la Alhóndiga con el mariachi Gamamil. Es un homenaje a José Alfredo Jiménez en el centenario, pero vamos a tener la suerte de contar con el mismo tenor aquí en este emblemático Teatro Juárez con la ópera Tosca. Entonces, ya no pueden comprar boletos para la Alhóndiga, pero sí pueden comprar boletos para verlo aquí en el Teatro Juárez y de paso comparten la experiencia contigo de apreciar la arquitectura de este maravilloso recinto.
1: Es de veras muy, muy imponente, la verdad, uno entra así y es muy, muy imponente este lugar. Pues te agradezco muchísimo, estoy segura que va a ser un exitazo, que está siendo un exitazo. Y nada más para cerrar, yo te preguntaba, si al terminar este Cervantino ya empezaban con el siguiente, y me decías, no, ya empezamos con el siguiente. O sea, de ese tamaño es el reto organizacional y logístico para construir y para curar un festival que sea relevante culturalmente, pero que además sea muy atractivo para públicos muy diversos, ¿no? Como tú nos decías.
0: Sí, ya tenemos dos meses preparando la edición 2027 y nuestro objetivo pues es dar servicio al público. Si el público sonríe y se conmueve con las ofertas que proponemos, eso es, digamos, como el resultado de todo nuestro esfuerzo.
1: Oye, cuéntame, ¿qué implica que un país sea el invitado, o sea, como el país invitado especial, ¿no? ¿Qué implica eso en términos de la agenda?
0: Pues mira, digamos que como es un festival que tiene 54 años de trayectoria, tenemos la suerte, la fortuna de contar con la colaboración de prácticamente todas las representaciones diplomáticas que hay en nuestro país, ¿no? Y además, pues fíjate que en 1826 se reconocen mutuamente nuestras naciones entre Francia y México, ¿no? Y hubo desde hace 200 años un intercambio de ideas intelectual, sí, científico, por supuesto cultural, que además los intercambios culturales pues perduran mucho en el tiempo, uh-huh, hacen historia y estamos celebrando estos 200 años de fascinación mutua entre Francia y México. Hay unas celebraciones por este bicentenario, no nada más en el marco del Cervantino, sí, pero pues por supuesto que en este 2026 Francia tiene como invitado de honor un papel estelar en nuestra programación.
1: Bueno, pues ahí está hecha la invitación, de veras estoy aquí viendo la página web y hay unos espectáculos que la verdad se me antojan muchísimo. Muchas gracias por la invitación, estoy feliz de estar aquí con ustedes y éxito, mucho éxito en lo que venga.
0: En el Cervantino estamos felices de que nos acompañen y ojalá que su visita sirva para que más personas vengan. Todavía quedan 10 días de festival.
1: Es hermoso, hermoso lugar, padrísimo festival, increíble, increíble el marco en el cual se da. Gracias, Julia, gracias, muchas gracias por platicar con nosotros esta mañana.
0: Gracias a ustedes.
1: Gracias, Julia Cabrera, directora de programación del Festival Cervantino. Vamos a la pausa, 5543-77125, nuestro WhatsApp aquí en cabina. No es en cabina, es en el Teatro Juárez. Gracias por platicar con nosotros. Yo soy Ana Francisca Vega, no se vayan, volvemos con mucho más.

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0: 8:53. Tengo en la línea a Brenda Estefan. Se anuncia, Brenda, el Premio Nobel de la Paz 2026, un premio dedicado pues a la protección de los derechos humanos. Navi Pillay recibió el Premio Nobel de la Paz, dice el comité, por sus esfuerzos en promover la paz y el derecho internacional. Una persona que ha estado muy involucrada en muchos de los grandes temas de violaciones a los derechos humanos de la actualidad. Brenda, ¿cómo estás? Buen día.
1: Muy bien, Ana Francisca, un gusto saludarte. Bueno.
0: Sí, adelante, Brenda.
1: Sí, te saludo, Ana Francisca. Bueno, pues el premio para Navi Pillay, esta mujer jurista sudafricana de origen indio tamil, que sus abuelos llegan de hecho a Sudáfrica para trabajar en las plantaciones de caña de azúcar, y ella crece bajo el apartheid, y ante esa injusticia pues decide estudiar derecho y se convierte en una defensora de los opositores del apartheid, de presos políticos, etcétera. Y así es como Nelson Mandela, cuando sale de la cárcel, la invita a ser parte del Tribunal Supremo de su país, el Tribunal Supremo de Sudáfrica, y después ella forja una carrera impresionante en el sistema de justicia internacional, jueza de la Corte Penal Internacional, del Tribunal Penal Internacional para Ruanda. Estos temas, como decías tú, de genocidios o de catástrofes humanitarias de nuestros tiempos. Y luego pues también es alta comisionada de Naciones Unidas para los Derechos Humanos, y sin duda pues se convierte en una de las mujeres o una de las figuras femeninas con mayor trayectoria en el sistema de justicia internacional, que es parte del argumento del Comité del Nobel para darle el premio, porque dicen que en este momento en el que el sistema internacional de justicia está siendo atacado fuertemente, pues ella representa su defensa, ¿no? Entonces, se hablaba incluso de la posibilidad de que el Nobel se le diera directamente a la Corte Penal Internacional o a la Corte Internacional de Justicia, porque a diferencia de los premios de ciencias, el de la paz sí se le puede conceder a una organización, ¿no? Y se hablaba de que eso sucediera. Cuando le dan el anuncio a ella, el secretario del comité que le habla le dice: queremos reconocer no solo a una institución, sino a una cara, darle, digamos, ponerle una cara. Pero bueno, por su naturaleza también, Ana Francisca, este premio es el más político y controversial de todos, el de la paz. El año pasado, recuerdas, fue entregado a María Corina Machado, y también había quien criticaba que porque era muy cercana a Trump, etcétera. Siempre es un premio pues que, como se le daba a opositores políticos, activistas, pues siempre tiene una carga política, y esta vez no fue la excepción, porque bueno, Navi Tamil presidió una comisión de investigación de la ONU sobre los territorios palestinos ocupados por Israel, y concluyó que Israel había cometido genocidio en Gaza. Sí. Y eso, pues ese dictamen, digamos, que se dio el año pasado, hizo que hoy pues hubiera críticas fuertes a su nombramiento, particularmente desde Israel y desde la Casa Blanca, que consideran que no se lo merecía, etcétera, sí. ¿No? Pero bueno, más allá de eso, que siempre hay una carga política en estos nombramientos, pues sin duda una mujer con una trayectoria impresionante, y que incluso pues ha sido una gran defensora de los derechos de la mujer en el sistema internacional, que abogó porque, por ejemplo, el acoso sexual fuera considerado crimen de guerra, ¿no? Entonces, sin duda, pues una mujer con una carrera relevante.
0: A mí, ¿sabes qué me parece un mensaje importante? En este contexto en donde las reglas internacionales están a negociación, en donde el orden internacional, digamos, como lo conocíamos, y el que se construyó después de la Segunda Guerra Mundial con muchísimo trabajo, todo el tema del desarrollo del derecho internacional, en un mundo y en un momento en donde eso deja de importarle a muchos de los líderes políticos, pues este es el mensaje, decir, este trabajo importa, estas personas que sostienen este régimen de derechos y de derechos internacionales y derechos globales y de derechos humanos importa, y hay que fortalecer, digamos, su presencia, cuando estás viendo pues esto, a Trump decir lo que dice, a Netanyahu hacer lo que hace, en fin, una serie de elementos que debilitan muchísimo las instituciones globales que se han construido con tanto trabajo.
1: Sí, y un brutalismo geopolítico que quiere hacer de lado al sistema internacional de justicia. Eso. La misma claro. administración estadounidense ha sido una de las grandes críticas de la Corte Penal sí. Internacional, y no solamente de la Corte Penal Internacional, sino de la gobernanza construida post-1945. Curiosamente, claro. Washington, que fue el arquitecto de esta gobernanza internacional, uh-huh. de todas estas instituciones, hoy es el que las torpedea porque considera que ya no sirven a sus intereses. Pero, como dices, fueron trabajos de décadas que llevaron a la humanidad a que hubieran ciertas reglas del juego, a que países, independientemente del tamaño que tuvieran sus economías o sus ejércitos, se ciñeran a ciertas reglas del derecho internacional público, a que la Corte Penal Internacional pudiera llevar a la justicia a un individuo que fue responsable de un genocidio, o que la Corte Internacional de Justicia pudiera juzgar a un país por haber cometido un crimen, digamos, de genocidio, de lesa humanidad, y que se le dé, se le imponga un freno a todos pues sí. estos avances, desde luego que preocupa, y preocupa a la comunidad internacional, y yo creo que ese es de fondo el mensaje. Y claro, pues tiene un peso brutal, brutal, en el contexto actual, y se seguirá hablando de ello mucho en los siguientes días, por lo que implica que el 10 de diciembre se lo entregan el premio. Este es el único que se entrega en Noruega y no en Suecia, pero pues será una fecha importante a seguir para ver también las reacciones, pero creo que es una buena señal de parte del Nobel en este momento de embates contra el derecho internacional, el sistema de justicia internacional, reconocer a Navi Tamil por su trabajo en esta materia. Navi Pilar.
0: Pues sí, totalmente de acuerdo contigo. Brenda, tus redes sociales para que te sigamos por allá, platícanos.
1: Sí, claro, me pueden encontrar en Twitter como @b_estefan y en Instagram como Brenda Internacionalista.
0: Muchísimas gracias, Brenda. Te mando un abrazo, lindo fin.
1: Uno de regreso igualmente para ti y para quienes nos escuchan.
0: Lindo, lindo fin de semana. Brenda Estefan con la Premio Nobel de la Paz. Y esta es la Agenda Global.
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3: Vámonos con la información internacional más relevante. Nuevo incidente en base aérea británica. Dos ciudadanos letones, residentes en el Reino Unido, fueron detenidos este jueves dentro del perímetro de la base aérea de Molesworth, que alberga operaciones de inteligencia de Estados Unidos y la OTAN. Inicialmente fueron detenidos por allanamiento y daños a la propiedad, pero después se le sumó la sospecha de ingresar a un lugar prohibido con propósito perjudicial para el Reino Unido. La unidad antiterrorista de Londres, a cargo de la investigación, afirmó que las indagatorias están en una etapa inicial y que todas las hipótesis siguen abiertas. Sin embargo, descartó indicios de una conexión con el incidente reciente en la base de Fairford, utilizada por Fuerzas Armadas estadounidenses para atacar a Irán. 7 hombres fueron arrestados en este caso y liberados bajo fianza. Londres ha señalado posibles vínculos con Teherán, que niega cualquier implicación. El caso de Molesworth se suma a otros incidentes de seguridad que han afectado a instalaciones militares británicas en el último mes, entre ellos el presunto complot contra Fairford y la detención de un integrante de la Marina Real acusado de intentar transmitir información militar a Rusia. Todo esto en medio de advertencias de funcionarios de defensa e inteligencia sobre el riesgo de ataques híbridos vinculados a potencias extranjeras. Otro tiroteo a manos de ICE. En un nuevo episodio de violencia que rodea al Servicio de Inmigración y Control de Aduanas de Estados Unidos, este jueves un agente de ICE disparó e hirió a un hombre dominicano identificado como Oscar Belgal durante una operación de arresto en el barrio de Marble Hill en Nueva York. Un niño de 5 años se encontraba dentro del mismo vehículo, pero resultó ileso. Por la noche, cientos de manifestantes salieron a las calles para denunciar las actuaciones de ICE y exigir responsabilidades. El Departamento de Seguridad Nacional describió al herido como un inmigrante indocumentado con antecedentes penales, incluida una condena por hurto mayor y detenciones previas por agresión, robo, posesión de drogas y armas. También afirmó que estaría vinculado con la banda criminal Los Trinitarios. Por su parte, la policía de Nueva York aclaró que no participó en el operativo. El alcalde Soran Mamdani calificó de indignante el tiroteo y exigió que los agentes de ICE se retiren de las comunidades de Nueva York. Criticó que los agentes llevaban chalecos de construcción y máscaras que dificultaban identificarlos, y reveló que intentó sin éxito negociar la liberación del herido.
4: He estado en el teléfono con el presidente Trump y el secretario Mullen negociando que liberen al hombre que ICE disparó. Estas negociaciones no han sido exitosas.
3: La justicia brasileña va por Eduardo Bolsonaro. El juez Alexandre de Moraes del Supremo Tribunal Federal ordenó este jueves emitir una orden de arresto contra Eduardo Bolsonaro, hijo del expresidente Jair Bolsonaro y hermano del candidato presidencial Flávio Bolsonaro. La medida llega después de que quedara firme su condena a 4 años y 2 meses de prisión por obstrucción a la justicia y coacción. Moraes también ordenó cancelar sus pasaportes. El caso está vinculado a las gestiones que, según la justicia brasileña, Eduardo realizó en Estados Unidos para promover sanciones y aranceles contra Brasil e intentar influir en el proceso judicial contra su padre, condenado a 27 años de prisión por intento de golpe de Estado. Eduardo reside en Estados Unidos desde 2025 y por ahora no se ha informado de una solicitud de extradición. La decisión se produce a poco más de 2 semanas de la segunda vuelta presidencial prevista para el 25 de octubre, en la que Flávio Bolsonaro se enfrentará directamente al actual mandatario Luis Inácio Lula da Silva. Eduardo participa activamente en la campaña de su hermano e incluso ha insinuado que podría ocupar la cancillería si este llega al poder. Un sondeo publicado este viernes por Atlas Intel Bloomberg sitúa a Flávio con el 52.8% de los votos válidos frente al 47.2% de Lula. La disputa electoral brasileña entra en su tramo decisivo bajo la sombra de la justicia. Esto fue Agenda Global con la información internacional más relevante al momento. Yo soy Leire Batalla y puedes encontrarme en X como arroba Leire-Batalla.
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0: arrancando la 9:10 a.m, la transmisión desde el Teatro Juárez, aquí en la ciudad de Guanajuato, en el 54 Festival Internacional Cervantino. Muchísimas cosas todavía de qué conversar. Viernes 9 de octubre de 2026. Esta es la información más importante al momento.
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0: ¿Y en qué va la conferencia de la presidenta Sheinbaum esta mañana? Leire Batalla, ¿cómo estás? Buen viernes.
2: ¿Qué tal? Muy buenos días y muy buenos días a todo nuestro auditorio. Un abrazo, pues, a la distancia aquí desde la Ciudad de México.
0: Abrazo, Leire. ¿En qué van? Cuéntanos, ¿de qué ha tratado la conferencia hoy?
2: Pues hoy la presidenta habló sobre la riña registrada este jueves en el centro penitenciario de Mazatlán, Sinaloa, que dejó al menos 10 internos muertos. La presidenta aseguró que el Gabinete de Seguridad trabaja con el gobierno de Sinaloa para reforzar el sistema penitenciario de la entidad. Escuchemos a la presidenta.
3: Está apoyando el Gabinete de Seguridad y le espero que la gobernadora pueda, se está trabajando con ella para reforzar el sistema penitenciario de Sinaloa. Entonces yo espero que la gobernadora pueda dar esta información.
4: ¿Habrá comunicación con las familias de estos internos?
3: Siempre se hace, el sistema penitenciario estatal y federal tiene esa obligación.
4: ¿Se investigará el motivo de este motín?
3: Sí, ya lo informará el Gabinete de Seguridad.
2: Pues así es como se refería la presidenta a este evento que pues conmocionó a muchos ayer, la noticia que circuló muchísimo. En más información, la presidenta Claudia Sheinbaum presentó el decreto para garantizar entornos seguros en las plataformas digitales y evitar que se muestren a niñas, niños y adolescentes contenido que genere o promueva odio y violencia. Escuchemos.
3: Las plataformas digitales deben hacerse responsables de que para las cuentas de niñas, niños y adolescentes no puede haber publicaciones relacionadas con discursos de odio, extremismo violento, abuso, explotación o violencia sexual, suicidio, autolesiones deliberadas, trastornos alimenticios, violencia en el entorno escolar, acoso y ciberacoso, ciberbullying, conductas ilícitas y material sexual explícito. Las plataformas tendrán que desarrollar todos los mecanismos para que niñas, niños y adolescentes no puedan tener acceso a estos contenidos. Además, todo el programa de prevención que ya hemos explicado aquí en la mañanera y el propio decreto dice que se instalará un grupo de trabajo para ver si es necesario llevar esto a alguna regulación adicional a la ley o alguna ley particular.
2: Recordemos que este decreto fue anunciado por el gobierno federal tras el reciente episodio de violencia en una escuela secundaria de Coahuila, y pues la presidenta comentó que este podría publicarse en el Diario Oficial de la Federación entre el martes o el miércoles de la próxima semana. Y nada más para comentarte, la presidenta Claudia Sheinbaum también detalló que en su reunión de ayer con el embajador de Estados Unidos, Ronald Johnson, y empresarios de dicho país, no abordó con el diplomático el tema de la Academia de Policías en Querétaro, pero sí dijo que se pactó una reunión pronto con el diplomático, en la que también participará el secretario de Relaciones Exteriores. Y ya por último, nada más comentarte que la Coordinadora Nacional de Protección Civil, Laura Velázquez, informó que se prevé que el huracán Simón toque tierra durante el fin de semana en las costas de Jalisco y Colima con una intensidad de categoría 3 o 4. Escuchemos.
5: A partir de mañana sábado estaremos dando seguimiento a este huracán que seguramente podrá ingresar al territorio nacional en las inmediaciones de Jalisco y de Colima, llegando a ser un huracán de categoría mayor. Todavía no se puede determinar si el ingreso a nuestras costas mexicanas pueda ser de categoría 3 o 4.
2: Y pues ya nada más, también la gobernadora de Guerrero, Evelyn Salgado, informó que se reporta saldo blanco tras las fuertes lluvias que azotaron el puerto de Acapulco, provocadas justamente por este huracán.
0: Bien, muchísimas gracias, Leire.
2: Muy buenos días, excelente fin de semana.
0: Igualmente, te mando un abrazo, saludos a toda la gente allá en cabina, Leire Batalla, con la conferencia mañanera. Y nos vamos hasta Morelos, en donde el exdirector de Pemex, ustedes recordarán, salió en este video pegándole a su esposa, maltratando a su esposa. Finalmente llegó a un acuerdo reparatorio. ¿De qué se trata? Emanuel Villalobos, saludos hasta Morelos, platícanos.
1: Buenos días, Ana. Sí, te comento que una juez de control otorgó la suspensión condicional al proceso legal que enfrenta el exdirector de Petróleos Mexicanos Pemex, Víctor Rodríguez Padilla, quien fue acusado por su exesposa por violencia familiar acá en el estado de Morelos. La suspensión condicional se aprobó durante este jueves en una audiencia celebrada en la ciudad judicial de Atlacholoaya, municipio de Xochitepega, acá en Morelos. Los alcances de esta suspensión y que decretó la juez establece un pago de 120,000 pesos como reparación del daño a la víctima, en este caso a su ex esposa, la señora Felicia. Además, tendrá que realizar un pago mensual de 14,000 pesos, esto como concepto de pensión alimentaria, y deberá someterse también a un tratamiento psicológico con un especialista en masculinidades. Estas dos últimas medidas tendrán que ser durante los próximos 6 meses, plazo que otorgó la juez de la suspensión condicional, en caso de que el imputado incumpla alguna de estas acciones, la Fiscalía de Morelos podrá solicitar la revocación de la suspensión condicional. Es la información que tenemos hasta el momento sobre este caso, Ana.
0: Muchísimas gracias, Emanuel.
1: Un saludo.
0: Gracias, igualmente. Saludos hasta Morelos. Y a 15 años del incendio en el Casino Royal allá en Monterrey, este desastre que dejó 52 personas muertas, un juez federal ordenó la liberación de 2 integrantes de los Zetas vinculados con este ataque el 25 de agosto del 2011. Son José Alberto Loera, alias El Voltaje, y Héctor Javier Montoya, alias La Rana. Obtuvieron boletas de libertad el pasado 4 de octubre después de cumplir una sentencia de 15 años de prisión por delincuencia organizada. Así es que 2 liberados de la tragedia del atentado en Casino Royal en agosto del 2011. Y en Aguascalientes, el obispo de Aguascalientes, Juan Espinosa Jiménez, dijo que está tranquilo ante las versiones que circulan en redes sociales sobre las amenazas en su contra por parte de un youtuber, José Lápiz, quien ofreció 40,000 pesos a quien atacara al obispo de Aguascalientes, que ha sido pues una persona crítica con el régimen de la autodenominada Cuarta Transformación. Y esto fue lo que dijo el obispo en redes sociales.
6: Nadie me ha dicho nada. Yo estoy tranquilo, estoy sereno. Y la verdad que veo que es un juego que se ha ido cada vez como una bola de nieve haciendo más grande. Me preocupa, no por mí, me preocupa por la falta de respeto a las personas, por la falta también de delicadeza ante situaciones. Y la verdad que yo no me siento intimidado, ni me siento con temor.
0: Bueno, parte de lo que dice el obispo, y nos vamos contigo, traes información, Rocío Méndez, ¿cómo estás? Buen día.
7: Buenos días, Ana. El director del CCH Sur, Israel Reina, refrenda que están suspendidas las clases el día de hoy porque se tiene que realizar un diagnóstico de afectaciones a torniquetes y videocámaras dañadas por encapuchados en la víspera y empezar a trabajar para restablecer el sistema de ingreso y seguridad de la comunidad. Continúa el diálogo solo con alumnado inconforme del plantel, que tras una marcha y un bloqueo sobre Avenida Insurgentes ayer por la tarde-noche, se abrió con decenas de estudiantes que reclaman el acoso de parte de docentes y rechazan la instalación de los torniquetes de ingreso. Escuchemos al maestro Reina Méndez.
8: Una comunidad de 10, 20, 30 personas, aunque su opinión es importante, no pueden representar justamente los intereses y las necesidades de una comunidad de 12,000 estudiantes, 450 trabajadores, 650 profesores.
7: Sobre las inconformidades vinculadas con el posible acoso de un profesor en contra de una alumna, se subrayó que ya se abrió el proceso sobre el caso y se detalló que en lo que va de la actual administración en CCH Sur suman 150 casos de denuncias contra alumnos, 60 recibieron amonestaciones, 30 fueron sancionados y 5 fueron expulsados. Además, se dieron 5 acusaciones en contra de profesores y 2 maestros han sido suspendidos. Escuchamos a la directora general de los 5 planteles del Colegio de Ciencias Humanidades de la UNAM, María Patricia García.
9: ¿Qué pasó con el profesor? El profesor ha sido separado del plantel para atender el procedimiento porque es una investigación de carácter administrativo que está siendo ya atendido por la unidad jurídica. se implementan de manera inmediata las medidas urgentes de protección. Entre estas medidas urgentes de protección es separar al profesor para que no esté en contacto con la alumna y dar proceso al seguimiento de carácter administrativo.
10: Es decir, ¿habrá respeto a derechos? ¿No habrá omisión?
9: No.
10: ¿Ni impunidad?
9: Nada. Como lo mencionó el rector, se atenderá con toda la firmeza que requiere el caso y atendiendo a la propia normatividad.
11: Ana, el reporte al momento.
0: Muchísimas gracias, gracias Rocío. Y nos vamos hasta Estados Unidos, en donde ICE está preparando nuevas redadas, 6 semanas de operativos y detenciones masivas, pero además lo está haciendo en un contexto, Edgardo Moreno, te saludo con mucho gusto, en medio de un nuevo escándalo por los disparos de un oficial del ICE en contra de un ciudadano puertorriqueño que venía en el coche con un niño, con su hijo, me parece, de 5 años o 6 años, y obviamente hay allá en Nueva York, y obviamente hay una cantidad importante de protestas y de polémica alrededor nuevamente de las acciones del ICE. ¿Cómo estás, Edgardo? Buen día. Hola, hola, ¿no tenemos a Edgardo Moreno? ¿No anda por ahí? ¿Sí? Bueno, Edgardo,
12: imágenes impresionantes de la detención de un padre afuera de una escuela. Sus hijos se colgaban de los agentes y lloraban en la banqueta de la escuela exigiendo la libertad. Bueno, el miedo y el temor se ha extendido entre las comunidades inmigrantes de California ante esta nueva ofensiva migratoria que podría prolongarse, como tú bien lo señalas, las próximas 6 semanas. Se trata de la operación denominada Operation 6 California, una operación del Servicio de Inmigración y Control de Aduanas, ICE, que según fuentes federales comenzó hace una semana y durará por lo menos 45 días más. Según María Corona, directora de la Fundación de Trabajadores Agrícolas Unidos, organización que defiende los derechos humanos de los trabajadores en el sector agrícola del Valle Central de California, nos dice que por lo menos solamente en los últimos 5 días, 60 inmigrantes mexicanos han sido detenidos. Escuchemos lo que dice.
13: Estamos tratando de adquirir información de la ilegalidad de estos arrestos porque sabemos que eso nos puede ayudar después, y también estamos tratando de verificar dónde están estas personas porque sabemos que sus familias están en caos, en pánico, para poder al mínimo brindarles esa información.
12: Esta nueva ofensiva coincide con informes sobre mayores exigencias de arrestos a nivel nacional, aunque el Departamento de Seguridad Nacional niega que existan estas cuotas. A esta hora puedo confirmar que en las pasadas 24 horas se reportan acá en California arrestos en por lo menos 15 ciudades a lo largo y ancho del Estado Dorado. Ana, termino comentando que para miles de familias inmigrantes, la incertidumbre se concentra en una sola pregunta: ¿quién podría ser el próximo detenido por ICE? Y es que durante las próximas 6 semanas, el temor a encontrarse con agentes migratorios podría convertirse en una parte cotidiana de numerosas familias acá en California. Este es el reporte.
0: Te lo agradezco mucho, Edgardo.
12: Buen día.
0: Gracias, igualmente muy buen día. Vamos a la pausa, 5543771025, nuestro WhatsApp, acá desde el Teatro Juárez en la ciudad de Guadalajara, de Guanajuato, perdón. Gracias por acompañarnos, a toda la gente que nos está viendo a través de nuestra transmisión de YouTube y por supuesto también en la transmisión en X. Por allá tenemos también una buena comunidad de personas que nos siguen y nos escriben. Vamos a la pausa, tenemos mucho más. Al volver regresamos con el tema del desabasto de medicamentos oncológicos para niñas y niños con cáncer en Veracruz, para ver si, pues, De alguna manera podría ser que pues le llegara el mensaje a la gobernadora Rocío Nale. Vamos a la pausa, volvemos.

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0: 7 minutos y nos vamos hasta Veracruz, en donde Ana Alicia Osorio se echó un clavado, te echaste un clavado, querida Ana Alicia, al tema del desabasto de medicamentos oncológicos, particularmente lo que han estado denunciando madres y padres de familia allá en el estado del trato y de lo que les está faltando de atención a sus hijas y hijos en hospitales allá en Veracruz. Te saludo con mucho gusto, Ana Alicia, cuéntanos con qué te encontraste.
1: Hola, ¿qué tal? Muy buenos días, Ana Francisca. Pues tal y como comentas, estuvimos pues justamente afuera de los hospitales donde pues estas madres y padres de familia y familiares en general han estado denunciando esta falta de medicamentos oncológicos, pero también medicamentos generales e insumos médicos hasta los más básicos. Y bueno, nos encontramos con que esta situación ha estado poniendo en riesgo a las personas que se encuentran hospitalizadas y generado también pues fuertes gastos a las familias. Esto a pesar de que las autoridades pues estatales y federales, como bien sabemos, han estado negando que existe este desabasto. Sin embargo, pues las y los familiares han externado las dificultades que están viviendo. Tan solo fuera del Hospital Infantil de Veracruz, mejor conocido como Torre Pediátrica, pues las familias señalan justamente su frustración ante esta falta de materiales. Por ejemplo, Arianet Tapia, que su sobrina se encuentra pues aislada debido a que tienen leucemia y tienen que evitar bacterias, ni siquiera la familia la puede pues visitar o tener contacto con ella. Sin embargo, dice que pues tiene varios días sucia, sin sábanas, sin batas que puedan para poder cambiarla, a pesar de que la niña pues ha defecado, ha hecho sus necesidades, se encuentra pues básicamente con todas esas aislada junto con todas esas bacterias debido a que no hay pues estos materiales básicos para poder realizar el cambio. Escuchemos.
2: No le han cambiado sus sabanitas y su bata tampoco, parece pues hizo su necesidad y aún sigue sucia. Entonces también se necesitan pues varias cositas que luego nos han mandado a buscar pues ya de nuestra parte. Entonces si mi sobrina realmente pues está en un estado crítico, pues necesita pues la atención o lo que falta en el hospital, ¿no?
1: Su caso no es único, pues por ejemplo Claudia Antonio, quien tiene a su hija pues también en oncopediatría en ese mismo hospital, se ha enfrentado que no cuentan con un estudio médico que su hija necesita, lo que está poniendo en riesgo su salud, ya que no pueden tener un diagnóstico pues específico de lo que le está pasando ahora. Escuchemos.
3: Mi hija necesita una tomografía contrastada y pues estamos viendo para cuándo la agendan porque no tienen el equipo necesario.
1: Además, pues existe esta falta de insumos que se extienden a cosas como muy, muy básicas como el alcohol, las gasas, las jeringas, cuestiones parecidas. Y por esas carencias, pues las mamás de las niñas con cáncer iniciaron una colecta para lograr juntar el material básico que les permita pues justamente lograr esta atención. Esta colecta se está realizando afuera del hospital. Pero esta lucha pues ha provocado que las propias mamás sean descalificadas, por ejemplo, con la de Jesús Rodríguez, quien es vocera y activista desde hace varios años que su hijo comenzó con cáncer. Su hijo ahora ya es mayor de edad. Pues a ella le prohibieron el acceso al hospital luego de intentar hablar con la gobernadora Rocío Nale García en un recorrido que ella realizaba. Y el problema pues no solamente es con los niños y niñas con cáncer, sino que también se extiende a la población en general, quienes también han indicado que necesitan pues hacer grandes gastos y que no tienen ya los recursos debido a estos faltantes. La gobernadora señaló que, por ejemplo, en ese hospital hay un 70% de abasto general, 95% oncológico y 89% de material de curación. Y además, pues ha dado una serie de declaraciones que las familias han descalificado como bastante desafortunadas. Escuchemos a la gobernadora.
0: Sí, adelante.
4: Estamos trabajando muy fuerte en Veracruz y en todo el país por la universalidad. Y si habrá quienes no les guste y hagan sus shows mediáticos que lloran y todo este tema, yo tengo la responsabilidad de atender a la gente y de avanzar y de apoyar a la presidenta para que haya la universalidad.
1: Este tipo de declaraciones pues han generado una fuerte indignación entre las mamás de niños con cáncer, pero también entre las familias en general, mientras que el personal médico pues ya no quiere brindar declaraciones, ya que señalan que quienes lo han hecho han sido objetos de amenazas, amedrentaciones y campañas pues de descalificación a través de redes sociales. Mientras, bueno, continúan las diferentes historias afuera de los hospitales, como niños que necesitan cirugías, que traen varios días a las vueltas porque no hay espacios, o pues personas que necesitan un antibiótico para su hijo con cáncer, que tampoco logran conseguir. Es el reporte y es un poco pues la situación que se está viviendo en Veracruz.
0: Es que, Analicia, ¿sabes qué es lo que me llama mucho la atención? O sea, con que se dé una vuelta a lo que hiciste tú, Analicia, en tu trabajo, que es muy valioso, pero con que se dé una vuelta la gobernadora Nale afuera de los hospitales y platique con la gente, ya más allá de las cámaras, pero claro, siempre se escudan en esto de no quiero hacer un show mediático, no quiero que esto se viralice, pero con que se den una vuelta, de veras, tendrían que tener tantitita más humildad para reconocer que pues no están bien las cosas en el sector salud y que niños están quedando en estas condiciones de una violación sistemática a sus derechos humanos, Analicia, no lo puedo decir de otra manera, esa es la verdad.
1: Así es, y justamente pues la gobernadora ha anunciado que está haciendo su recorrido por los 61 hospitales del estado, sin embargo no habla con la población, no habla con justamente las mamás pues eran lo que intentaban hace unos días, que ella fue al hospital regional junto al hospital infantil, únicamente pues visitar lo que son las farmacias o los almacenes y sale después a dar estos números pues bastante pues sí, alegres sobre la base.
0: Pues que le consiga una bata a la niña, ¿no? Que no ha podido cambiarse, digo, de entrada, ya más allá de sus números alegres, pues, Analicia.
1: Sí, tremendo. Justamente, pues al final de cuentas son las personas las que están padeciendo este gran problema y no hay una solución.
0: Muchísimas gracias, gracias, Analicia.
1: Muy buen día.
0: Gracias, buen día. Y tengo precisamente en la línea a Cora de Jesús, la vocera de papás de niños con cáncer. Van a presentar, tengo entendido, Cora, una queja ante la Comisión Estatal de los Derechos Humanos por los dichos y por la actitud de la gobernadora Nale. ¿Cómo estás, Cora? Buenos días.
5: Hola, buenos días. Pues sí, lamentablemente la forma y el trato que nos dieron no fue bueno y obviamente esto nos llega a nosotros a afectar, ya que pues como madres de niños con cáncer y en la trayectoria que tenemos de trabajar para que tengamos el abastecimiento de medicamentos, pues yo creo que no es digno como nos trató la gobernadora.
0: ¿Cuándo van a presentar esta queja?
5: El día de hoy vamos a presentarnos en lo que es en Derechos Humanos. De hecho, vamos a ver si queremos ver si ya están registrados ellos como dicen estar, porque sabíamos de antemano que todavía estaban en la transacción. Tenemos que saber si ellos ya son por la CDNH o pertenecen todavía a Derechos Humanos del Estado. Entonces ahorita nos vamos a dar la labor de poder investigar a qué estancia pertenece para poder nosotros hacer dicha denuncia.
0: Dice la gobernadora, lo estábamos escuchando por ahí, que hay 90% de abastecimiento de medicamentos oncológicos y 70% de medicamentos regulares allá en Veracruz. Cora, ¿cuál es tu experiencia? ¿Cuál es la experiencia de los papás y las mamás con los que platicas?
5: Pues es que ella puede decir que hay un 90% de medicamentos oncológicos. Bueno, tenemos un alrededor de un 70% si tenemos medicamentos oncológicos. Lo que no tenemos son 5 claves que hacen falta. Sí, obviamente sí es importante que se cubran todas porque no todas son para las mismas enfermedades y hay otras que son para tumores. Obviamente que sí, ya tenemos desabasto también en antibióticos como amoxicilina, tenemos también lo que son el Vegaroto de estradol, tenemos muchos medicamentos. ¿Sabe qué han hecho últimamente para poder decir que tienen sus medicamentos al día? Pues reducen lo que son sus medicamentos, diciendo que pues obviamente los cuadros básicos son los que cubren. Antiguamente cubrían medicamentos de altos costos que hoy ya los están quitando, ya que al final del día ellos argumentan que los cuadros básicos ya no lo dan. Y eso está hablándose de que un mes antes lo daban o 2 meses antes los daban, o se habían llegado ya a acuerdos en mesas de diálogo directamente con la federación y se había acordado que lo daban. Lo más triste es que si hay un acuerdo y ya esa madre de familia de oncología se comprometieron a darle ese medicamento, llega esa madre con el compromiso a farmacia.

0: mayores rollos y sin mayor burocracia. Bueno, Cora, pues vamos a estar muy pendientes de esta presentación de queja y estamos en comunicación siempre. Gracias, Cora.
1: Sí, gracias a ustedes por apoyarnos y pues obviamente son parte de lo que nosotros podemos lograr para salir adelante con nuestros hijos.
0: Muchas gracias, Cora de Jesús, activista, vocera de niñas, de padres de niños con cáncer allá en Veracruz. Vamos a otras cosas.
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0: Doña Jovita nos dejó plantados para venirse a Guanajuato, ¿eh?
3: Ay, Ana, pues es que cuando llegué ya la valija se había ido.
0: Y ¿qué le digo?
3: Ni el ADO me salía. Oye, pero a ver, ¿ya se subieron al funicular ahí en el Teatro Juárez? ¿Ya se echaron una guacamaya? Oye, Ana, a ver, un favor. Si vas al Callejón del Beso, por favor, solo te voy a pedir una cosa.
0: Dígame.
3: Que caigas en oración por mí.
0: ¿Por qué, Jovita?
3: Pues porque ahí te pueden, te echas ahí todo el mantra y en el Callejón del Beso y pues te van a caer muchos. Pero al yo no estar allá, pues necesito que me ayuden.
0: A ver si pega. Bueno.
3: Exactamente.
0: Vamos a hacer.
3: Y si me traen algo, me traen una charamusca, no una espiropapa, esas las consigo acá aquí en Coyoacán.
0: Está bueno. ¿Eh? La charamusca.
3: Exactamente.
0: La charamusca será, Jovita.
3: Oye.
0: Oiga, ¿qué nos tiene hoy? Pues, ¿qué nos tiene esta semana, Jovita?
3: Pues nada, Ana. Sí, ojalá que todo pues fuera felicidad, esto de viajar, comer rico como lo están haciendo allá en Guanajuato, o estar con nuestros seres queridos, que es lo que nos recarga, nos da vida, pero pues cuando volteo a ver el ojo en el pajar ajeno, pues veo que no es así, la realidad pues está distando mucho de la ficción. Quiero que escuchen esto.
4: Se me tienes que faltar el respeto.
5: Hay que faltar el respeto.
4: Porque yo también te puedo faltar a ti, pinche animal.
5: Tú faltaste al respeto primero.
4: Disculpa, no puedes grabar aquí.
0: Órale.
3: Sí, se fue con todos, le dijo unas palabrotas, pinche animal de mierda. Pues ahí tienes, así en un video, es como expusieron a una trabajadora del IMSS, esto allá en Tamaulipas. Fíjate, a quien escuchamos es una trabajadora del Hospital General, doctor José María Cantú Garza, allá en Reynosa, que así insultó a un paciente que iba en silla de ruedas, que le estaba pidiendo pues algo de información, y la señorita pues se enojó, se molestó, y que le grita así, hincha animal de mierda.
0: No son las fotos.
3: No, claro que no. En serio que yo no lo puedo creer. Fíjate, ya el IMSS Bienestar pues sacó una tarjeta informativa donde está anunciando que pues tienen que investigar y que de ser verídico esto, pues ahí está el video. Y que haya pasado, pues van a tener que tomar algunas sanciones con esta señora, porque pues no se puede referir así a los pacientes.
0: Tremendo, doña Jovita.
3: Exactamente.
0: ¿No? Tremendo.
3: Ay, Zoe, ahora sí que Zoe está cada vez, nos está poniendo más lejos de Dinamarca, como ya estábamos con esto que está pasando. Oye, y como si no bastara esto de Tamaulipas, pues ya volteamos a Veracruz con Ana Alicia y con Cora de esto que está pasando. Pero ¿qué tal esto que nos dice que puro show? Mira, escúchalo por si se lo perdieron.
6: Estamos trabajando muy fuerte en Veracruz y en todo el país por la universalidad. Y si habrá quienes no les guste y hagan sus shows mediáticos que lloran y todo este tema, yo tengo la responsabilidad de atender a la gente y de avanzar y de apoyar a la presidenta para que haya la universalidad. De lo demás, siempre he respetado la libre manifestación con causa y con verdades.
3: Pues pareciera que no lo respeta porque siempre sale con una declaración contra los que no piensan igual que usted, gobernadora. Así aquí vemos en este espacio, hemos puesto varios audios de la gobernadora Rocío Nale, pues sí, como que faltándole el respeto a la gente, a sus trabajadores, a quien los gobierna y todo.
0: ¿Nos sorprende, Jovita?
3: Pues no, desgraciadamente.
0: La verdad que no.
3: No. Oye, pero
0: dígame.
3: Ya se está acercando la Navidad, ya huele a bacalado, a pavo, a pierna ahumada, aunque en algunos esto depende de la zona geográfica en la que se encuentren. Escucha.
6: A
7: anuncio que el 1 de noviembre arranca la Navidad, porque yo sé que la Navidad también activa mucha actividad económica, pero principalmente activa la felicidad de los venezolanos y de las venezolanas. Así que en este espíritu, con esta intención,

0: de lo que queremos para nuestra Venezuela. Yo les agradezco, los felicito.
1: ¿Qué tal ahí? Para que la cuña apriete y no nos atragantemos con unos tequeños o unas arepas, pues la presidenta interina de Venezuela, Delcy Rodríguez, así fue como anunció que la Navidad va a comenzar ya este 1 de noviembre. Con esto se está modificando la tradición que había en años anteriores, cuando, ¿te acuerdas que Nicolás Maduro decretaba que el 1 de octubre era cuando iniciaba la Navidad?
2: Sí. No, se les atrasa un mes a los venezolanos la Navidad ahora.
1: Oye, ¿sí será que esto está ayudando a la población? Pues porque
2: no sé, Nelson,
1: que no, nos digan.
2: Dice que no. Nelson, que es nuestro venezolano de confianza.
1: Ajá.
2: Dice que no está ayudando nada a la población, nada de alegría, no va por ahí la cosa, Delcy Rodríguez.
1: Pues sí,
2: ni un mes antes, ni un mes después, ni un mes nada, ¿no? Por ahí no va la cosa.
1: No,
2: por
1: pero ahí no va la cosa. Ella feliz acá diciendo, no, pues ya viene la Navidad del 1 de noviembre. Y pues no, la gente lo que quiere es otras cosas.
2: Pues democracia, ¿no?
1: Exactamente, justicia.
2: Entre otras cosas, que se vaya la dictadura por completo.
1: Exacto, y no dependan ya.
2: Por pedir una cosita chiquita. Pues,
1: nada más.
2: Un detallito, un pie de página, pero bueno.
1: Exacto.
2: ¿Algo más, doña
1: Jovita? Pues así es como estamos en esta semana, Ana.
2: Pues con mucha cosa, mi querida Jovita. Pásela muy bonito el fin de semana.
1: Muy bien.
2: Y me llevo su encargo del callejón.
1: Sí, por favor. Y la charamusca, que no se les olvide. Ahí a todo el equipo. Muchas gracias.
2: Gracias,
1: Jovita. Se regresen con cuidado.
2: Buen fin de semana, a las 9 de la mañana con 44 minutos. Vamos a la pausa, tenemos más al volver.

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0: Las 9:49 y regresamos hasta Sinaloa. Hay novedades con respecto al tema de una nueva riña en el mismo penal, en el centro penitenciario del Castillo, allá en Mazatlán. Ahora dos reos más pierden la vida. Karina Méndez, ¿qué está pasando? Cuéntanos.
1: ¿Qué tal, Ana Francisca? Pues justo hace unos minutos la Secretaría de Seguridad Pública en el estado pues informó que este viernes se había presentado una segunda riña en el centro penitenciario del Castillo, en el puerto de Mazatlán, donde se registró dentro de un módulo y perdieron la vida dos personas que estaban privadas de su libertad. Ante la situación, pues el grupo interinstitucional implementó un muy fuerte dispositivo que controló la situación para brindar seguridad. Con ellos ya son 12 los muertos en dos líneas, en dos días, y 16 los heridos hasta el momento. Y bueno, pues también dicen que en la parte de afuera está un dispositivo implementado fuertísimo para tratar de que esta situación pues se controle y ya no haya más riñas al interior del penal, Ana Francisca.
0: Supongo además, Karina, que pues las familiares de las personas presas deben estar pues angustiadísimas afuera, no sé.
1: Sí, por supuesto. O sea, imagínate si estás esperando entrar a visita, porque hoy no habían prohibido, no habían dicho que se habían suspendido. Hace rato te decía que no sabía si el día de hoy, bueno, pues sí. Hoy hasta ese momento o hasta este momento no había una suspensión de visitas. Entonces llegas y empiezas a escuchar pues seguramente pues gritos, pues la gente desesperada, como te decía ayer, tumbaron una valla tratando de que querían nombres de las personas que estaban heridas y habían fallecido al interior del penal, ¿no? Entonces, pues bueno, la situación está realmente preocupante y ahorita lo más preocupante es que están adentro detenidos y pues claro, están matando adentro del penal.
0: Bueno, y que se controle la situación adentro del penal, porque claramente no está bajo control la situación adentro del penal, punto.
1: Sí, claro, por supuesto. Y acaba de salir hace poco que regresó la presidenta municipal, que se había ido como a contender por la gubernatura. Regresó, cambiaron los mandos policíacos, cambiaron a los directores de los penales por la misma situación. Y bueno, pues ya es afuera, adentro y en todas partes, Ana Francisca.
0: Bueno, pues estamos, por supuesto, pendientes en los siguientes espacios de MBS Noticias con todo el reporte de lo que ocurre en el transcurso del día. Va a ser muy importante estar al tanto de lo que pasa en las próximas horas allá en el penitenciario, en el penal del Castillo en Mazatlán. Gracias, Karina, por la actualización.
1: Gracias a ti. Mientras tanto, tú disfruta Guanajuato.
0: Gracias. Muchas gracias. Un abrazo. Las 9:52. En esto andan los portales.
2: 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Reforma.
3: Obligan a plataformas bajar contenido violento para menores.
2: El Universal.
3: Alertan sobre posible alza en predial en zona metropolitana del Valle de México. Mercado inmobiliario será más alto, advierten.
2: Milenio.
3: Presentan decreto para que redes detecten y retiren contenidos violentos.
2: La Jornada.
3: Premio Nobel de la Paz 2026 a Navi Pillay, jurista que dictaminó el genocidio en Gaza y defendió a Nelson Mandela.
2: El Financiero.
3: Balacera en penal de Mazatlán. El objetivo era asesinar a El Owen, integrante de los Chapitos.
2: El País.
3: La huella de los Mayos y el Cártel Jalisco en el negocio de los conciertos musicales.
2: MBS Noticias.
3: Presenta Sheinbaum decreto para frenar violencia y acoso a niños en plataformas. Para MBS Noticias, Ángela Molina.
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0: ¿Cómo estás? Buen viernes.
1: Hola, Ana, ¿cómo has estado? ¿Qué tal te va?
0: Muy bien, muy contenta aquí en Guanajuato. ¿Qué ciudad, Checo? ¿Has venido?
1: Sí. Sí. Tiene ya bastantes años que no voy, pero sí es hermoso por allá.
0: Oye, no, pues tienes que regresar porque la verdad es que está preciosa, es una ciudad viva, es una ciudad en donde cada cuadra hay algo histórico. Es que, de veras, cada casa está catalogada, cada lugar tiene su plaquita de qué pasó ahí, una verdadera joya de lugar y la gente, por supuesto, preciosa. Y el Cervantino, sí, bueno, sí. Pues qué te digo.
1: Sí, uno de los grandes festivales que la... Sí, no, tengo que regresar, tengo que darme el tiempo de vacacionar un poquito, aunque sea por allá.
0: Eso, deja de gastar en conciertos, Checo Sound.
1: Ya, sí, es que no se puede evitar, no hay cartera que aguante tantos conciertos, oye.
0: ¿Verdad? Justo, traías algo, ¿no?, de eso.
1: Sí, fíjate que el miércoles y ayer, el 7 y 8 de octubre, se estuvo presentando Robbie Williams en el Palacio de los Deportes. Y la verdad fueron grandes conciertos. Yo pienso Robbie Williams sería el último frontman de la música, porque refiriéndome como en un nombre tan completo como el showman que te entretiene, que hace que el público se enganche con el espectáculo, que todo tenga como una dinámica por la cual él te va llevando. Esta canción que estamos escuchando se llama Let Me Entertain You, que es una canción de las primeras que sacó. Y él es eso, es como este entretenedor que tiene una muy buena voz, que tiene una presencia escénica de locura, y es una canción con la que abre este concierto. Este concierto, la verdad, tuvo, digamos, acaba de sacar un disco que se llama Britpop, y el del disco casi no toca canciones, sino toca las muy conocidas, Rock DJ, sí. Strong, Supreme, Better Man, que Better Man, el primer concierto salió cantándola con Omar Chaparro, para sorpresa de muchos, pero
0: sí,
1: la primera vez que vino en el 2005, Omar Chaparro en aquel momento tenía un programa de televisión y se aprendió la canción en guitarra para poderla cantar con Robbie Williams. Al Ajá. siguiente año regresa Robbie Williams al GNP ahora, y empiezan a tocarla juntos, y esta vez ya estuvieron cantándola juntos. Entonces, sí hay como una cierta...
0: Yo no sabía amistad, que Omar Chaparro cantaba, Checo. Canta así como...
1: Pues tiene sus temas, ahí le ha entrado como mucho de pronto pal mariachi, como...
0: Anda.
1: Sí, la verdad o no sea, tiene...
0: Es entonado el muchacho.
1: Sí, digamos okay. que en una fiesta sí lo paras, lo cantas enfrente de la abuelita y sí puede hacer un muy buen papel Omar Chaparro.
0: Bueno, para
1: y
0: que bueno, lo hayan ante... parado a cantar Robbie Williams se necesita, digo, algo.
1: Sí, la verdad sí, o sea, aparte es un monstruo Robbie Williams, ¿no? Entonces... También el cierto valor que se requiere de, pues sí, pararte ahí a un lado y
0: ¿cómo no?
1: Y bueno, pues tratar de tomar un poquito de la luz del tipo, pues sí ha de ser un reto, y la verdad, digo, algunos criticaron, otros no, pero sí hay una cierta amistad ahí entre ellos, pero un concierto
0: bueno,
1: bastante... Sí. Y conciertos muy memorables, con muy buenas, te digo, muy buenos temas, casi todo es para fanservice, o sea, refiriéndome a que todas las canciones son conocidas, todo mundo cantándola, todo mundo conectando de muy buena forma con él. Todavía le queda un concierto más, pero ya este es en Querétaro, hay un festival en el cual se va a presentar, y pues va a estar también la mejor banda de México y probablemente del mundo, Fobia, y bueno, obviamente Robbie Williams. Pero creo que la verdad siempre es muy grato estar escuchando de Robbie Williams, te digo, porque sí sabe cómo montar espectáculos, sí es un tipo que
0: es un
1: como
0: showman.
1: Muy...
0: Sí,
1: totalmente. Y cierra con My Way de Frank Sinatra, que aparte el tipo le encanta este tipo de canciones. Entonces, digo, la verdad es que si se lo perdieron, si llegan ustedes a tener oportunidad de ir a Querétaro o en cuanto pueda regresar el hombre, no perdérselo, porque creo que es uno de los espectáculos que vale la pena.
0: Sí, oye, y si no han tenido chance de ver el documental, es como una miniserie de Robbie Williams en Netflix, háganlo, ¿eh? O sea, realmente buena, muy buena.
1: Esa miniserie, fíjate que es muy, muy buena, porque habla acerca de ciertos problemas que él ha tenido psicológicos en cuanto a depresiones y ansiedades y todo. Y fíjate que hay una película que para mí es de las mejores biopics, que se han hecho. Esa y la de Elton John, a mi gusto, son de las mejores, porque tiene una cierta cuestión como de fantasía, pero al mismo tiempo sí hay como mucha verdad dentro de la narrativa. Esta se llama Better Man, y él sale como interpretándose como si fuera un simio. Entonces, esa película no toda la gente le gusta. He conocido gente que tiene todavía la poca vergüenza de no gustarle, pero te juro que es muy bonita película.
0: Estoy de acuerdo contigo. Oye, Checo, ya se nos acabó el tiempo.
1: Pero disfruta mucho por allá.
0: No, bueno, pues ahorita, ¿qué crees? Que ya me estoy saboreando el desayuno que me espera.
1: Pronto. Ay, qué rico, sí. Sí, camina por esas calles hermosas y pásalo muy bien este fin de semana.
0: Vamos a ir a ver las momias de Guanajuato en un ratito más, que nos presumen por acá. Sí.
1: Perfecto.
0: Nelson está muy emocionado con las momias de Guanajuato. pero bueno, vamos a. Gracias, mi querido Checo. Te mando un abrazo. Saludos. Te escuchamos mañana.
1: A las 7 de la noche se llama A-Track, mi programa. Va a estar Jepe y vamos a estar platicando de muchas cosas.
0: Bueno, pues ahí está. Gracias. Nos vamos las 10 en punto. Los dejo con Gaby Vargas. Después, ya saben, Luz Macetina y Poncho Vera. Saludos y abrazos y gracias a toda la organización aquí para haber podido transmitir desde el Teatro Juárez en la ciudad de Guanajuato. Muchísimas, muchísimas gracias a todos los que hicieron posible esta transmisión desde este hermosísimo lugar. Y si tienen chance, vénganse al Cervantino. Hay todavía muchos boletos de muchísimas de las actividades y de los conciertos, talleres, etcétera, que pueden disfrutar aquí en esta maravillosa ciudad. Así es que vengan a visitar Guanajuato, vengan al Cervantino, pásenla increíble, que tengan un lindo, lindo fin de semana. Desconéctense un ratito también de redes sociales, dejen su celular por ahí guardado en un cajón, pasen a caminar, salgan a tomar un helado con su familia. Y nos escuchamos por acá, por supuesto, como siempre, 7 de la mañana en punto el próximo lunes.

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3: Hola, hola, ¿qué tal? Buenos días, ¿cómo estamos, amigos de Exa FM 93.3? Yo soy Sam Baby Vázquez y hoy es viernes de bichotas. Y sobre todo también en este viernes vamos a estar platicando de los hábitos para sentirnos bien. Y bueno, allá por ahí, hablando de los hábitos para sentirnos bien, vamos a invitar a un especialista también en traumatología para, bueno, platicar un poquito sobre esto y qué onda si te sientes mal, que si de la cadera, que si de la rodilla, de la columna, lo que sea. Hoy vamos a resolver algunas dudas, así que quédate con nosotros. Yo soy Sam Baby Vázquez, esto es Samantología y empezamos con Cani García y Karim León. El sombrero y la camisa, 10 con 4.

0: gracias por estarnos acompañando en XFM 93.3. Soy Sam Baby Vázquez y Abichota está en cabina. ¿Cómo estás?
1: Bien.
0: Eso, mi querida Abby. Oye, pues fíjate que hoy quiero platicar con todos los que nos están escuchando estos hábitos para sentirnos mejor y que a lo mejor son algunas cositas que nos pueden hacer cambiar nuestro día a día. Porque el sentirse bien no siempre significa el estar, ya sabes, todo feliz, todo positivo, todo el tiempo y hacerle feo a los que están siendo negativos. O sea, a veces significa tener la mente más tranquila, dejar de exigirte tanto, disfrutar las pequeñas cosas o terminar el día sintiendo que hiciste algo bueno por ti, aunque sea lo más chiquito del mundo. Lo interesante es que muchas veces nuestro bienestar depende menos de hacer grandes cambios y más de los pequeños momentos que tenemos o de las pequeñas cosas que repetimos todos los días. Así que hoy vamos a platicar sobre esto. Por ejemplo, ¿sabes qué? Y que esto creo que ya lo hemos hablado varias veces, el recibir un poco de luz natural por la mañanita. Esto es lo primordial, se dice. Yo sé que da flojera. Y se dice que se tienes que recibir la luz del día sin bloqueador por 10 minutos. Ya después es importante ponerte bloqueador. Pero es que fíjate, la luz natural ayuda a regular el reloj biológico, que influye en el sueño, en la energía, en el estado de alerta. Y salir unos minutos, pues, al exterior, válgase la redundancia, puede ser una buena manera de comenzar tu día. O sea, por ejemplo, no sé, te tomas tu cafecito junto a la ventana que está abierta o sales a caminar por la mañana y eso definitivamente te va a ayudar bastante a sentirte mucho mejor. Yo quiero que comiences el día así. Yo sé que en Veracruz a veces es un poco incómodo, sobre todo porque sales y ya sientes que si ya te bañaste ya valió porque te vuelves a sentir sudado, sudada, pero hay que intentarlo, ¿no? Igual y te puedes parar un poquito más temprano y de esa manera pues cachar la luz del sol y ya después meterte a bañar. Así sería lo ideal, ¿verdad? Pero ¿tú qué opinas? ¿Qué es ese hábito? ¿Cuál es ese hábito tan sencillo que tú crees que mejora tu día? Por ejemplo, a lo mejor tu hábito sencillo es simplemente escuchar música, poner tu música, ponerte a cantar, a bailar mientras de repente compones algunas cositas de tu casa y luego te vas al trabajo. Y ¿sabes qué? También un hábito bueno puede ser cuando vas al trabajo y te vas, no sé, tal vez en transporte público, te vas caminando y traes música, traes audífonos. Eso sí, hay que tener cuidado, ¿no? Porque uno nunca sabe y siempre hay que estar alerta por cuando te cruzas la calle, entre muchas cosas más. Pero el escuchar música es algo que te mueve todo, te mueve tu energía, mueve tu cuerpo, te hace sentir más vivo. ¿Cuál es esa canción que te hace sentir más vivo, que te da energía? Cuéntame a través de WhatsApp, ya sabes, 2293-01-1384. Oye, vámonos con esto de Dua Lipa y Madonna, Levitating, 10:14.

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21: 10:23.
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1: Ay, bellissimo, Dana con Belinda. En Exa FM 93.3 nos encanta Dolce Vita. Fíjate, estamos platicando sobre estos hábitos que de repente decimos, ¿sabes qué? Es un buen hábito el día de hoy para sentirme mejor, para estar bien, para mil y un cosas, para tener energía. Por ejemplo, les habíamos dicho de recibir un poco de la luz natural por la mañana. Pero otra cosa que también deberíamos de hacer y que, híjole, yo creo que a mí me falla, probablemente a muchos nos vaya porque es muy típica esta frase de el lunes empiezo el gimnasio, ¿no? La actividad física, o sea, esto puede regular nuestro estado de ánimo, reducir el estrés y favorecer el sueño. No necesitas pasar horas en el gimnasio o haciendo ejercicio incluso en tu casa para obtener beneficios. Por ejemplo, puedes bailar incluso unas 4 canciones si tú quieres, caminar un ratito, aunque sea ahí por tu casa o en tu casa, o estirarte después de trabajar. Se dice por ahí que cuando estás en tu trabajo mínimo, tómate unos 10 minutitos para caminar, para salirte de la silla, para poder estirar tus pies. Yo sé que a veces es un poco difícil porque probablemente tus jefes te digan, oye, ¿qué haces fuera de tu lugar de trabajo, verdad? Pero pues mínimo ve al baño, ¿verdad? Es el tip que te puedo dar, ve al baño, no le digas a nadie que te lo dije y hazte menso ahí en el baño. Hay gente que se duerme, ¿verdad? Aprovecha para echarse un sueñito en el baño. Yo antes era así, la verdad. Decía, ahorita en comerciales me voy a dormir. Y me iba al baño y me quedaba bien jetona. No lo hagan, no lo hagan. Nada más estírense, por favor. Pero bueno, ¿qué otra cosa? El tener un momento del día que sea solamente para ti. O sea, dedicarte tiempo a algo que te guste demasiado, sin sentir que debe ser tan productivo, productiva, puede ayudarte a reducir esa sensación de vivir corriendo. O sea, puedes, por ejemplo, leer algunas páginas de tu libro. Siempre se recomienda leer 9 páginas de un libro todos los días, de 9 a hasta donde el cuerpo aguante o la vista aguante. El cuidar tus plantas, tomarte una bebida sin estar viendo el celular a cada rato, disfrutarla, saborearla. Es lo que podemos hacer y que sea un hábito para sentirnos bien. Vámonos con música. Esto es Aria Vega con Paco Leto, 1029.

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Son las 10:44. Tame Impala con Loser en Exa FM 93.3. Saludos para mi querida Ivonne, que nos está escribiendo. Gracias, Ivoncita. Dice, exijo mis saludos. Un abrazo, mi querida Ivoncita preciosa. Yo espero que todos los que nos estén escuchando se le estén pasando fenomenal. Porque, ¿qué crees? ¡Es viernes! Ay, se me olvidó decirte que me pusieras la canción de Friday, I'm in Love. Perdóname, por favor, pero si quieren se las canto. No, no es cierto. Oye, bueno, estamos hablando de algunos hábitos, ¿sabes? Estos hábitos que definitivamente son para ayudarnos a sentirnos bien. Las pequeñas cosas que nos pueden cambiar nuestro día a día. Por ejemplo, habíamos platicado también de el tener un momento del día que sea solamente para ti, el hablar con alguien incluso, con quien de alguna u otra forma puedes ser tú mismo, puedes ser tú misma. O sea, las relaciones sociales de apoyo contribuyen al bienestar emocional. No necesitas tener muchos amigos. Una conversación sincera puede ser más reconfortante que pasar horas interactuando en redes sociales. Entonces, oye, mandar un audio a esa persona con la que puedes hablar sin fingir que todo está increíble. El crear una rutina también para desconectarte por la noche. El típico de que mucha gente hace, ¿no? Pintarse las uñas. O los hombres quitarse la barba, por ejemplo, ¿no? Otros se depilan el dedo chiquito del pie. O sea, qué sé yo, lo que sea. O ponerte mascarillas. O sea, incluso para dormir lo suficiente, necesitamos también regularnos emocionalmente y concentrarnos. Mantener horarios relativamente regulares y bajar el ritmo antes de acostarnos puede ayudar. Dejar preparado incluso lo del día siguiente es una muy buena rutina. Reducir las pantallas y escuchar algo relajante, te lo juro que con esto automáticamente te vas a sentir mejor. Así que yo quiero que hoy te quedes conmigo para platicar un poco de los hábitos para sentirnos bien. Yo soy Sam Baby Vázquez y nos vamos con algo que me llena de mucha emoción, ¿sabes? Porque de alguna u otra forma, esto es algo sumamente diferente a lo que venimos escuchando. Y es que Emmanuel presenta Emmanuel Sinfónico, un álbum que va a tener 17 de sus grandes éxitos y los lleva a una nueva dimensión sonora de la mano de la Real Orquesta Nacional de Escocia. Y que bueno, pues bajo la producción de Gustavo Farías estará este álbum maravilloso, que fíjate, fue grabado en Los Ángeles, en Glasgow y en México con esta Orquesta Nacional de Escocia acompañando a Emmanuel, y que obviamente esta experiencia me encanta porque la va a llevar al Auditorio Nacional, justamente al Auditorio Telmex y al Auditorio Banamex. Entonces no se pueden perder y vamos a probar un poquito de lo que estaremos escuchando, porque el estreno del álbum llega acompañado por Sentirme Vivo Sinfónico, este nuevo sencillo que encabeza esta etapa y que suma a los temas que previamente pues ya se han también escuchado. En fin, vamos a escucharlo, Emmanuel, siendo las 10:47 en todas partes. 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

0: amigos, gracias por estarnos acompañando a través de XFM 93.3. Oigan, yo les dije hace un momento que tenemos a un especialista en cabina, que íbamos a tener un especialista en cabina justamente porque el tema del día tiene que ver con esto de algunos hábitos que de alguna u otra manera nos hacen sentir bien, y por eso invitamos a cabina al traumatólogo y ortopedista, el doctor Evaristo Castillo. ¿Cómo está, doctor? Buen día.
1: Hola, Sam, buen día. Bien, todo bien, afortunadamente. Pues aquí agradeciendo mucho la invitación.
0: Gracias.
1: Con la finalidad de también poder apoyar a los radioescuchas a cuidar un poquito más de su salud, ¿no?
0: Y es que justamente mucha gente de repente nos, cuando tocamos estos temas, nos dicen, es que híjole, esta cuestión de la lumbalgia, la ciática, o sea, tiene que ver con la cuestión de la cadera, o eso va más allá de que es la espalda completa. Yo no entiendo, ¿es lo mismo ciática y lumbalgia?
1: No es lo mismo. Normalmente la lumbalgia es debido a problemas musculares, contracturas, dolores, algún esguince.
0: Y sobrepeso también.
1: Sobrepeso también. Al final termina siendo una sobrecarga hacia la espalda.
0: Okay.
1: Si no tengo la fuerza muscular adecuada, pues puedo ver afectados los músculos, tendones, ligamentos, y eso generar dolor o molestia.
0: Okay.
1: Pero la lumbalgia es muy localizada, se queda en la parte de la espalda baja y ahí no se mueve. Ahora, en cuanto a la ciática, ahí es un problema un poquito más profundo porque estamos tocando nervios, ¿no?
0: Sí.
1: Entonces, la ciática puede verse a varias razones, ¿no? Ejemplo, una hernia de disco a nivel de la columna lumbar.
0: Justo.
1: Cuando comprime las raíces nerviosas, puede generar ese dolor de tipo ciática, que es un dolor como un choque eléctrico que me recorre desde la espalda baja hasta la punta del pie. Puedes sentir hormigueo, ardor, disminución de la fuerza. Pero, como te digo, hay varias causas. La principal o la más conocida es una hernia de disco. Ahora, hay una situación que se llama falsa ciática, ¿no? O el nombre correcto es síndrome de glúteo profundo, en el cual sí se comprime el nervio ciático, pero no desde la columna, sino a nivel del glúteo. Hay un músculo que se llama piriforme, que cuando se inflama, justo ahí pasa el nervio ciático. Entonces comprime el nervio ciático. Entonces da la misma sintomatología, pero el origen es completamente diferente. Por lo tanto, el tratamiento también es diferente. Siempre le digo a todos los pacientitos que lo más importante para este tipo de situaciones, número uno, control del peso. Número dos, ejercicio para mejorar la calidad de los músculos, tendones, ligamentos, y ahí como extra los huesitos también, que siempre que tenemos.
0: Y es que es importante porque si no lo cuidamos, a la larga esta cuestión del medicamento, que a veces puede ser un poquito contradictorio, mucha gente llega a dar corticoides, que es lo que también hace que te hinches. Entonces, bueno, no sé si eso sea un mito, pero entonces lo mejor siempre es cuidarnos. Pero, por ejemplo, ¿qué pasa cuando la gente dice, es que subo las escaleras y la rodilla me duele o me truena? Esta cuestión de que te truene la rodilla, ¿significa algo? ¿Algo malo en específico?
1: Ahora, el crujido de la rodilla, mientras no está acompañado de dolor, la realidad es que no hay ningún problema. Tenemos muchas.
0: Yo desde chiquita a mí me truena la rodilla. ¿Será que sea algo
1: normalmente
0: malo?
1: Normalmente siempre hay que considerar que todo mundo es diferente, no todo mundo tiene exactamente la misma anatomía. En ocasiones las estructuras que tenemos dentro de la rodilla pueden verse, ¿cómo decirlo?, con diferente anatomía, vamos a dejarlo así. Por lo tanto, puede haber roces entre ciertos ligamentos, en unas bolsitas grasas que hay adentro de la rodilla que se llaman bursas. Y el roce puede dar esa sensación de crujido, crépito, pero mientras no esté asociado con dolor, la realidad es que en muchas ocasiones no hay de qué preocuparse, ¿no? Cuando empiece el dolor, sí sería bueno revisar cuál es la causa, analizar la rodilla como un todo e ir analizando cada una de las estructuras por separado para encontrar la causa de ese dolor.
0: No. Y por ejemplo, bueno, hay gente que hace algunos movimientos o tiene alguna postura. Es importante cuidar las posturas o los movimientos. Es muy típico, como le decía hace ratito, de que la gente de repente tiene, no sé, el garrafón de agua en el piso, y en vez de agarrarlo como si fuera, no sé, un costal o algo, lo empezamos a empujar con las piernas, con los pies, con la rodilla. Eso también, aparte hablando de las posturas, llega a afectarnos al cuerpo.
1: Sí, definitivamente. Fíjate que hay algo que a mí me encanta enseñar a mis pacientes, que se llama higiene de columna. La higiene de columna no hace referencia a estar limpio, ¿no?
0: Sí.
1: Hace referencia a cuidar la columna en cuanto a cómo sentarnos, cómo pararnos, cómo estar frente a una computadora, cómo estar frente al móvil. Sobre todo, ahorita que lo mencionas, uh-huh. cómo cargar cosas. No es lo mismo cargar un objeto pesado en tu agacharte, encorvarte o flexionar la columna y de ahí jalar fuertemente con la espalda, porque eso puede generar dolores, molestias, lesiones. No es lo mismo hacerlo de esa manera a, ok, agacharme con la espalda recta, uh-huh. con las rodillas dobladas, agarrar el objeto y impulsar más hacia arriba, pero con las piernas. Así y obviamente es. Estamos tratando de cuidar la espalda para evitar lesiones a largo plazo, ¿no?
0: Y que bueno, obviamente de ahí vienen las hernias también, ¿no? Quiero
1: sí,
0: pensar.
1: Claro, claro, definitivamente. O sea, por ejemplo, un pacientito, una persona que se dedica, lo que decíamos hace rato, a sí. la construcción, que carga mucho peso, tal vez en una manera inadecuada, o incluso lo traspolamos a otro ejemplo,
0: otra circunstancia de vida.
1: Una persona que ahorita está muy de moda hacer ejercicio de mucha fuerza, o sea, sí. la fuerza está bien, ajá. pero también exagerar genera lesiones. De hecho, así te lo puedo decir, un estudio empírico hecho por mí hace 2 segundos, la gran mayoría de pacientes que llegan a los 50, 55 años, que hicieron mucho ejercicio, ejemplo, fisicoculturismo, ajá. en el cual utilizan mucha fuerza, el 99% llegan con lesiones de la columna severas que requieren ya procedimientos quirúrgicos claro. para tratar de corregir lo mejor que se puede. Entonces, el ejercicio de fuerza está bien indicado uh-huh. Siempre, pero tampoco es exagerar la fuerza como para evitar lesiones de tipo hernia, ¿no?
0: Siempre digo yo lo que tú puedas cargar. Tampoco claro. vas a decir, hoy me voy a exigir mucho más y tú no puedas. Es poco a poco también.
1: Claro, recordar que se le menciona como entrenamiento o la gente tiene esta ajá. costumbre de decir, ah, voy a entrenar, ¿no? Cuando vas a ir al gimnasio. De ajá. eso se trata, de entrenar poco a poco.
0: Poco a poco,
1: el cual
0: sí.
1: tú dices, ok, el día de hoy puedo cargar 5 kilogramos en tal ejercicio. Ajá. Y hasta que te acostumbres, tal así vez eso es. Requiere 1 mes, 2 meses, 3 meses, en el cual tú puedes subir el peso, porque también se requiere tener un esfuerzo sí. para mejorar la masa muscular, pero es la manera que tú puedes evitar una lesión a largo plazo, ¿no?
0: Okay.
1: Entonces,
0: uh-huh.
1: sí, el entrenar el peso es bueno, pero es de una manera gradual.
0: Y por ejemplo, a ver, usted es especialista en cirugía de articular de alta especialidad y de repente hay gente que necesita pues un reemplazo de rodilla o de cadera. Ahorita hemos visto mucho o ha estado muy mediático la cuestión de la cadera. ¿Qué pasa con esto? ¿Una persona que lleva un reemplazo puede llevar una vida normal o necesita apoyo de una silla de ruedas, de un bastón, se me ocurre, o puede llevar una vida normal haciendo ejercicio? ¿O más?
1: Definitivamente lo principal es individualizar el caso. Uh-huh. Muchas veces el paciente cree que solo necesita un reemplazo de rodilla, cadera, hombro para mejorar su vida. Sin embargo, hay muchas opciones antes de entrar a una prótesis o un reemplazo articular.
0: Sí.
1: Ahora bien, respondiendo mejor tu pregunta, las prótesis actualmente están diseñadas para que el paciente pueda regresar a su vida lo más normal posible.
0: Así es.
1: Una prótesis, si se pone de la manera correcta y aparte el paciente, así que pone de su parte, le echa muchas ganas con una terapia física, rehabilitación adecuada, regresan a sus actividades completamente normales. Uh-huh. Ahora, también depende de otra circunstancia. El tipo de prótesis que se utiliza, tanto de rodilla, cadera, hombro, tiene ciertas limitaciones. Un ejemplo en las prótesis de cadera, que ahorita está como muy de moda, uh-huh. Las prótesis de una generación un poquito anterior tenían mayores riesgos de luxación, o sea, que se saliera de su lugar.
0: Okay.
1: En la actualidad hay prótesis que permiten un mayor rango de movimiento, que sí. te permite hacer más, así una amplitud de movimientos un poquito más grande. E incluso la duración de esas prótesis actuales es mucho mayor que las prótesis de antes, ¿no? Uh-huh. Entonces, vuelvo a decir, respondiendo así como que de manera muy corta, sí, puedes regresarse a tu vida casi lo más normal posible,
0: más normal,
1: ¿no? Hay
0: posible.
1: Gente que incluso ni siquiera siente, no sabe que tiene una prótesis, ajá. y de momento se les olvida.
0: Wow.
1: Sí, algún caso puede tener una pequeña molestia, pero también hay que tener en consideración que pues es algo que es externo a tu cuerpo,
0: sí.
1: ¿no? Que lo que te va a ayudar es a moverte mejor, sentir menos dolor, pero no deja de ser algo externo a tu cuerpo. Entonces, sí, mejora mucho tu calidad de vida, puedes regresar a tus actividades lo más normal posible, siempre pues teniendo en consideración también otros factores. Ok, ya tienes una articulación nueva, pero pues bueno, pon de tu parte, haz un poquito de ejercicio, baja de peso,
0: así
1: come
0: es.
1: Bien, rehabilítate de manera adecuada, ¿no?
0: Así es. Doctor, ¿tiene tiempo de quedarse un ratito más o sí, ya
1: claro,
0: se tiene
1: no,
0: que ir?
1: No, claro, sin problema.
0: Ok, bueno, vamos a seguir platicando ya algo súper básico que yo sé que es algo que te interesa, que no es tan básico, pero que se está volviendo muy viral, al menos en redes sociales, estar tomando cuanto suplemento se te pase por el TikTok. Así que quédate con nosotros porque va a dar unos tips tal vez para rapiditos, unos tips rapiditos para poder llevar una calidad de vida excelente o lo mejor posible. Quédate con nosotros, está con nosotros el doctor traumatólogo y ortopedista doctor Evaristo Castillo en cirugía articular de alta especialidad. Oiga, su Facebook, ¿cuál es?
1: O Instagram. Aparece como doctor Evaristo Castillo.
0: Así de fácil. Ok. Bueno, vámonos con esto de Ricardo Arjona y Grupo Firme Amor Factura 11:20.

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0: Oye, las 11:34, gracias por estarnos acompañando a través de XFM 93.3. Estábamos platicando en el tema del día sobre cómo tener estos hábitos para mejorar nuestra vida, y por eso yo quiero hablar con el traumatólogo y ortopedista, el doctor Evaristo Castillo. Él es especialista en cirugía articular de alta especialidad. Y a ver, doctor, hay una cosa que a mí a veces me trauma un poquito, porque la verdad es que uno se mete a Facebook, a Instagram, a TikTok, y siempre te recomiendan de que el magnesio para que puedas dormir, cuando ni siquiera sabes si necesitas magnesio. La vitamina D para no sé qué, la K, y el típico de colágeno. El colágeno que es muy bueno y que se lo pones al café y no sé qué tanta cosa. ¿Esto funciona realmente?
1: Bueno, mira, la realidad es que todo paciente debería, número uno, como decíamos hace rato, tener una buena alimentación. Si una persona tiene una adecuada alimentación, va a obtener todos los nutrientes que necesita su cuerpo de pues, los mismos alimentos, ¿no? Entonces, hay que recordar que todo esto que tú mencionas, colágeno, magnesio, todos ellos son suplementos. O sea, claro, no sustituyen al alimento, sino son para suplementar
0: tu alimentación. Ni al medicamento.
1: No, claro, claro, ¿no? Entonces, yéndonos directamente sobre el colágeno, lo que te comentaba hace rato, es que hay muchos estudios que hablan o comparan con algún otro medicamento, y la realidad es que sí sirve, pero como te decía, o sea, te sirve para la piel, para el cabello, para las uñas, para otras cosas, ¿no? Para ciertas funciones en específico. Pero la gran mayoría no logra entrar a esa barrera articular, ¿no? Ajá. Entonces puede que algunos pacientes tengan algún beneficio, puede otros que no. Hay algo que se llama también efecto placebo, ¿no? Entonces yo creo y yo confío en que esto me va a ayudar, y sí, la realidad es que me lo tomo y me ayuda, ¿no? Todos los medicamentos en el mundo están comparados con el efecto placebo. De hecho, si superan el efecto placebo, salen a la venta, quiere decir que es un medicamento que funciona. Pero si está equiparable o algo así, pues a veces, mira, me voy a atrever a decir algo que tal vez que no debería, pero llegan a decir, no llegó a la categoría de medicamento, lo metemos como suplemento, ¿no?
0: Ok.
1: Entonces, es algo que, pues mira, la gran mayoría de veces, si es que saberlo, no te va a hacer daño, pero también esa gran mayoría de veces no se necesita del todo. No quiere
0: decir. Son costosos.
1: Eso sí, la verdad, llega a mermar un poquito el bolsillo de los pacientes. Yo muy pocas veces los mando, a menos que el paciente diga, oye, ¿sabes qué? Me gustaría trabajar un poquito más esto, me gustaría tal vez, no sé, tener un poquito más de masa muscular. En esos casos, si digo, mira, este suplemento viene adicionado con proteína, si tú no tienes en tu dieta una adecuada ingesta de proteínas, este viene con vitamina D, con vitamina C, viene con un poquito de proteína. Sin embargo, esto recuerda que no sustituye que tengas que hacer ejercicio y una adecuada dieta.
0: Así
1: ¿no?
0: es.
1: Porque mucha gente confunde los suplementos con, ya me tomé esto, ya no tengo que comer bien, ¿no? O ya no tengo que hacer dieta y ejercicio. No, o sea, aquí en la salud no existen remedios milagrosos, ¿no? O sea, todo es un conjunto entre dieta, ejercicio, la disciplina y actitud del paciente.
0: Claro.
1: ¿No? Y sobre todo eso, ¿no? Regresamos a lo mismo que decías. Si el paciente tuviera una dieta adecuada, un ejercicio adecuado durante toda su vida, pocas veces necesitaría ir al médico, ¿no? Entonces sentiría mejor. Tal vez vas al médico a una revisión, a ver que todo esté bien. Esa es la finalidad, ir al médico, no cuando uno está ya en las últimas, ¿no?
0: Ay, Dios, que eso es lo que normalmente pasa. Y bueno, yo aquí, antes de seguir con otra pregunta, también le quería preguntar algo, porque es que tenemos tantas preguntas en la mente que siento que esto va a demorar demasiado, pero ¿quién sí necesita, cambiando un poquito el tema, quién sí necesita una cirugía de rodilla, un reemplazo de rodilla o de cadera? ¿Cuáles son los puntos a tomar para decir este paciente lo necesita?
1: Fíjate que es una pregunta, la verdad, bastante importante, porque no solamente la gente cree que necesita una prótesis de rodilla, cadera, hombro, lo que sea, solamente cuando tiene dolor. La realidad es que hay muchos tratamientos antes de pensar en una prótesis de rodilla, cadera, hombro, ¿no? Claro, la prótesis es la solución más rápida, más fácil, pero hay que tomar en cuenta

0: ¿Qué tanto está limitando su vida, no? Ahora, si ya como médico intenté todos los tratamientos antes de pensar en una prótesis, bueno, pues ya la merece, ya hicimos todo, ya no se puede recuperar esa articulación, ¿no?
1: Claro.
0: Ahora, viene otra parte. Tal vez el paciente no tiene tanto dolor, pero limita su vida en cuanto a que su rodilla ya está completamente curvada, uh-huh, en que ya no puede tal vez subir por completo la cadera y ya no puede subir escaleras, ¿no? Entonces tal vez no tiene tanto dolor el paciente, sí, pero esa deformidad empieza a limitar la vida. Uh-huh. Creo que si pudiera concluir, o sea, o dar un requisito más importante para hacer cualquiera de este tipo de procedimientos, es que el paciente tenga limitada su vida, y ya hayamos agotado todos los recursos no quirúrgicos.
1: Híjole, es que eso es sumamente importante. Y como decíamos también, algunos tips rápidos, que creo que lo más importante de todo esto y para combatir mil y una enfermedades que puedan suceder es la fuerza de voluntad. Decía el doctor hace ratito fuera del aire, si te duele, no sé, la cadera o lo que sea, las piernas, no haces ejercicio porque te duele, pero tienes que hacerlo y esa es la fuerza de voluntad, las ganas de salir adelante de el síntoma que estás pasando.
0: Sí, claro, esa parte que te comentaba es como un círculo vicioso.
1: Ajá.
0: No me muevo porque me duele y me duele porque no me muevo, o sí, al revés, como lo quieras ver, realmente termina en lo mismo. Yo entiendo en ocasiones que hay deformidades importantes, hay desgaste importante que genera dolor. Pero, ¿qué sucede en la gran mayoría de los casos? Ok, sí, puedes operar a un paciente que tiene un desgaste importante, que le genera dolor, pero ese paciente lleva años con ese problema. Entonces, a pesar de que tú le pongas una prótesis, la prótesis más cara, más anatómica, la mejor del mundo, si el paciente no tiene la adecuada fuerza muscular o movimiento, pues tal vez su recuperación va a ser muchísimo más tardada. Yo siempre trato de que mis pacientes que van a ser sometidos a un reemplazo articular, uh-huh, mandarlos a terapia física rehabilitación desde antes, para que el paciente, desde antes de la cirugía, recupere fuerza muscular, recupere movimiento o los rangos de movimiento completos, para que posterior a la cirugía, el paciente ya tenga esos rangos de movimientos y ya tenga fuerza para poder mover esa prótesis que se le puso.
1: Así es.
0: Recordar que la cirugía, más o menos, quiero decir que es el 50% de todo el tratamiento. Uh-huh. El otro 50% es lo que el paciente haga en su casa y en terapia física rehabilitación. Porque puedes, repito, poner la mejor prótesis del mundo, pero si el paciente no se quiere mover porque obviamente genera algo de dolor la cirugía,
1: sí,
0: en ocasiones se puede controlar con medicamentos, pero el paciente no se quiere mover, donde tú operas, como dejas la rodilla, uh-huh, si no la mueves, ahí va a cicatrizar, porque la cirugía no deja de ser un daño al cuerpo, ¿no? Que vaya, es un daño controlado, que al fin y al cabo es para beneficiar, pero no deja de ser una incisión. Entonces el cuerpo siempre va a tratar de cicatrizar. Entonces, si tú no mueves la rodilla, el cuerpo va a cicatrizar con la rodilla como tú la dejaste. Pero si utilizas todo el rango de movimiento en extensión completa, flexión completa, obviamente el cuerpo va a recuperar su movimiento completamente normal. Y lo que te decía, las prótesis de cualquier rodilla, cadera, hombro, mano, muñeca, codo, lo que tú quieras,
1: ajá,
0: la finalidad es...
1: Wow, de muñeca, no lo sabía.
0: Sí, claro, también hay, ¿no? Tobillo, hay de, ajá, todo, es la realidad, ¿no? Ya se me fue la idea. Que me quedé.
1: Las prótesis de la cadera.
0: Cierto. Al fin y al cabo es para recuperar la movilidad total de cualquier articulación, ¿no? Entonces el paciente tiene que tener esa conciencia de que, ok, ya me pusieron la prótesis, tengo que moverme. Uh-huh. Para eso es, para usarla, ¿no?
1: Sí.
0: Hay muchos mitos de que te pusieron una prótesis, tienes que cuidarla, no te muevas, no hagas, sí, porque se gasta. Claro, la realidad es que todas se gastan, pero hay, pues, de todo tipo, hay calidades, hay estilos de vida. Entonces, sí, tú pones la mejor prótesis adecuada para el paciente, para el estilo de, totalmente, vida del paciente. Entonces, al final, regresamos a lo mismo. Necesito que el paciente se mueva para que esa prótesis haga su función o cumpla la función para cual fue puesta.
1: Así no. es. Doctor, de verdad es que fue un placer que nos haya acompañado. Redes sociales, ¿cómo lo encontramos en Instagram?
0: Puede encontrarme
1: Instagram,
0: en Instagram o Facebook, ajá, como Doctor Evaristo Castillo.
1: Ajá.
0: Así encuentran.
1: Ahí, Doctor Evaristo Castillo, mándale un mensajito si tienen alguna duda. Él es traumatólogo y ortopedista y especialista en cirugía articular, o sea, de alta especialidad. Entonces, amigos,

0: de verdad es que es una opción. Si de repente ya no saben ni para dónde les duele, así como el Juan que está aquí al lado que dice que está viejito. Yo también ya estoy viejita porque a mí me duele todo también. Pero bueno, es una buena opción. Muchísimas gracias, doctor.
1: Claro, con gusto. Cualquier situación, pues ya sabe que estamos a la orden.
0: Claro que sí. Vámonos con esto de BL, no tiene sentido. 11:44.

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0: 56 minutos. Y gracias por estarnos acompañando. Oigan, es viernes de bichota. Batucada.
1: No escucho si no sale bien.
0: ¿Cómo?
1: Que no escuché si no salió bien.
0: Sí, salió bien.
1: Confío en que
0: salió
1: sí.
0: Perfecto. Ya nos van a contratar para el Carnaval de Veracruz 2027. Oye, yo voy a llevar dos calcas de Exa, ya sabes dónde. No es cierto.
1: Oye, se vale, es carnaval.
0: Pues claro, sí. Como las personas que se ponen cocos en el busto.
1: Ándale.
0: Mira, ¿qué tal si me pongo dos cocos y las calcas de Exa ahí enfrente?
1: No, con la pura calca.
0: No, sin el coco. No,
1: sin la calca.
0: Sin la calca. ¡Ay, eres tremenda! ¿Cómo estás, Abichota?
1: Bien.
0: Eso, mi querida Abby. Oye, Abby, pues hoy tenemos Viernes de Bichotas y como cada Viernes de Bichotas, queremos hablar de muchísimas cosas. Hoy el tema del día, les prometo que no le vamos a echar a los hombres. ¡Les prometemos!
1: Hoy nos levantamos con un mood diferente.
0: ¡Claro!
1: Y hoy vamos a platicarle de esas pequeñas cosas que todas hacemos, pero no admitimos.
0: Ay, sí. Por ejemplo,
1: la de decir, me voy a dormir temprano o despedirte de WhatsApp y quedarte conectada en el TikTok otras 3 horas más.
0: Ay, qué horrible es eso. Y a pesar de que tú dices, no, o sea, ya tengo que dormir, no lo haces.
1: Y
0: no
1: estás
0: lo
1: consciente, ¿no? Ajá. Que te tienes que despertar temprano al otro día o que vas a estar cansada al otro día. Yo.
0: ¿Tú cuando vienes a trabajar aquí temprano, a qué hora te duermes?
1: Procuro dormirme más tardar a las 12. Pero luego sí me duermo hasta la 1 o 2.
0: Ese es el problema, sí. Mana. Ese es el problema. Pero sí, el me voy a dormir temprano y no te duermes temprano porque te vas al tiki-toki. Esa es una cosa que no está bien. Pero ¿qué otra cosa también no admitimos que hacemos?
1: Cuando vas a tu refri y lo abres y lo abres y lo abres esperando que a la séptima vez que lo abras aparezca comida porque te da flojera cocinar o no quieres comprar, pero no va a pasar porque pues no va a aparecer por arte de magia.
0: Oye, ¿qué onda con que nos da flojera cocinar? Yo siempre he dicho que yo pudiera llevar una dieta si alguien me lleva la comida, si alguien me hace la comida, ahí sí, mira, con gusto te hago la dieta. Pero es que sí da una flojera cocinar. Pero bueno, ni modo, lo tenemos que hacer.
1: Bueno, yo todavía no, todavía me cocina mi mamá.
0: Ay, ¿quién como tú?
1: Pero, por ejemplo, fines de semana que trabajo, sí, como pura porquería.
0: Ah, bueno, sí.
1: Sí, porque ya mi mamá no me manda lunch.
0: Nah. Oye, pero mínimo una ensaladita nos podemos comprar, pero no, queremos chilaquiles.
1: Ya, ándale. O pensamos antes en una hamburguesa o en una pizza.
0: Ay,
1: o en carnitas.
0: ¿Sabes qué? No lo admitimos como
1: exacto.
0: Mujeres. Nosotros en nuestra mente de, híjole, se me antojan unos tacos de birria o un mondongo, un pozole, pero tú así, ¿de qué se te antoja? Te preguntan, pues yo creo que una ensaladita.
1: Oye, ¿no te pasa que te preguntan qué desayunaste y te da pena decir, no, pues nada más un sándwich, ¿no?
0: Ajá.
1: Y te inventas que te desayunaste una ensalada con yogur con granola y la cosa
0: no
1: y media,
0: me pasa.
1: ¿No? A mí sí me pasa.
0: Y no.
1: Yo he leído que también pasa que luego te da pena decir, no, pues es que yo nada más desayuné un huevito.
0: Ay, ¿de verdad?
1: Sí.
0: No me pasa, te lo juro. Yo creo que estoy acostumbrada tal vez a que
1: a
0: un
1: mejor.
0: Huevito, tal, bueno, 1 o 2 huevitos.
1: Y tú diciendo, ¿quieres quesadilla tiesa?
0: ¡Tiesa! ¡Ay, me desayuno quesadilla tiesa! No vayas a decir eso porque van a decir que como aquí en cabina.
1: No, en tu casa, cuando me platicas que desayunas, Sam.
0: Yo, ¿quieres quesadilla tiesa? Está fría, no la caliente. Oye, pero bueno, ¿qué cosas no admitimos? O sea, como mujeres o también como hombres, ¿por qué no? ¿Sabes qué? Cuando de repente estamos en nuestra casa, ya se nos hace tarde y nos probamos 6 pantalones, blusas, shorts, lo que sea, y salimos con la misma ropa de siempre. A mí ya seguro me han de decir que soy la cajita fuerte, no, la cajita fuerte no, la
1: que okay, ya parece
0: la
1: el retrato.
0: Pintura. Ah, retrato, yo pintura. El retrato, que parezco retrato porque siempre termino con lo mismo, porque es lo que me hace sentir más cómoda.
1: Exacto. Uh-huh. Y muchas veces es, no, voy a cambiar, voy a probar esta. Uh-huh.
0: Nadie acepta,
1: no.
0: ¿Sabes qué? Lo que nadie acepta es que no se quieren poner otra ropa porque no quieren decir, hoy amanecí inflamada, hoy me siento inflamada del estómago, me siento incómoda. No sé si te ha pasado en algunas ocasiones, Abby, que de repente tú estás en tu casa, pero tienes que salir y no quieres ni ponerte nada. Quieres andar con ropa la más floja del mundo, porque si te pones un pantalón te sientes hasta incómoda.
1: Sí.
0: ¿Será que retenemos líquidos o de qué será eso? Yo siento
1: mucho.
0: Que sí, comemos mucho. Hay que echarle la culpa a los líquidos, a la retención de líquidos, que también puede ser por comer mucho, ¿verdad?
1: Eso sí.
0: Oye, pero bueno, ¿qué otra cosilla?
1: Cuando no admitimos que cuando limpiamos nuestra casa y acomodamos, tomamos un baño ya porque ya estamos todas sudadas y así, sentimos que ya empezamos una nueva vida porque vemos nuestra casa acomodada, limpia, tú estás limpia. Entonces traes eso de ya voy a cambiar, ya voy a empezar a hacer ejercicio, comer mejor y ya crees que porque limpiaste tu casa se te solucionó la vida.
0: Me voy a bañar, me voy a poner una mascarilla en el pelo y mañana voy a empezar ahora sí mis ejercicios, porque en efecto, como dices tú, limpias tu casa y sientes que ya necesitas hacerte de todo, ¿no? Una ducha y, como dice la Abby, empezar una nueva vida. Pero bueno, ahorita seguimos platicando, ¿te quedas o te vas?
1: Me quedo, te acompaño otro ratito.
0: O te borro, como dice Ara Viveros.
1: Apúntame otro ratito más.
0: Ok, esto es Viernes de Bichotas, vámonos con música.
1: Arrópame.
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0: 11:17. Oigan, viernes de bichota.
1: Luego se siente la mala vibra cuando llegan.
0: Es que no puedo entender cómo nadie entiende. ¿Cómo es ese? ¿Cómo
1: la es? Vibra.
0: Nadie entiende la vibra.
1: F vibra.
0: Oye, por cierto, hablando de la vibra, tenemos buenas noticias porque tenemos boletos para el Circo Solar y Espectacular para que vayan ahí el show de las guerreras K-pop, dinosaurios animatrónicos y más. Quien quiere ir al circo, te regalo el pase doble, te lo regalamos. Valedora, ¿cómo estás?
2: Bien, y ahorita que se vaya a ir mejor.
0: Ay,
1: qué pues no me
0: mala
1: voy a ir,
0: eres.
1: No me voy a ir. Aquí me
0: nunca
1: voy a quedar hasta
0: a
1: las 6 contigo.
0: Nunca nos vamos a ir.
2: Oye, que ella opere, yo
1: te
2: voy a
1: casa. Ojalá el jefe esté escuchando.
0: Niñas, niñas, ya no se peleen. Oye, viernes de bichotas. Ay, caray, en donde estábamos platicando.
2: Eso pasa cuando...
1: Cuando llega, vale, porque eso
0: pasa cuando llega, sí, exacto, no nos había pasado. Ah, es cierto, ya. Ya no se peleen, chamacas, estoy entre la espada y la pared. Pero bueno, hablando de las pequeñas cosas que hacemos todas, pero que nadie admite, empieza Valeria.
1: No aceptar relaciones con otras personas.
0: Ay, a ver, es que el tema son las pequeñas cosas que hacemos, pero que no admitimos que hacemos. No aceptar que te gusta alguien de tu trabajo. Ajá. Y que tienes una relación con él y nosotras no sabemos
1: y hasta
0: nada.
1: Luego un hijo, ¿no?
0: Y de

0: luego ya cuando tienen un hijo nos enteramos. Ahí no lo admiten. Son las pequeñas cosas, ¿verdad? Ay, nosotros echándole. Ay, pobrecita mi Valeria. Oye, ¿qué otra cosa también, mi querida Abby?
1: Comprar algo porque tiene el 30% de descuento y aunque supiéramos que no lo necesitamos, lo necesitamos cuando vimos que tiene ese descuento.
0: Sí, no manches. O sea, tal vez no lo necesitas ahorita, pero sí estás ahí comprando. ¿Sabes qué? También yo no quiero admitir, pero lo hago. Si tengo todavía la mitad de mi shampoo, voy al súper y compro otro shampoo. Porque ya se me está acabando, según yo. Y ese shampoo todavía le queda un buen para que se acabe. Y ya es que para cuando se me acabe.
1: Justo.
0: Pero luego por eso se echan a perder las cosas. Mi abuelita siempre me dice, ten esto para cuando se te acabe. Le digo, abuelita, ya tengo mucho de lo que me está dando. Ya no me dé porque se me va a echar a perder. Pero no se acaba tan rápido. Entonces, sí. Esa es una de las cosas. Y lo del descuento, sí lo aplicamos.
1: Sí, totalmente. Decimos, ¿qué tal que me hace falta? O ajá. Por si las dudas.
0: O se me descomponga.
1: Algo,
0: ajá, sí,
1: o para
0: sí,
1: algo
0: sí.
1: Lo voy a necesitar.
0: Oye, ¿qué otra cosa también? ¿Sabes qué? Nunca admitimos que siempre decimos, ay, no, traigo dinero para comprar mil un cosas. Pero la verdad o la realidad es que no traemos dinero y solamente vamos a mirar. Pero ¿qué pasa después? Que aunque no traigas dinero, no sé de dónde rascas y lo compras. ¿Sí, no?
1: O decir que no te gustó algo porque está muy caro. Y ya como de que, no.
0: O así de que, ándale, si lo ves caro, le preguntas a la señorita y te dice, no sé, que cuesta tanto el vestido. Y le dices, ¿no lo tiene en color café popó? Y no, señorita, ay, es que estaba buscando en color café popó, entonces me voy.
1: Y la realidad es que solo nos dio pena admitir que estaba muy caro.
0: Que estaba muy caro, exacto.
1: O bueno, que no nos alcanza.
0: Que no, sí, es la realidad. Pero ¿qué otra cosa también?
1: Cuando siempre decimos que nos vamos a levantar temprano y ponemos mil y una alarmas y las posponemos y le echamos la culpa a todo mundo, menos a nosotras que pospusimos la alarma de que se nos hizo tarde.
0: Ah, yo sí tengo que, admitir que yo no he escuchado alarmas, tengo que admitirlo. Pero hay otras veces que a lo mejor sí las he escuchado y también le pongo posponer. Pero bueno, es algo que me pasa, ¿no? No sé si a ti te ha pasado.
1: No, yo sí escucho mis alarmas.
0: Sí, ay, yo no puedo.
1: Sí.
0: Tengo que tener una alarma así de que se acabe el fin del mundo. O sea, que es el, perdón, redundancia, que es el fin del mundo, así una alarma súper intensa para modo de que me pueda despertar. Pero bueno, también, ¿sabes qué? No admitimos que tenemos tantos productos para la cara de skincare y esas cosas y no las usamos. O sea, y la neta es que gastamos dinero a lo puro tonto.
1: O no las usamos y todavía queremos algo nuevo que ya vimos ahí en el TikTok, que se hizo viral, que esta agua de no sé qué te va a ayudar con esto.
0: El de las arrugas.
1: Dale, y ya lo queremos, a pesar de que ahí tenemos tres cremas más que se supone que nos iban a servir para eso.
0: Así es, totalmente. Oye, de verdad es que muchísimas cosas que nos faltan por platicar y que seguramente tú tienes en la mente algunos. Aquí me dice Ángeles, cuando no admito que tengo flojera y digo que estoy poquito cansada, pero tengo mucha flojera. Sí, es que no queremos admitir que no queremos ir al gimnasio también.
1: Ay, también. Bueno, yo de por sí no voy, ¿verdad? Pero
0: yo no quiero admitir que pago mi gimnasio y no voy. Pero ya lo estoy diciendo con ustedes.
1: Bueno, pero eso es algo muy común, hombres y mujeres.
0: Sí, ¿verdad? Porque sí, me he dado cuenta de eso también. Pero no está padre estar perdiendo ese dinero, lo güey. Sí.
1: Sí, eso sí.
0: Definitivamente.
1: Pero yo creo que a ti te sobra porque por algo andas.
0: No, ¿qué va a ser? Saludos a mi querida Ángeles. Saludos por aquí a los que nos están escribiendo. Ahí me dicen, hola, ¿me van a responder? Hola, hola, claro que sí. Ya te estoy contestando, no sé que me vaya a regañar. Oye, muchísimas gracias, Abichota.
1: Gracias a ti, Sammy.
0: Gracias, gracias. Y recuerden, tenemos boletos para el Circo Solari Espectacular. Si quieres ir al circo, mándame mensaje 2293-01384. Di que quieres ir al circo y con esto te damos tu exapaz doble. Sale, vale. Gracias, Abichota. Vámonos con música. Esto es algo de Gloria Trevi.
1: Pompas de jabón.
0: Siendo las 12:24 en todas partes.
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12 con 47 minutos. ¡Por fin es viernes! ¡Ay, qué emoción me da! En este viernes, saludarlos a todos. Muchísimas gracias a los que nos estuvieron mandando mensaje. Saludos a Will, saludos a Isra. También por aquí al vecino de Tlalixcoyan, a los radioescuchas anónimos de Jalapa, a mi querida Anita. ¿Quién más? Wendy, Francisca también. Muchas, muchas gracias. A Ángeles, a todos los que nos estuvieron mandando mensaje. Les mando un abrazo súper, súper fuerte. Y mira, el Isra ya me anda invitando de su refresco. Fresco de cola con hielo, como siempre. ¡Ay, qué delicioso! 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Habrán premios en efectivo, regalos y por supuesto regalos de Exa FM. Así que bueno, ahí está. Oye, si eres menor de edad, tienes que ir acompañado en todo momento por tu padre, madre o tutor, o a un adulto responsable. Recuerda, esta cuestión de ponte vivo será en Medellín de Bravo el 29 de octubre a las 5 de la tarde. Muchísimas gracias por haber participado el día de hoy. Boletos para el circo, Leslie Adriana y Lucila Sánchez Ortega, las ganadoras el día de hoy para estos pases dobles para el circo solar y espectacular. Yo te voy a dejar con los extraterrestres, que bueno, ellos traen toda la buena vibra, las ganas, porque es viernes. Viernes que me enamoro, viernes que estoy enamorado, enamorada, ¿qué es lo que dices tú? O viernes de echar la flojera, mira, lo que sea, pero que sea bueno, que sea bueno. A las 5 de la tarde llega Ara Viveros. Muchas gracias, mi valedora preciosa, por acompañarme el día de hoy. Que tengas excelente viernes. Te espero mañana en punto de las 2 de la tarde. Esto es Manuel Turizo con La Bachata. Soy Sam Baby Vázquez y esto fue Sabantología. Adiós.

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0: casa, el programa que te acompaña, no te daña, te pone de buenas, te quita las penas y quizás, quizás te rejuvenece a ti, porque a nosotros no, nos estamos haciendo viejos cada vez más.
1: Nadie se ha preocupado tanto por mí.
0: En realidad, nadie se preocupa por nosotros.
2: ¿Ah? Ahí estamos al pendiente, señoras, señores, para que ustedes no tengan que vivir lo que nosotros. Nosotros sí nos preocupamos por ustedes. Dejamos las cosas claras para que te sientas mejor, para que te alivianes, para que te acompañemos, ya sea en ese espacio que tienes de la comida, entre el trabajo o mientras estás trabajando también.
0: O estás comiéndote a alguien del trabajo. No. ¿Qué pasó? ¿Qué pasó? Respeten. Oigan, la hora con 10 minutos, ahí estuvo Latin Mafia con Te están correteando. No. Ya me estoy equivocando como Jonas, que luego se pone de estando en la carretera
2: y es un pip pip. Oye, ¿qué suena?
0: Hablando de carretera, ayer estuve en carretera más tiempo que en el destino al que iba, ¿no? Que ajá. Por cierto, los extrañé. ¿Ustedes me extrañaron?
2: Sí, por supuesto.
0: Valecito se oye como sarcásticamente, ¿verdad? Qué mal.
2: Pero
0: prende
2: el micrófono.
0: Ahí está, arriba.
3: Ahora sí, ya.
0: Es que estaba hablando en idioma sordo.
2: Era lenguaje de señas en radio para que lo escuchen bien. Bueno, no sé cómo eso funciona.
0: Les decía que el día de ayer, precisamente, me la pasé más en carretera que en el destino que teníamos, porque qué bárbaro. La banda, de verdad, por eso siempre se les dice maneja con precaución, no como frase cliché, sino porque de verdad, cuídense mucho. Una de atropellamientos y accidentes, que por fortuna no fue el caso del examóvil del equipo, porque fuimos una misión especial espacial. Pero oigan, de verdad, el llamado para que no las tienen de adorno las intermitentes. El claxon no nada más está para ambientar cuando van en carnaval. O en caravana. O sea, todo eso
2: es
0: está
2: para avisar.
0: Evitar accidentes.
2: Ajá. Porque aparte, creo yo, y estoy más que seguro, que si todos cooperáramos con la parte de seguir las normas, todo estaría más tranquilo. ¿Sabías que en Estados Unidos hicieron un estudio donde juntaron un montón de gente para ver cómo manejaban? Ajá. Primero les hicieron un examen de conducir y después les mostraron los resultados, pero sin decir en qué lugar estaba cada persona. Ajá. Dijeron, el 80% de las personas conduce mal y el 20% de las personas conduce bien. Ahora le pregunto a la persona que estuvo en el estudio, ¿tú en qué lugar creías que estabas? Y las personas contestaban, yo soy del 20% que conduce bien.
0: O sea, conscientemente de que conduce mal.
2: O sea, ellos decían, yo soy del 20%. Ajá. ¿Y qué crees? El 100% de las personas dijeron que pertenecían al 20% que conducía bien, aunque la estadística decía que el 80% conducía mal. ¿Quién estaba en el error? No sabemos. Ahí está el detalle. La mayor parte de la gente que conduce mal cree que conduce bien.
0: Yo creo que el error estuvo y radicó en el que hizo otro tipo de examen, el de examen de la próstata. Eso no tiene nada que ver si manejas o no manejas bien. Bueno, que sí, chécatela.
2: Pero
0: porque
2: qué complicado.
0: A lo mejor hay gente, pasa que maneja muy rápido porque trae, corre, que te alcanza.
2: Podría,
0: ¿no?,
2: ser, pero lo pones más complicado. O sea, si de por sí está difícil hacer trámites para sacar la licencia, que te digan, ahora pásale el examen de próstata para que se le entreguemos. Está más complicado.
0: Paso sin ver. Ayer platicando con el capitán Raymond, que le mandamos saludos, justamente decía que pocos agentes de tránsito, desmiéntanme si es así, tienen el aparatito tecnológico para medir el alcoholímetro, ¿no?
2: Bueno, es que no todos les gusta que le pongan enfrente el aparato, caray.
0: Pero hay quienes sí te dicen, sóplamela. Digo, sóplame,
2: sí,
0: ¿no?
2: Sí, sóplame.
0: Entonces dice Raymond que más bien aplica y la han aplicado con él el sóplame. Pero así, o sea, tal cual, a como huela el agente de tránsito, no a que tal cual tengan el aparato.
2: Un medidor,
0: exacto.
2: Ahora imagínate, se acaban de comer ese remedio de ajo, exacto, con miel para evitar el dolor de garganta.
0: Sí, justo, eso es a lo
2: o sea,
0: que
2: terrible.
0: Eso es lo que yo le dije, mi reconocimiento ahora con los agentes de tránsito, ya no nos vamos a burlar de ello para nada, al contrario, porque a quien le toque esa chamba de medir el alcoholímetro de manera natural, estar aguantando el tufo de media banda, en los que se acaban de despertar y no se lavaron los dientes, imagínate, ¿no? Los que vienen del antro.
2: ¿Sabes qué es peor? Que seguramente le va a decir el oficial, oiga, mi joven, ya se puede ir, no tiene aliento alcohólico, pero tres muelas picadas, sí. Así que ándele rumbándole para su casa, por favor.
0: No tiene aliento alcohólico, pero parece que un muerto está dentro de usted. Sí, no.
2: Era día de muertos, pero no se tenía que comer uno, señor. No tenía que andar comiendo pan de muerto con el muerto encima.
0: Exactamente. Oiga, hablando de panes de muerto, spoiler, ¿eh? Vamos a tener panes de muerto para regalar a todas a la bandera que escucha XFM 93.3.
2: Oye, pero ¿por qué solo a la bandera? También hay taxistas, hay de la pizza.
0: En el Hasta Bandera es uno de los varios lugares donde vamos a estar regalando esos panes de muerte.
2: Oigan, que por cierto, anden pendientes de redes sociales. También ahí andamos haciendo notificación de todo lo que vamos moviendo por acá. @ExaVeracruz. Ahí nos pueden encontrar en TikTok, en Instagram y como ExaVeracruz 93.3 FM en nuestra página de Facebook.
0: Así es, y bueno, nada más para empezar, tenemos regalos y al ratito tenemos un invitado especial. Segunda parte, digamos, de abducción, porque estuvo con nosotros, hasta cantamos con él. A la sombra de los ángeles, ángeles. Lo queremos mucho, va a dar una presentación muy especial, muy íntimo, en un escenario 360 grados en la mesón. Estará con nosotros hoy Gustavo Lara.
2: Ahí lo tienen, señoras y señores, para que se vayan poniendo pendientes. En un rato más estará por acá en cabina para que les cante un ratito, para que también platiquemos con él, y porque ustedes lo pidieron, también unas cuantas preguntas que quieran echarnos al WhatsApp, ahí estamos disponibles.
0: 2293-01384. Pero antes le pregunto a ustedes, ¿están listos, chicos?
2: ¡Sí, capitán! ¡Estamos listos!
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2: 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Hoy tenemos como tema extraterrestre, no fue lo que esperaba.
0: Ah, caray. Eso vacaciones, está bueno, ¿no? Luego hay mucha banda que planea las vacaciones y luego pasan cosas que justo no tenías contemplado y se agüita uno.
2: Oye, hay una página que no me acuerdo cómo se llama, pero sí me acuerdo que tiene esta temática de personas que trabajan en la hotelería y ponen mensajes ridículos que hacen los inquilinos de los hoteles a la hora de que hayan situaciones de este tipo de gente vacacionando.
0: ¿Cómo qué?
2: Ponen, una persona reclamó que por qué estaba lloviendo, que si no podíamos hacer algo con el clima. Porque se iban a descansar, caray.
0: Sí, sí puedes hacer algo con el clima, apágalo.
2: Apágalo.
0: Ah, no, ese clima no.
2: No, ¿verdad? No, ese es el aire acondicionado.
0: Así es.
2: Caray, las citas de Tinder. Esa es otra cosa que no fue lo que esperaba.
0: ¿Qué es eso?
2: Las aplicaciones de citas.
0: Ah, ok.
2: Luego traen más filtros que purificador de agua.
0: Y vale, sí cambia. Cita, ¿has sacado alguna vez una cita por estas aplicaciones?
3: No.
0: ¿Nunca la has usado o nunca has concretado un match?
3: No, nunca las he usado.
0: Qué bueno, ¿verdad? Y ahorita menos porque eres una de señora decente.
2: No. O sea, no tiene que ver nada que ver la decencia con las aplicaciones. Creo que apoyó a mucha gente que estaba en casa. Pero lo que sí es que mucha gente terminó en lugares donde no quería.
0: A mí me da risa porque sí la ocupé dos veces en mi vida, nada más como tres días, en diferentes momentos que obviamente estaba soltero. Pero terminaban hablando así como, oye, qué padre. Sí, fíjate que a mí sí me gustó esa película, porque la física cuántica, o sea, eran conversaciones muy culturales. Que para más ligaba yo en Facebook que en estas aplicaciones, la verdad.
2: No, y últimamente, hace algunos años que me tocó.
0: Últimamente, dijo, en exclusiva, dijo Jonas.
2: Es que no puedo
0: última
2: decir.
0: Última y recientemente usó estas aplicaciones.
2: No puedo decir últimamente porque lo que es el último año no lo he ocupado, pero la última vez que lo ocupé ya aparece ahí Marketplace de Facebook. La gente hace sus perfiles que para promocionar sus empresas, que para vender sus cosas, que hasta para promocionarse como abogados ahí estaban en los perfiles. Decía, no estoy buscando match, estoy buscando clientes que quieran litigar.
0: Bueno, es que hablando de que Jonas siempre se exhibe en este programa. Bueno, los dos. La realidad es que en algún momento Jonas hacía contenido para estas aplicaciones, ¿no?
2: No, hacía contenido para plataformas y usaba la aplicación eso, para que la gente fuera ahí.
0: Te pagaban.
2: Sí, me pagaban. Me
0: por
2: pagaban.
0: Enseñar las carnes.
2: Sí. Lo más divertido del caso es que sí, se ocupaban estas aplicaciones para eso, para que la gente fuera para allá.
0: Mientras no te pongas a regañar a tus suscriptores como Sofía Yunes, caray, es que por ahí me salieron videos de que para eso cobra, para estarnos regañando. O sea, y que más bien estaba más divertido en sus redes populares públicas que en esta que le paga la gente.
2: Hay gente que sí paga porque los regañe.
0: Porque los regañe.
2: Sí, es más, hay gente que paga audios a famosos para los insulten. O sea, ahí ves a la gente que le paga Adame para que le recuerde a su jefecita.
0: Sí, es cierto, sí es cierto.
2: Y no entiendo por qué, o sea, tener un audio de un famoso recordándote de dónde vienes, no se me hace algo tan atractivo por lo que yo pagaría.
0: Tienes razón, al amigo del amigo de un amigo, una vez le salió una publicación de una chica que pisoteaba, o sea, literalmente
2: sí, lo he visto.
0: Pisaba
2: a la gente
0: con sus tacones a estos compadres y los trataba como gusanos, así literalmente ponía, dice, porque págame porque te pisoteé.
2: Y ellos pagaban sus 500 pesos, sí, caray. No manches. Bueno, es un promedio, pero bueno.
0: Digo, ya que andan por esos lados, pues mínimo una chupadita o algo, ¿no? Pero nada más la pisada, pues no, ¿verdad?
2: Ni que fuera paleta, caray. No fue lo que esperaba el tema extraterrestre del día de hoy. Comunícate al 2293-01384. Tenemos B de viral. Un mexicano resistió 202 días encerrado en un supermercado por parte de un video de MrBeast y le ganó a todos los gringos que querían sacarlo. Orgullo mexicano. Para un mexicano estar 202 días en un supermercado no es un reto, es un trabajo, tal cual.
0: Que estén 202 días aquí en la cabina. Vamos a lanzar un reto.
2: Estaría interesante, ¿no? Pero que también limpien y que acomoden.
0: Sí, claro, ya que están por ahí.
2: ¡Ah, caray! Además, una familia, escuche bien, usaba inteligencia artificial para clonar voces y extorsionar a políticos y empresarios. Muy viral se ha vuelto esta noticia a lo largo de México. Los capturaron, ya los arrestaron, pero nos hace tener una nueva conciencia sobre los peligros de estas plataformas. Que actualmente creo que son más las señoras grandes, las personas de edad, quienes caen en esto, como que no identifican entre si es inteligencia artificial o
0: me
2: no.
0: Me preocupa, si alguna vez escuchan por ahí algunos audios, no sé, que les compartan las personas de Jonas y yo diciendo cosas sucias, sí somos nosotros, porque nos quejamos del baño, ¿no?
2: No,
0: que luego no está limpio.
2: Es más, si escuchan una conversación donde estamos filosofando y muy elegantes, ahí sí es inteligencia artificial, ahí sí no somos nosotros.
0: Sí, a ver, di algo sucio.
2: Algo sucio, los platos que dejé ahorita en el lavadero.
0: Exactamente, calcetines usados.
2: A ver tú, di algo sucio.
0: Ya lo dije, los calcetines usados.
2: Algo más sucio.
0: Mejor Malecita que diga algo sucio.
4: La tarja del lavadero.
0: Ay, no, qué asco.
2: Hoy tenemos Exsports Referee. Lamentablemente fallece tras recibir un martinete en función de lucha libre por parte del luchador El Hijo de Fishman. El caso sigue todavía en noticia. Ahí estaremos al pendiente. Y además, ya sabemos quién podría ser el rival de Infantino en la FIFA.
0: Ándale.
2: Por la presidencia. Ramón Vega suena fuerte. No sé quién
0: Ramón
2: es.
0: Ramón Vega.
2: O sea, suena más como si fuera el villano Street Fighter ahí llegando.
0: Vega.
2: Justamente, pero bueno, vamos a ver qué pasa porque si hay mucha tensión, Infantino podría no repetir.
0: Y si nominamos a nuestro Ramón
4: Jiménez. ¿Cómo dices que dijiste?
2: ¡Ramonelo! Podría ser.
0: Hay que nominar a Ramonelo Andretti.
2: Vamos a ver cuáles son las reglas, vamos a ver si puede postular. Uh-huh. Yo digo que haría un muy buen trabajo, caray.
0: Pues mejor que Infantino sí, ¿eh?
2: Cualquiera.
0: Así es.
2: Y que me regresen el ascenso y el descenso. Es más, que pongan un elevador aquí en la empresa. Hablan de ascenso y descenso. Señoras y señores, listos y puestos, tenemos a Valecita en los controles.
0: ¡Vientos! Gracias. También tenemos a mi hermano Héctor Jonas. Síguelo como arroba Héctor el Jonas.
2: Del otro lado, la voz de los extraterrestres, Jorge Sosa, arroba voz Jorge Sosa.
0: Gracias, totales. Bienvenidos. Nosotros somos, fuimos y seremos
2: los extraterrestres.
0: Aloha.

0: La buena vibra no se pega, se embarra. Ya regresan los extraterrestres. Vamos a un corte comercial.
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La 1:36 seguimos dando lata, mis hermanos, mis hermanas. Manden su mensaje al 2293-01384. Y hoy tenemos invitación especial para todos ustedes porque, ¿qué creen? Así es, tenemos nuestro segundo torneo de Hexagaming. 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Y bueno, dicho esto, pues ahí los estamos esperando. Vamos a echarle un ojito a nuestro WhatsApp. Aquí anda la gente también bien puesta al tiro. El buen Conrado nos dice: oigan, sí, capitán, estamos listos. Buena tarde, extraterrestres. Gracias y buena tarde también para ti, mi buen Conrado. Qué bueno que te diste a la tarea de estar con nosotros, cómo no. También saludos a Marquiños. ¿Qué onda, mis exachavos? Participando en la exafrase: no fue lo que esperaba cuando entré a la uni y terminé más decepcionado que nada. No aprendí mucho. Uy, a veces uno idealiza las carreras también. A veces uno idealiza las cosas que va a tener a futuro y luego se va dando cuenta de la realidad. Pero también hay que ponerle sabor, ¿eh? No se trata de lo que viene, sino cómo lo disfrutamos. Participen el día de hoy. No fue lo que esperaba. Es el tema. Este a veces duele porque tiene que ver con la comida y tiene que ver con pagar. Cuando vas a un restaurante que estaban promocionando en redes sociales, que todos los influencers dijeron: está bien padre, está bien it is nice. Y vas y no era lo que tú esperabas. No te sentiste ni cómodo, no te sentiste ni cuidado, no sentiste ni el sabor, pero sí sentiste el hueco en tu bolsillo. ¡Ay, caray! ¡No fue lo que esperaba! El reencuentro con un amigo después de muchos años. A veces pasa que las personas se distancian. Y viene este reencuentro y puede ser de dos formas. Que te vaya excelente, que reaviven esa amistad de toda la vida. O que pase lo contrario, que hayan cambiado tanto que ya no se reconozcan el uno al otro. Y a veces sí pega que te lo encuentres en la calle, lo saludes y de plano no sea lo mismo. Oscariño dice: excelente tarde de viernes a todo el equipo Naranja, a todo el equipo de Exa. Espero que se encuentren bastante bien. En cuanto al tema de hoy, recuerdo que hace un tiempo fui a un local de tortas con mi hermano Marquiños. Se supone que ese local preparaba excelentes tortas. En las fotos del menú una torta espléndida, pero cuando nos entregaron las tortas, nada que ver. Pura decepción. La comida sí es algo que pega en el corazón, ¿cómo no? Oigan, este me pasó, pero cocinando yo mismo. El de la comida que se veía increíble, pero no estaba tan rica como parecía. Preparé yo un guisado que vi en redes sociales, bajé la receta, compré los ingredientes, hice todo tal cual como yo creí que estaba ahí en el video. Sin embargo, parece que algunos pasos se me omitieron y la verdad es que no sabía. Igual era con pescadito y sabía súper salado. Se veía increíble, todo adornadito, con todo el arrocito, y cuando lo probé dije: ya me lo tengo que comer yo porque pues ni modo, está más salado que otra cosa, caray. Honestamente, yo siento que esto nos puede pasar a todos, ¿no? O sea,

0: precio y se ven ricos, ha de ser un plato grande.
1: Y,
0: ¿sabes cuántos camarones traía?
1: ¿Cuántos?
0: Cuatro.
1: ¿Cuatro?
0: Y uno de ellos era la cabeza nada más.
1: ¡No!
0: Sí.
1: Trae más camarón la ramen que viene seca, caray.
0: Sí, justo. Entonces, me decepcionó mucho. El sabor estaba rico, pero no me llené.
1: Es que sí, en cantidades. Y mira, sí, yo siento mucho eso con los platillos finos de algunos lugares, que la verdad es que sí están muy, muy ricos, pero te dejan nada más clavado con el sabor y terminas con hambre. Y eso sí, no está chido. Pero bueno, amigos y amigas, vamos a irnos con más buena música. Tenemos acá a Yuridia con esto titulado Eres Mi Nada, haciéndole una con 41 minutos. No te vayas y en todas partes, ponte Exa.

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11: Continuamos con nuestro programa. Aquí les va otra embarradita de buen humor. 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

0: succión te vamos a succionar.
1: Ah, caray. Eso sí me interesa, ¿eh?
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2: Familia de XFM 93.3. ¡Qué delicioso el calor! ¡Qué delicioso la música! Y qué deliciosas las pláticas que tenemos con cada persona que viene, pero hoy la vamos a disfrutar bastante también.
3: Lo iba a decir a toda ciencia cierta, qué deliciosos nosotros en comunidad, ¿cómo no? Señoras y señores, yo sé que la música es algo que le mueve a la gente que escucha este programa, también a los locutores que estamos presentes, y por supuesto tener colaboraciones, participaciones, pláticas con aquellas personas que se dedican de lleno al mundo de la música, y más que nada que están poniendo en alto pues esta parte veracruzana, se siente re bonito.
2: ¿Y qué dato? Dato, cuando recién empezaba el programa, fue de nuestros primeros invitados.
3: De nuestros primeros invitados en la abducción.
2: Nos echamos plática extensa, y ahora no sé si va a ser extensa o no, pero va a ser muy a gusto.
3: Amén.
2: Nuestro paisano, y reconocemos su trayectoria artística, ¡Gustavo Lara!
4: ¡Eso!
2: ¿Cómo estás, amigo?
4: Bien, muy bien, me da mucho gusto verlos. Me da mucho gusto, ya teníamos rato de no saludarnos.
2: Sí.
4: Pero veo que siempre están con el éxito en la mano, en la boca, y eso es importante.
3: Y andamos contentos.
2: Nos gusta tener en la boca el éxito.
4: Qué bueno.
2: La palabra.
4: Claro, claro. No, pero es que la verdad que creo que se transmite también cuando tú vienes bien, ¿no?
2: Claro.
4: Yo creo que la gente lo capta, y eso me da mucho gusto verlos.
2: Que también te vemos bien. O sea, te vemos bien. Platicamos antes de saludarnos al aire.
4: Sí, estoy muy contento.
2: Que andas por varios lados, pero sí, que tu Veracruz es tu Veracruz y lo disfrutas, ¿no?
4: Claro, esta es mi base. Esta es mi base. Obviamente, mi base, pues, es mi familia.
2: Claro.
4: ¿No? Pero Veracruz, pues imagínate, respiras tradición, costumbres, remembranzas también. Entonces creo que eso,
2: claro,
4: es importante para cualquier hombre. Después ya cuando llega la madurez, ¿no?
3: Bueno, es algo importante, y más, lo hemos dicho aquí en este programa, lo que es la música, lo que es la comunicación, mantiene joven el espíritu, ayuda a que uno vaya de repente sintiéndose todavía con energía, pero pues los años pasan y uno de repente como que también quiere esa tranquilidad, regresar de repente a la parte de los orígenes, darse una vuelta por la playa. Tú disfrutas tu Veracruz, ¿verdad?
4: Sí, a mí me encanta, sobre todo que tenemos una forma de ser, de decir, muy diferente a toda la República. O sea, hay mucha gente de costa, por ejemplo, la gente dice, es que los de Acapulco son muy diferentes a los de Veracruz. A cualquier otro lugar, incluso Tampico, que también los tampiqueños tienen ahí su sal y pimienta, creo que nosotros nos cocinamos aparte. Pero
2: así
4: bueno,
2: es.
4: Me encanta tener como base Veracruz. Y de aquí parto para cualquier parte de México o de Centroamérica, Sudamérica que viajo, ¿no?
2: Hay que aprovechar que Gustavo Lara está en Veracruz y que va a dar espectáculo.
4: Claro.
2: Literalmente listo para este espectáculo con escenario 360 en La Mesón. Estamos platicando, pero hay que contarle a todo el auditorio qué tienes preparado para que estén ahí.
4: Pues mira, primero que nada, muy contento de regresar a Veracruz. Estuvimos la última vez en el Teatro de la Reforma con un gran show celebrando 30 años de carrera.
2: Uh-huh.
4: Ahora vamos a estar ahí en... ¿Cómo se pronuncia?
2: Yo pregunté y se pronuncia La Mesón, porque esa es
4: la
2: su frase.
4: Mesón.
2: La Mesón.
4: La Mesón.
2: Ajá. O como, La Maison le dicen, ¿no?
4: Es como cabezón, pero con M. Entonces yo decía, bueno, La Mesón, que se escribe La Maison.
2: La Maison se, ¿no?, escribe. Exacto.
4: Siempre me imagino como una mujer dientona, no sé.
2: Buen apodo, ¿no?
4: Sí, la
2: Maison.
3: La Maison. La
4: Maison.
3: Y siento que como argüendera, como que sí, baila mucho en la bullanga, ¿no?
4: Exacto.
2: Ahora, ubican muy bien ahí en Plaza Vela, en el tercer piso.
4: Claro, donde antes era Canta Corazón.
2: Ajá, donde, ¿no?, también estabas tú ahí.
4: Claro, ahí estuvimos dando show. Pero muy contento porque obviamente llegar a un lugar. Dar como el banderazo de que, oigan, aquí, vengan para acá porque hay nuevos shows, hay nuevas propuestas y todo, eso está muy interesante. El tener 360 como un tipo palenque,
2: así es.
4: Eso para cualquier artista es un reto, porque tienes que estar muy atento de todos los espacios. Entonces, creo que para mí va a ser muy divertido el estar con la gente, el cantar y también pues variarle al repertorio, ¿no? A lo que la gente normalmente escucha de mí, ¿no?
2: Es algo más íntimo. ¿Tú has estado en palenques? Digo,
4: ¿has dado shows?
3: Esas preguntas son muy bien. O sea, sí dijo íntimo, pero aguanta.
4: He echado algunos, ¿no? Pero sí, fíjate que han sido pocos porque normalmente cuando la época de los 90s, que es cuando uno estaba disfrutando de las mieles del éxito,
2: sí, claro,
4: y todo, y de la celebridad, era como muy pues, de alguna manera satanizado a los poperos.
5: Ah, para allá iba, porque está como raro, o sea, el concepto era, para el palenque.
4: Claro, era como para la gente que hacía regional, para la gente que cantaba ranchero, todo eso, ¿no?
3: Pero bueno, ahorita, incluso entre los géneros, se ha ido como que diluyendo más la línea. Nos permitimos más disfrutar varias situaciones y también hacer más personal. Porque yo siento, y corrígeme si tú tienes una opinión diferente, que antes era el rollo de decir, no, al artista pop lo vamos a poner como que sí que canta hacia la gente, pero un poquito más arriba, lejano. Y ahora es de, vamos a estar de lleno con ellos, vamos a platicar, vamos a recuperar esa conexión con el público. ¿Has vivido tú ese cambio?
4: Sí, y sobre todo, mira, si Luis Miguel ya hizo palenques, o sea, creo que ahí es donde, donde ya ningún popero tendría como que alguna excusa. Hoy buscamos, de verdad, cualquier escenario es extraordinario para comunicar tu música. Entonces, creo que ha cambiado mucho. Gloria también es de los artistas que más palenques hace, Matute, o sea, vamos, hay grandes exponentes que tienen muy buen espectáculo ya montado para este formato de 360, ¿no?
3: Que es muy diferente, como lo decía Jorge, andar pendiente de cada uno de los lados, estar pendiente de toda la gente.
5: ¿Sabes qué está más padre? Que llegan más rápido los brasieres. Que digo, la servilleta de qué canción quieren que...
4: Sí, ahora sí que no sabes, no, de repente caen uno en la oreja, ¿no?
5: Claro. Ya tienen más cerca el escenario.
4: Sí, sí, sí, eso está padre. Pero yo creo que son retos. Hoy también, por ejemplo, en Monterrey está el Domo Care, que también es de los escenarios más importantes ahorita, y es también con ese formato. Entonces, creo que nosotros tenemos que seguir desarrollándonos arriba del escenario. No siempre el clásico, el tradicional, es el que más debemos de controlar. Son todos los escenarios. Deben ser importantes, ¿no?
5: Hablando de evolución y de cambios, en la parte musical, ya ves que ahorita se dio mucho la tendencia de Alex Syntek, de que si era mercadotecnia o no el que estuviera ahí en el escenario como teniendo un brote psicótico, dice la gente, pero que a lo mejor que no. Ajá. Y todo por ir en contra de otro género, que era el reggaetón, ¿no?
4: Claro, claro.
5: ¿Tú qué opinas de esto? O sea, el que sí cada quien tiene que tomar distancia con su estilo musical, o que se pueden dar, pues, fusiones ahí.
4: Yo lo que creo, yo considero que tú puedes levantar la voz y decir, por ejemplo, yo también aquí con ustedes les he dicho, a mí no me gusta el reggaetón, pero ya se los dije una vez. Y si ustedes, o sea, lo escucharon ese día, qué padre. Y si la gente lo escuchó, qué padre y todo. Y si no, pues ni modo, pero ya no voy a estar
5: viniendo. No usarlo como bandera de
4: claro,
5: en contra de, ¿no?
4: Entonces yo lo que creo es de que Alex es mucho más talentoso. Claro. Que esta narrativa de yo voy en contra de esto, o yo esto, o yo el otro, ¿no? Ahora yo siento que también estaba un poco como fuera de sus cabales. Creo yo que estaba, no estaba sobrio, pero de verdad, o sea, todos tenemos una noche mala.
5: Claro.
4: Creo que para él fue mala esa noche, pero al final... le está yendo bien en reproducciones, le está yendo bien en otro tipo de cuestiones donde crees que a lo mejor fue planeado.
5: Sí, aquí platicamos que tal vez lo del escenario, lo del espectáculo.
3: Ah, lo del show de arriba, 15, no sí, fue planeado.
5: Sí, no fue planeado, fue real.
3: Pero lo que vino después,
4: claro.
3: Chance y Sidi, alguien asesoró, dijo, vamos a dar otra oportunidad, porque tú lo dijiste, el talento está.
4: Sí.
3: Pero estarlo eclipsando por una opinión que tal vez no sea tan necesaria.
4: Claro, yo creo que es un tipo muy inteligente, muy talentoso, que se le fue de las manos. Pero vamos, la verdad, si yo toda la vida he tratado de ocultar mi calvicie por un momento psicótico, no lo voy a hacer. Y él lo hizo.
5: Sí, sí, claro.
4: Entonces, o sea, yo siento que ahí se le fue de las manos. Ahora, repito, él no lo define en estas dos etapas, en esos dos momentos. Lo define su música, su carrera como actor infantil, importante también en México.
5: Claro.
4: Entonces yo creo que no hay que satanizar ni clavarse tanto en eso, ¿no?
3: Bueno, que también hoy en día hay una diferencia entre, por ejemplo, cuando empezaron las carreras musicales de muchas figuras. Hoy en día el contacto con redes sociales hace que un momento dure más tiempo de lo que duraba en anteriores ocasiones. Creo que eso también ha sido como que parte importante de saberse adaptar a que hoy en día todos estamos ante un escrutinio de masas que luego, nomás por el humor, no saben a qué están diciendo y a quién están atacando.
4: Sí, sí, pero yo creo que también en esta parte de la el anonimato de las redes sociales, donde la gente habla lo que sea y escupe lo que sea, Creo que hay gente que es muy, muy buena a la hora de opinar. De verdad, yo a veces me muero de la risa de la gente, lo que dice, lo que escribe. Pero hay otra que te das cuenta que tiene muchos traumas y muchos complejos y lo saca en redes sociales, ¿no? A la hora de juzgar a los demás. Pero pues bueno, hoy tenemos las redes sociales que todos ya reconocemos que tiene herramientas increíbles y otras que son terribles. Entonces hay que tener cuidado cuáles son tus... ahora sí que abusado con tus pensamientos, claro, ¿no? ¿Qué es lo que deseas?
5: Que ahora son tus propios pensamientos. Exacto. Tú eres lo que deseas reflejar, ahí va a estar. Claro. Pero bueno, tú vienes de una trayectoria amplia en los noventas, pues al final solo había una narrativa, ¿no? Claro. Que era la de la disquera, la de la televisora. Sí. Pero... ¿cómo sientes esta diferencia? Porque también debes de tener varias historias que igual no las has contado, de cosas que viviste tras bambalinas en tu inicio de carrera.
4: Siempre pasan cosas. Por ejemplo, obviamente al principio no te dicen, pero hay cierta línea que tienes que ir siguiendo un poco a ciegas, que es el que pongas cara de perro sin dueño para que cualquiera te pueda comprar. No, esta cuestión de soy nuevo y cómprame, y soy nuevo y promocióname, y soy nuevo y todo eso es muy desgastante porque obviamente al principio, vamos, tú pagarías por el reconocimiento incluso, o bueno, la compañía de alguna manera invierte en ti para que después venga una retribución. Pero creo que siempre ha existido toda esta historia de cómo uno empieza picando piedra, claro, cómo hay gente que abusa también de ese poder. Yo recuerdo que había una señora que, vamos, no les miento, pero esa señora debe haber, no sé si está viva todavía o ya falleció, pero era la encargada de las compras de tu disco. Ella era como la directora de una empresa que eran los que distribuían los CDs o la música a nivel nacional e internacional. Entonces, ibas tú como cantante prácticamente a cantarle a la señora a su oficina y platicabas y había refrescos y comías y había también tomaderas si querías y todo. Era por el centro de la Ciudad de México y o por Reforma más o menos. Y de repente esta señora decía, me caes bien, 40,000 copias.
5: Entonces sí, esa ella decidía, claro, dependiendo, claro, cómo te iba, claro, con ella.
4: Claro, era como cierto casting. Órale. Y ella, en base a su experiencia, porque también era una señora que tenía toda la vida haciendo ese conocimiento, ese claro, personaje. Pero obviamente hubo ocasiones que yo me enteré que le gustó el cantante. Amor. y el cantante con esta necesidad de ser reconocido, vendedor de discos, de vender más copias, etcétera, accedió a ciertos favores de intercambio.
3: Más allá.
4: Más allá, ¿no?
5: De un arañón. No estamos diciendo el nombre, no se llama Luisa de Llana.
4: No, fíjate que hay artistas que de repente, pues nosotros... O sea, nombres que no son muy, muy conocidos. Porque yo creo que cuando tú accedes a ese tipo de tratos, ya tu carrera va para abajo. Yo siento.
3: Porque aparte te ligas nada más a el estado de ánimo y complacer, exacto, a cierta persona que, exacto, tiene ese poder. Exacto. Y luego por no compartir el pastel, porque tú sigas en esa línea haciéndole caso, claro, pues no te va a compartir hacia arriba.
5: Y que la única verdad la tienen los involucrados. Por ejemplo, mañana hoy se estrena la serie de Timbiriche.
3: Claro, ya empezaron algunas pre-reseñas de los que la vieron antes.
5: Exacto, no sé si viste, y lo platicamos aquí, que los integrantes reales pusieron, ajá, esa es la historia que ellos están contando. Claro. La verdadera la tenemos nosotros y quizás algún día la contemos, ¿no?
4: Pero que también es marketing de ellos.
5: También pues es que marketing. Son parte de la marca.
4: Claro. ¿No? O sea, es que al final nosotros no sabemos, es como la casa de los famosos, ¿no? Nosotros no sabemos realmente si son ellos o es un personaje el que, exacto, están desarrollando que les conviene vender. Entonces, en todos esos proyectos, todo está pensado, todo está planeado, no hay nada, ningún hilo suelto.
5: El caso es que la conversación esté ahí viva,
4: claro,
5: ¿no?
4: El chiste es de que, por ejemplo, que mañana yo llene la Maison, ¿no? O sea, entonces vas soltando, a ver, puedo O sea, ¿me iré encuerado o me iré con ropa? Sí, ¿no? Claro. O sea, entonces empiezas a soltar ahí semillitas.
5: ¿Cómo? No planeamos que mañana van a decir en la mesón Gustavo Lara el nombre de la señora esta que estaba encargada de las copias.
4: Y sobre todo, ¿cuánto pesa? ¿Cuánto pesaba? Porque sí estaba pesada, la verdad.
5: Caray.
3: Sí. Que aquí hay una cosa real. Ajá. Casi todas las controversias han sido buenas para los artistas en cuestión de llenado, aunque sea basado en ficción. Ajá. Lo vimos con la serie de Chespirito, lo vimos con la serie justamente de Luis Miguel que hace rato se mencionaba, pero últimamente ha sido como que un buen recurso para mantener a la gente enganchada durante el tiempo.
4: Sí, pero fíjate que uno, bueno, por ejemplo, yo quiero reconocer ante todos que soy muy malo para causar controversias. ¿Por qué? Porque toda la vida huí de ellas. Ajá. Toda la vida intenté que la gente se fijara en mis canciones, en lo que yo hacía arriba del escenario. Bueno o malo, le puede gustar a unos, a otros no. Pero sí, de verdad, o sea, mi intención cada vez que yo agarraba un micrófono era de conectar con la gente emocionalmente. Porque igual el marido puede ir a fuerza, porque la mujer lo obligó a que la llevara. Pero yo trataba de conectar con ella y trataba también de decirle, oye amigo, ¿por qué no le dedicas esta?
5: Claro.
4: O sea, no, a mí me funcionó este tipo de formas. O de repente checa tu mirada. A lo mejor le puedes decir a alguien te amo, pero con los ojos que se te van a salir, o ciérralos tantito para que ella diga, ay, este güey sí está enamorado. O sea, vamos, son como muchas cosas que yo intentaba a la hora de un show para poder conectar lo más rápido posible con el público. Entonces, todo ese tipo, pero no, si yo me peleé con alguien en el aeropuerto. Claro. No si yo salí tomado de un bar y golpeé a un ballet parking. O sea, cero historias negativas. Así me entrenaron. Entonces, yo no busqué nunca de este tipo de noticias y le salgo corriendo. O sea, yo cuando veo que está el chacaleo ese de todos los medios y le pregunto, estuvimos
5: el micrófono en tu cara ahí.
4: Oye, estuvimos hace poco con un proyecto bonito, porque la verdad que estaba yo con Cox.
3: Claro.
4: Y estaba yo también con Iskander.
5: Con Iskander.
4: Hicimos un evento en La Maraquita, allá en México. Y la verdad es que Iskander es un tipazo, es un tipo sin broncas, que anda, o sea, como si fuera a la tienda de la esquina vestido. Lo mismo Cox con sus pelos parados y todo. La verdad es que, un show muy relajado, muy bueno. Y eligieron los organizadores de padrino, imagínense, a Sergio Mayer. No, bueno.
5: Pues todo mundo se volcó al que era de qué hablar.
4: Claro, ¿no? Todo mundo se fue con Sergio Mayer, ¿no? El chacaleo ese, o sea, se jaló toda la prensa.
3: Pues hasta lo llaman Don Controversia, caray.
4: Claro,
3: o sea, sí.
4: Entonces, por ejemplo, yo ante ese tipo de situaciones yo me doy la vuelta y me voy. O sea,
3: sí, mejor.
4: Porque no tengo nada que ver en eso, ¿no?
3: No, y aparte, luego tal vez los que saben mover la controversia lo hacen a su favor, pero los que están alrededor sí terminan embarrados y no sale tan padre como uno quisiera. Y creo que está bien, porque aparte haces digamos que hay dos tipos de formas de jalar al público. Tú haces experiencias, porque tú lo decías hace rato, al que le dijiste, oye, le vas a dedicar esta canción a tu mujer, al rato le fue súper bien por haber sido parte de eso. Sí. Y se vuelve yo un fan nuevo.
5: Que si lo piensas, las canciones de Gustavo Lara son como un instructivo. Por ejemplo, no apagues la luz, por favor.
4: Sí, o sea.
5: Ahí está sí, lo que hagas.
4: Y es totalmente al revés de voy a apagar la luz para pensar en ti. O sea, es todo lo contrario. Es otra época, te quiero ver. No, es importante que sepas qué es lo que te vas a, pues a desayunar, ¿no?
5: O sea, cenar,
3: cual ¿no? fuera la hora.
4: O comer.
3: Sin discriminar el horario, usted
4: claro,
3: aproveche.
4: Pero sí, de alguna forma, fíjate que no lo había visto como tú lo, pero es muy inteligente de tu parte verlo como. Sí, tú continúa igual.
5: Sí, no, mira, mi parte favorita es la parte de culebreando. Mientras tus labios van culebreando. Como peces en una oración.
4: Y fíjate que ahí es un error eso, porque culebrear es de culebra.
5: Ajá.
4: ¿No? Y este.
5: Y no era así.
4: Y obviamente un pez no culebrea.
5: No, pues no. ¿No? Pero la lengua.
4: Pero la lengua, pues
5: sí,
4: eso
5: culebrea.
4: Sí. Eso sí. Eso sí, la lengua sí puede culebrear.
5: Y si usted quiere analizar más a detalle esta canción, vámonos con esta canción. Venga. Gustavo Lara. Aliento con aliento. Te quedas otro ratito con
4: claro
5: nosotros.
4: Sí, claro.
5: Recuerda, estará en la mesón dando este show el día de mañana, ¿verdad?
4: Mañana a las 10 de la noche.
5: 10 de la noche. Ahorita regresamos para platicar con Gustavo Lara, que está aquí en la abducción extraterrestre en todas partes.
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0: 93.3, de lo que uno se entera, ¿verdad, Jonah? Siempre hemos dicho que luego las pláticas fuera del aire
1: también es sumamente impresionante. ¿No? Pero nos ayuda a entrar en tono para.
0: Sí, nos cuente un poquito de lo que es, retomando la plática. Gustavo Lara sigue con nosotros.
1: ¡Eso!
0: Los extraterrestres, qué a gusto. Saludamos por acá también a la producción y el staff de La Mesón, donde Gustavo Lara va a estar mañana y estamos platicando que va bien la aceptación. Sin embargo, todavía hay, ¿no?, la oportunidad de que ahorita adquieran sus boletos, que por cierto vamos a tener algunos por acá. Nervioso, ansioso, gustoso, o todo lo que termine en oso, cuando para mañana tus ganas.
2: No, muy contento. Siempre de venir a Veracruz, presentarme aquí, es un placer. La gente tiene, sobre todo porque me conoce desde los inicios. El público que hoy va a mis conciertos es gente que conoce cuando menos la mitad de mis canciones. Entonces, para mí esto es un deleite. Aparte, para todos los que los llevan a fuerza, también tenemos su repertorio. Entonces, eso va a estar muy bonito, porque vamos a mezclar ahí algunos tributos, algunas canciones que normalmente la gente nunca me ha escuchado.
0: Excelente.
2: Entonces, vamos a hacer algo por ahí, ¿no?
1: Hay un clip muy bueno con esto, ¿eh?
0: Qué bueno que lo mencionas, lo de algunos tributos, algunas sorpresas, porque quería preguntarte, ¿alguna canción que no sea tuya, que no hayas grabado, pero que como fan te guste mucho, que te hubiera gustado que fuera tuya?
2: Claro, o sea, de hecho el otro día platicaba yo de una canción de Rudy Pérez que se llama Mi Manera de Querer. Uh-huh. Es una gran canción que, bueno, por ejemplo, al final, la canción de Manuel, ese también es un temazo. Y por ejemplo, Mi Lado Salsero, pues obviamente yo lo he expresado muchas veces, he grabado salsa ya en algunas ocasiones. Pero de repente es un poco complicado porque la gente te etiqueta como baladista, como popero. Entonces, cuando en un show de repente canta salsa, la gente como que se saca un poco de onda. Pero mañana vamos a hacer algo ahí, vamos a hacer ahí un truco para un ejercicio, una dinámica, a ver qué tal la gente acepta este tipo de canciones llevadas a otro género.
0: Oh,
2: ¿no?
0: Ok.
2: ¿No? Entonces, a ver qué tal. Ahorita vamos a empezar a destapar todas las canciones de reggaetón, esas así que tienen una letra bien profunda, las vamos a llevar a la balada.
0: En balada,
2: a ver,
0: ¿no?
2: Qué pasa, a ver.
0: Exactamente, ¿no?
1: Que pueden aprovechar justamente, porque, bueno, la parte de poder escuchar de otra forma algunas versiones de unas canciones, yo creo que es una oportunidad increíble. Si necesitabas otro pretexto para lanzarte, aprovecha de una vez, porque lo estábamos diciendo, no solo está viniendo la gente de Veracruz.
2: Claro.
1: Para el show está cayendo. ¿Qué gente de Jalapa? ¿Qué gente de Orizaba? ¿Qué de todos lados? Entonces va a estar bonito también en ambiente. Y tú eres mucho de hacer que la gente se levante y que la gente empiece a corear, que la gente baile.
2: Claro.
1: ¿Cómo sientes que sigue reaccionando así a pesar de las épocas?
2: Yo creo que o sea, yo intento en cada show que la gente se sienta cómoda. Y ya cuando están cómodos, ya se atreven a... Y con unos tragos más todavía, ¿no?
0: Claro, qué gusto ahí en La Mesón, hay de todo.
2: La verdad es que me siento muy afortunado porque hay buena vibra con la gente. Los años los ocupamos como experiencia para conectar, te digo, lo más rápido posible, para que la gente diga, oye, hoy me doy chance, vieja. O sea, no, hoy no me estés diciendo que si se me sale la lonja o no. O sea, vamos a divertirnos, vamos a pasárnoslas bien y todo. Y creo que también, pues bueno, obviamente junto con la gente y el staff de La Mesón, sí es importante que entre todos estemos ahí bien pilas, o sea, bien vivos para estar con el público, para que la gente se la pase increíble, para que todo el mundo tenga su trago, para todo el mundo se la pase muy bien, porque creo que es un trabajo en equipo.
0: Claro.
2: También que el show genere que la gente se pare a bailar, pero también que se sienta y le dedique o que le regale una botella de champán a su esposa.
0: Anda.
2: Para celebrar algo, ¿no?
0: Ahorita que dijiste lo de dame chance, vieja, aquí en Veracruz aplica para tu mujer y para tu compa, ¿no? Porque
2: claro.
0: ¡Vamos, vieja! ¿No? ¡Viejita, vamos!
2: Sí,
0: ahí.
2: Sí, sí.
1: No, para que vean que sí es veracruzano con sello de originalidad. Claro. Que vean que sí.
0: Platicamos hace rato, o sea, él todavía tiene algunas costumbres, o muchas,
1: sí, muchas
0: palabras, claro. Usos y costumbres veracruzanos.
2: Claro, claro.
0: Cuéntanos, porque a mí me pareció una super historia cuando te casaste, porque decían que iba a llover, porque aquí también hay un pronóstico de que puede llover, pero no, lo decimos, lo decretamos y hay una forma de solucionar que mañana va a estar el clima muy bien, haciendo
2: claro,
0: el qué, tradicional.
2: Claro. Tienes que clavar un puñal en la maceta. O un cuchillo.
1: El
2: cuchillo.
1: Que tengas más cerca.
2: Claro, el que tengas más cerca. Pero sí, fíjate, yo me casé en Ecuador. Entonces, cuando me dicen, oye, ¿cuándo te vas a casar? No, pues tal fecha. Y a los pocos días me dicen, oye, está anunciado un tormentón. Ajá. Y donde tú te quieres casar, ahí la lluvia pega durísimo, con viento y demás. Y yo me iba a casar en una terraza. Bueno, nos casamos en una terraza. La cuestión es que yo les dije, háganme caso. No, pero ya vienes con tus costumbres mexicanas estas. Y dije, güey, vamos a hacerlo. Y de verdad clavaron cuchillos en las macetas y tuvimos un día increíble.
1: Wow,
2: entonces mañana... Clávense el puñal, claven el puñal en la maceta, porque mañana va a haber buen clima.
1: Y échenle su aliento con aliento a cada una de las macetas.
2: Y conviértanla en su princesa.
1: Y conviértanla en su princesa. Qué barbaridad. Esa princesa que le dedicaste esa canción de Gustavo Lara, cuando estaban quizás en años mozos, juveniles, ahora qué bonito que esa pareja siga junta. Otra pareja, pero que se la dediques, ¿no? Una nueva historia.
2: Aproveches el CD y se lo pongas también. No, fíjate que yo he tenido mucha fortuna porque hoy van noventeros a ver mi show.
1: Sí.
2: Y también ya con sus hijos, que tienen entre 20 y 25 años. Yo acabo de cumplir 30 años de trayectoria, vamos, de carrera con disco. Aparte son los de bares, como yo empecé, ¿no?
1: Sí.
2: Pero ya con disco tengo 30 años. Entonces, sí a la gente, pues le di ya chance. Ya hoy sus hijos podrían tener 30 años o 25 años o 20 años.
1: Con una canción de Gustavo Lara te hicimos.
3: Justamente, le van a decir. Claro. Mira, con esa, mira.
2: Con esa princesa. Claro. Definitivo. Es más, hay gente que ha castigado a sus hijos y les han puesto Gustavo.
1: De verdad.
2: Te lo juro.
1: Oye, no, y hay gente que tendrá la historia de que hizo al hijo con la canción de ¿qué te ha dado él en venganza? Porque estaba celoso.
2: Claro.
1: Y entonces hubo un reencuentro. Claro. Esa canción es
2: antes de perderla, la embarazo. Sí.
3: Hablando de usos y costumbres mexicanas, ¿verdad?
2: Sí, claro, hay muchas historias así, de terror.
1: Sí,
2: oye, estaría padre que alguien llamara y dijera la verdad.
1: Esta historia.
2: Yo embaracé a mi esposa porque tenía miedo de perderla.
1: ¡No!
2: Sí, ahí está, que nos manden mensaje o que llamen.
3: No, y es al revés. También hay chicas que dicen, yo ya lo iba a perder, pero voy a dejar que pase para que no se vaya.
2: Claro.
3: Y están bien, o sea, ambos lados.
2: Oye, a mí una vez me bueno, no voy a decir nombres, pero una vez me aplicaron esa de que te dan una prueba de embarazo falsa. Y yo caí, o sea, yo creí que era original.
1: Híjole. O sea, te dieron en vivo, o sea, el
2: sí, me dieron el papelito sellado y todo, y todo. Esa es una primicia que le estoy dando.
1: Ok.
2: Eso no lo había platicado nunca en público.
3: O sea, no prueba casera, sino...
1: Sí,
3: yo pensé casera. O sea, ya directamente prueba de laboratorio.
2: Claro.
3: No.
2: Claro, una hoja membretada y todo falsa.
1: O sea, comprado por el doctor.
3: Ya era todo el plan completo.
2: Todo. No, yo iba a terminar una relación cuando de repente me llegan con esto y obviamente no la terminé, obviamente yo estuve ahí, oye, ¿qué necesitamos? Que no, claro. O sea, como que recuperamos la relación, pero lo que jaló fue este papel adulterado, ¿no?
3: Y al rato con el mensaje, siempre fue panza natural.
1: Bueno, es que eso quiero saber, ¿en qué momentos viste que era falsa? Porque no le crecía la panza.
2: Claro, obvio, pero de repente, o sea, digo, la verdad es que, Dios mío, por favor, protege mi boca. Pero.
1: Se siente tan inconveniente.
2: Pero, yo creo que fue en una diarrea o algo así.
1: No manches.
2: O sea, que agarró de pretexto y que dijo, ¿qué crees?
1: No.
2: Se fue por el baño.
1: Sí.
3: Tenía planeado desde el cómo, el cuándo y cuándo decirte que no iba a haber nada.
1: Y ahí, con plan con maña, quería más apapacho de ahora esto nos va a unir más porque te necesito, porque ahora es una pérdida. No, qué malo.
3: No, porque luego hay otras que hacen el contrario. O sea, dan la prueba falsa y después se encargan de hacer la verdadera. O sea, en el proceso, para que nadie le tenga dudas.
2: Oye, estamos haciendo un culebrón aquí durísimo. Pero
1: dicen que ahora la canción de Por Volverte a Amar va a tener una segunda parte que es Por Volverte a Embarazar, ¿no?
2: No, imagínate, ¿qué te ha dado él? Pero el que es realmente sí. No.
1: Es que él sí le dio.
2: Mira, hay tres canciones que son importantísimas en mi show. Una es ¿qué te ha dado él? Así como dices tú, que es de tus favoritas.
1: Rolón.
2: Por Volverte a Amar. Claro. Y hay otra canción que se llama No Vuelvas a Pararte Frente a Mí.
1: Oh.
2: Esas tres canciones creo que hacen ahí un novelón buenísimo. Historia, en los shows, que la gente no se lo pierda mañana.
0: Puede haber una historia entre tus canciones, así como continuación en ese mismo universo.
2: Fíjate que en los 90 era yo muy, muy dramático. Obviamente hoy vivo otra etapa, pero en los 90 sí había obviamente una influencia de mis experiencias con los escritores para cantar ese tipo de historias, ¿no?
0: Ok, ¿hay alguna canción que no sepamos, una historia, que otra exclusiva más, como tipo Paulina Rubio con Alejandra Guzmán, que mío, y ahí Güera, y que de repente sí sea por alguna cuestión?
2: ¿Qué les parece si lo platicamos para el próximo show?
0: Mañana lo sabremos, no se lo pierdan en La Besón.
1: Oye, pero aquí le podemos lanzar una pedrada al aire a cualquier productor que tenga de teatro, de series. Hagan una novela con historia, con las canciones de Gustavo. O sea, podrías armarla completa. Claro. Digo, ha habido musicales que se arman de discografías. ¿Por qué no aprovechar? Claro. Que se echen el fonazo.
2: Sí. Yo creo que, por ejemplo, cuando tú acompañas tantos años a la gente con las canciones, ¿no? Porque aunque estemos ahorita hablando de artistas muy, muy famosos como Timbiriche, o Luis Miguel con su serie, Juan Gabriel también, que hicieron como un... También hicieron una serie donde estuvo Víctor García, y otros también compañeros. Creo que el estar en el playlist de la gente durante tantos años y que todavía la gente la pide, todavía la gente la oye, es un placer. Entonces, si hay alguna propuesta, por favor, comuníquense a ventas Gustavo Lara Oficial @gmail.com.
0: Oye, e invítennos, aunque sea de extra, ¿no?
1: Sí, de extra.
0: Número 4.
2: Claro, ahí. Claro.
1: No, los que aplauden ahí en el fondo.
2: No,
1: que
2: están pueden
1: ahí.
2: Ser los de seguridad de la señora gorda que compraba discos.
0: Pues no sé si los de seguridad, pero los que se embriagaban con la señora que compraba discos, seguramente sí. Oye, que sería interesante saber quién puede interpretarte, ¿no? De actor, obviamente, de cuando eras joven a como estás ahorita.
2: Sí, estaría bueno. Estaría bueno un buen casting, ¿no?
0: Buen casting.
2: Sí, porque siempre me llegan esos mensajes en los en vivos donde dicen: Gus, mi ex es idéntico a ti. O mi ex esposo es idéntico a ti. Mi hijo se parece mucho a ti.
0: Hay videos de esos, de no tuve a Gustavo Lara, ejemplo, claro, pero me saqué o me conseguí mi propio Gustavo Lara, ¿no?
1: Yo creo que fue el deseo ahí, viendo las canciones, influyendo que la canción estuvo mientras lo estaban preparando. Sí. Yo digo que ahí fue como que genética musical que le entró por el oído.
0: Perfecto. Pues mira, en una de esas me quito la barba, me dejo las canas y ya interpreto la edad adulta de Gustavo. Que por cierto, hace rato que decíamos de broma, ¿no? De que Alex Syntek debería de aceptar su calvicie y todo para que no sea tan complejado. Tú te ves maduro, aparte musicalmente lo estás, la preparación, la experiencia, pero no todo, a diferencia de la última vez que viniste, pues ya una madurez en tu apariencia, no es tinte, ¿verdad? Sí,
2: No.
0: Son tus canas y las...
2: No, fíjate que yo me he burlado tanto de la gente que se pinta el pelo, de compañeros que se pintan el pelo, porque yo les digo, hey, o sea, hay que envejecer con dignidad. Para mí toda la vida he oído esa frase, o a lo mejor es un error hoy cuando... Mucha gente se ayuda, mucha gente, incluso yo he tenido tratamientos de, o sea, dije, oye, pues me están proponiendo ponerme Botox, pues vamos a ver qué se siente toda la historia, ¿no? Para quitar líneas de expresión, etcétera. Pero yo he molestado mucho a la gente que lo hace, entonces, pues creo que sería yo como que un poco loco el empezar a pintarme el pelo, que creo que es muy notorio y al final a hombres de mi edad, pues no se le ven tan bien. Eso es lo que yo creo.
0: Estoy de acuerdo contigo.
2: ¿Cómo pintarse las uñas, por ejemplo?
1: ¡Ah, hijo de la!
0: Por decir algo, ¿no? No a cualquiera se le viene a ti, sí, amigo.
1: No, lo bruto es que me molestan más porque no me las detallo bien y que de repente, aunque se desgasten.
2: Mira, a ver, es que desde que llegué tengo esa duda yo. O sea, un lado es Gatúbela y otro lado es...
0: Merlina, ¿no?
1: Merlina. No, es más el estilo. Me gusta este punto.
2: ¿Verdad?
1: Sí, no.
2: ¿Y de los pies también?
1: No, de los pies no, porque aparte no tengo las uñas bonitas de los pies. Okay. Es como estar pintando piedras y me pinto las uñas de los pies todo chueco. Okay. Pero la parte de acá me gusta porque llama la atención y por alguna razón la gente se fija.
0: Deberías de cantar la canción de miau, miau.
2: Es que sí está más filosas, ¿no?
1: Sí, un poquito, pero eso es por descuido, como que de repente.
2: Por lavar trastes.
1: Sí, por lavar trastes.
0: La tienes más larga que Ñurka.
1: Bueno, ¿de qué estamos hablando?
0: Dije yo que no huele que para.
1: Pero bueno, muchísimas gracias, Gustavo Lara, el aplauso.
0: Gracias, fuerte aplauso. Que estés siempre con nosotros. Pues es tu casa, que no pase tanto tiempo, aunque vuelvas a
2: correr. No, pues ustedes invítenme más seguido.
1: Con gusto.
2: Cuando tengan ganas de molestar a alguien, me hablan.
0: Oye, lo invitamos al aire, porque exclusiva. Ajá. Jonas y yo vamos a sacar un podcast también, vamos a estar en La Mesón. Okay.

0: Y ahorita le damos seguimiento.
1: Va que va, va que va. Recuerden, amigos, estar pendientes. También recuerden que ahí está las redes sociales justamente de La Mesón, arroba lamaison-ver. Estoy en lo correcto. Ahí también los pueden seguir para enterarse de todos los shows, de cómo adquirir los boletos y, por supuesto, de una que otra vez que nosotros vamos a estar saltando por ella.
0: Así, ahí vamos a estar. Nuestra casa. Igual que la de Gustavo Lara, igual que la de Exa, que es tu casa, amigo.
2: Muchas gracias. Un fuerte abrazo a toda la gente que nos está viendo, que nos está escuchando. Y nos vemos muy pronto. Y mañana en La Mesón, ahí a las 10 de la noche.
0: Ahí nos vemos. Gracias, totales. Gustavo Lara con los extraterrestres en todas partes.
1: ¡Pontexa!

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0: Amigos y amigas, estamos de regreso en Los Extraterrestres. Espero que se le hayan pasado increíble. Tremenda abducción que nos acabamos de lanzar con nuestro queridísimo Gustavo Lara. Espero que también ustedes lo hayan disfrutado tanto como nosotros. Siempre nos gusta tener invitados con los que podamos platicar sueltos, libres, por completo, ¿eh? Y miren, atención, porque hablando de suelto, libre y apadrinado por Exa 93.3, vamos a regalarte un Exapaz doble para que puedas ir mañana a disfrutar de el espectáculo de Gustavo Lara, el espectáculo 360. Lo único que tienes que hacer es, como lo dijimos hace rato, haber comentado en el en vivo o en la publicación del en vivo que ahorita está en Facebook, y con eso tienes la mitad del trabajo hecho, En unos momentos más vamos a soltar una pregunta, una trivia en la frecuencia naranja. Y cuando eso suceda, si eres de las primeras personas en contestarlo correctamente, nota de voz, te repito, nota de voz al 2293-01384. El boleto doble, el Exapaz doble, será completamente tuyo. Así que advertidos están, señoras y señores. Yo nomás les estoy empujando por ahí para que ustedes puedan disfrutar. Que aparte, pendientes en redes sociales porque va a haber más, más promociones. Le mandamos saludos a la Leona Dormida, Francisca Lara Cruz, que está aquí al pendiente con nosotros, al buen Marquiños, a Conrado, que dice: oigan, qué buena abducción, caray, mi Conrado, tú siempre pendiente con nosotros, canijillo. También saludos enormes de este lado a Ulises Díaz, gracias por mandarnos tu mensaje, como debe de ser. Y de este lado también bien pendiente, cómo no, Magda Castillo desde Poza Rica, que también anda bien pendiente para los boletos. Los radioescuchas anónimos se hacen presentes también y dicen: alzamos la mano, como debe de ser. A mí me encanta porque los radioescuchas anónimos, a pesar de que no conocemos quiénes son, a pesar de que son los agentes secretos de la frecuencia naranja, siempre andan al pendiente, pidiendo canciones ahí los fines de semana en el Exafinde, pidiendo saludos entre semana y participando del buen cotorreo, Vámonos rápidamente con el reporte del clima para el día de hoy. ¿Qué es lo que tendremos? A ver, suéltalo.
1: Muy buenas tardes, les saludo con mucho gusto. Ya después de una mañana lluviosa, tenemos un poquito de calma, eso sí, con un poco de bochorno. En pronóstico es el siguiente: tenemos una temperatura de 30 grados centígrados, con sensación de 35 grados centígrados, con un cielo nublado y viento de 7 kilómetros por hora. También tenemos probabilidad de lluvia de un 45% durante la tarde y un 34% de lluvia durante la noche. Así que pues estés atentos por cualquier cambio brusco de temperatura que se presente y tengan a mano impermeable o paraguas. Agradezco como siempre a mi hermano Oscariño por apoyarme con los datos meteorológicos, deseando que tengan un excelente fin de semana y en todas partes Pontexa.
0: Ahí lo tienen, señoras y señores, justamente el reporte del clima por parte de nuestro queridísimo Marquiños en colaboración con Oscariño. Les mandamos fuerte el abrazo y que sigan apoyando por acá. Gracias. Una recomendación clara es: hidrátense, canijos. Están los calores que, uy, hijo de su, qué horror. Siempre, siempre, siempre. Bueno, lo estábamos comentando con Gustavo hace rato. No como otras épocas donde hemos estado a 42 de sensación térmica. Ahí sí, uno suda porque suda. Y en estas épocas de Día de Muertos, chance te lleva la huesuda si seguimos por ahí, caray.
2: ¡Ah, qué rima!
0: Lo es.
2: Oye, hace rato que llegué, sentí muy rico el fresquecito.
0: Sí, caray, sí. El vientito. Sí, sí.
2: El vientito.
0: ¡Ah, sí, qué delicioso, caray! Hace más falta aquí, ¿no? Para poder echar buen relajo, que la gente salga a las calles y demás.
2: Sí, así me gusta, porque luego viene un tormentón.
0: ¡Los nortazos! Es que mira, aquí en Veracruz no puede haber mucho viento porque te entra arena a los ojos.
2: Sí, no. No, y luego lo que es surada. Sí. Que es caliente.
0: Caliente,
2: no,
0: caliente. Hombre,
2: pero ahorita está el airecito, pero bonito.
0: Sí, qué bendición. Porque aparte yo soy de los que no les gusta estar empanizado de los ojos.
2: Ay, no.
0: Terrible, caray. Participen en el tema del día de hoy. Estamos trayéndolo para ti, que es justamente el de: no fue lo que esperaba. No fue lo que esperaba. La mudanza a otra ciudad. Normalmente cuando te mudas de ciudad, sientes que va a ser espectáculo por todas partes, que vas a conocer un montón de gente nueva y que vas a vivir grandes experiencias. Puede ser parte, pero la verdad es que nadie te dice que se siente re feito estar lejos de tu familia, caray. Sí. No tener para dónde correr si no hiciste la comida. Mínimo en la misma ciudad te ibas por la comida de tu mamá. Y no había problema, caray. Es parte de lo que tienen que vivir, ¿eh? Manden su mensaje al 2293-0113-84. Ahora sí, dicho lo dicho, hecho lo hecho. Vamos a irnos con más buena música, pendientes, porque en unos momentos más estará disponible nuestro Exatrivia para que te lleves tus boletos dobles para conocer. Ahora sí, el espectáculo 360 con Gustavo Lara en La Mesón. 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
2: Las 3:23.
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1: La voce vicche.
2: La Dolce Vita. La Dolce Vita.
1: Ah, yo pensé que también habían hecho una canción bastante histórica, que la habían estructurado con pensamiento psicológico-político, pero no, pero no.
2: No, no es La Dolce Vita.
1: No, y aparte dijeron, es bellísima.
2: Pero
1: claro,
2: ¿quién
1: que es
2: Evita?
1: Bellísima.
2: Ahora, Evita. Evita.
1: No, se llama Dolce.
2: ¿Qué Evita?
1: Evita el aburrirse escuchando este programa.
2: Exacto.
1: Evita no estar al pendiente de las promociones.
2: Exacto.
1: Evita no ganarse su boleto para Gustavo Lara.
2: Gustavo Lara en concierto en la mesón. Vaya plática tan agradable que tuvimos. Y en este momento, paren la oreja naranja, porque les vamos a decir la dinámica para que tengan Exapaz doble y vayan mañana a disfrutar de este gran concierto.
1: Muchas personas nos mandaron mensaje que comentaron en el en vivo, comentaron en la publicación del
2: bien,
1: video que subimos en Facebook.
2: Eso.
1: Esa fue la primera parte, está bien.
2: Bien.
1: Y ahora tendrán que participar en esto que nosotros conocemos como la trivia naranja.
2: Pa, pa, para, pa.
1: Es que me gusta porque...
2: Vamos, y caballeros, amigos del auditorio, claro que sí, el momento que tanto estaban esperando, viene por acá, lloras.
1: No sé si hablar como Mayito cuando estaba en el programa de Paco Stanley para poder acompañar. Tenemos tres preguntas básicas, claves, sobre Gustavo Lara, que tienes que contestar en una nota de voz al 2293-0113-84. Ojo. Tienes que decirnos primero la clave naranja.
2: Claro.
1: Esta te la tienes que saber de cajón.
2: De ley.
1: Antes que cualquier cosa, la clave naranja, y después contestar correctamente estas tres preguntas, que son fáciles, básicas. Si tú eres fan de Gustavo Lara, te las vas a saber.
2: Sí, aprovechen porque está muy fácil. Si son fans, van a ganar. Y digan, y que digan que les estamos regalando de una manera muy accesible, porque no les estamos pidiendo que nos manden o comprueben el aliento que tengan.
1: Exactamente.
2: Hablando de la canción Aliento con Aliento, ¿no?
1: Ni que fuéramos ahí medidores de tránsito, caray. Primera pregunta, talla de calzón que... Ah, no es cierto.
2: De Gustavo Lara.
1: No. Primera pregunta. ¿Qué día cumple años Gustavo Lara? ¿Qué día cumpleaños?
2: Sí, o sea, fecha de nacimiento, ¿no? ¿No? ¿Qué día cayó cuando nació? ¿No? O sea,
3: jueves. Era martes. Está difícil, ¿no?
1: Bueno, que habrá gente que lo sepa, pero no, estamos pidiendo la fecha.
2: La fecha.
1: La fecha tal cual. Segunda pregunta. ¿Cómo se llamó su primer álbum?
2: Ah, clasicazo.
1: Está muy fácil. Sí, y sí. Tercera, esta creo que la mencionamos como tres veces en la abducción. ¿De dónde es originario? ¿De dónde es originario?
2: Fácil,
1: sencillo y peligrosamente delicioso, caray.
2: Sí. Un bu. Y me voy a enojar si ponen Ecuador, ¿no? O sea, porque hace rato platicó y su esposa es de allá y todo, y contó una anécdota, ¿no?
1: Sí, justamente, pero él no es de Ecuador,
2: no.
1: Hay que tomar en cuenta. 2293-01384, manda tu nota de voz. La primera persona que conteste las tres preguntas de manera correcta será la ganadora de este Exapaz doble.
2: ¡Claro que sí, amigos y amigas! ¡Hay que aprovechar! ¡Ya veía!
1: También pendientes, porque ahí tenemos una promoción más adelante, pero pendientes por acá, porque una vez que tengamos al primer ganador, vamos a revelar la otra promoción.
2: Siguen las buenas noticias, así es.
1: Siguen las buenas noticias, ¿eh? En lo que ustedes nos mandan su nota de voz, que les estamos dando tiempo y permiso de todo, vamos a irnos con las efemérides cortas de un día como hoy.
2: ¡Claro, vamos con las efemérides! ¡Las efemérides, amigos del auditorio! ¡Claro que sí!
1: De regreso. Oye, qué bonito fondo, ¿eh? Escucha, escucha. ¡Ah! Hasta para ponerse a bailar, caray.
2: Sí, pero yo quería seguir hablando así, ¿sabes? Yo quería seguir hablando así.
1: También, pero imagínate que pusiste a tus músicos en vivo en el programa de concurso. Hoy tenemos para las efemérides cortas que es 9 de octubre, uno de los días más bonitos.
2: Espérate. Sí, efectivamente. Es uno de los días más bonitos. Y antes que cualquier cosa conmemorativa se enumere y se mencione en este programa, le quiero mandar todo mi amor y saludos a mi hija que está cumpliendo años, a Mila Renata, 9 años. No, ¿cuál 9? Me quedé cuando tenía 9. Ya cumplió 13. Es que hoy es 9 de octubre.
1: Yo dije 9.
4: No. Ya cumplió 39 años.
1: En su boda, 9 añitos.
2: Ay, cruel, eso no va a pasar.
1: Sí, pero ya a los 30 años tal vez.
2: A los 30 años. No, es que hoy es 9 de octubre. Cumple 13 años. Estaba viendo fotos de cuando era pequeñita. Así que, qué rápido crecen. Mi amor, te amo mucho. Felicidades. Y bueno, a mí la Renata Sosa. Ahí está la felicitación de parte de los extraterrestres. No me se las mañanitas en anime. Ahí sí.
4: Pero yo nací.
2: Exactamente. Bueno, yo no nací. Nació ella,
1: justamente. Pero sí, nos damos una felicitación enorme. La verdad es que. Te felicito, Renata, porque hiciste que tu papá entendiera mejor a la gente que le gusta el anime.
2: Sí.
1: Ni yo pude hacer eso.
2: Sí, sí.
1: Pero sí, qué bonito.
2: No, yo la felicito porque una vez que nació ya me entró la madurez. O sea, ya
4: te preocupa.
2: Ya me preocupé y empecé a ser adulto, responsable.
1: Ah, qué bonito.
4: Nos
1: oye.
4: Invitas a los 15.
1: Sí, definitivamente.
2: De hecho, necesito un conductor y va a ser Jonas.
1: Yo con gusto. Pero mira, para que veas que no es cuento, escucha con atención. Te voy a adelantar porque
2: eso no lo escucho muy anime.
1: Más clásico.

0: que ellos en vez de pastel celebran con arroz también.
1: Sí, es el arroz. De hecho, le gusta, o sea, es tan amante de la cultura asiática que tal cual le gusta mucho la comida, o sea, el sushi.
0: Ah, qué bonito.
1: Sobre todo el ¿cómo se llama este? El que es caldoso y...
0: La ramen.
1: Ramen.
0: La ramen.
1: Es fan,
0: sí.
1: Es fan precisamente de la ramen. ¿Es la ramen o el ramen?
0: Él o la. O sea, está bien, okay. De las más formas, porque ellos no la dicen con un, okay, masculino o femenino, es de nosotros.
1: Bueno, que no sepa que le tenemos un pastel de ramen.
0: Mientras no le tengamos un derrame, todo está bien. Todo está bien.
1: Te amo, mi amor. Felicidades. Y bueno, vamos a seguir con las efemérides. Y a todos los que hoy cumplen año, ahí están las felicitaciones. 9 de octubre. También un día como hoy, me parece que es el cumpleaños de Guillermo del Toro. Si no me estoy equivocando.
2: ¿Qué vas a decir de Gustavo?
0: Gustavo del Toro. Y Guillermo Lara.
1: De Guillermo del Toro, que también, hablando de gente bonachona, sí, que nos cae muy bien, ¿verdad?
0: Y amantes del anime también, porque... Exacto, sí. Guillermo del Toro no solo ama a los monstruos, ama también todo lo que tenga que ver con la animación japonesa.
1: Gustavo, por andarme diciendo, Valecita, Guillermo del Toro es todo lo contrario a lo que crea, ¿no?
0: Sí, es que mira, le gustan cierto tipo de monstruos, pero él es súper, súper buena onda, por eso le llaman Totoro-san.
1: Totoro-san, efectivamente.
0: Un día como hoy, pero de 1940, ¿quién crees que nació?
1: ¿Quién?
0: John Lennon.
1: John Lennon, sí, no, pura personalidad, así un día como hoy.
0: Cofundador de los Beatles, fundador de la moda de andar descalzo por la calle, justamente.
1: No, y encuerado también
0: por la calle. En 1964, justamente, Guillermo del Toro, cineasta mexicano,
1: fíjate que no creo.
0: Ganador del Oscar y huele a hotcakes. Ahí te lo dejo.
1: A hotcakes.
0: En el 68 nace Peter Docter. No doctor, Docter, director, guionista y mente creativa detrás de las películas de Pixar como Monster Inc., la de Up, Intensamente y Soul.
1: ¿Cuál es su favorita? A ver, Valecita y Jonas, de todas las mencionadas en este momento, ¿cuál prefieren?
0: A ver, Valecita, empiezas.
2: ¿De qué?
1: Monster Inc.
2: Ajá.
1: Up. O sea, ¿viste todas?
0: Intensamente y Soul.
1: Up.
2: No, solamente vi Monster Inc.
1: ¿Cómo crees?
0: No puede ser.
1: ¿No viste Intensamente?
2: Vi la segunda, creo.
1: Ahora.
2: La primera no.
1: Ni tampoco Up.
0: O sea, no, yo sí la he visto ver Intensamente. No. O sea, ve Intensamente cuando viene el de la comida de Carly.
1: La de Soul es la que menos me gustó.
0: Sí, es como que la más aguadilla, aunque tiene buen mensaje. Sin embargo, yo soy fan de Monster Inc.
1: Yo soy fan de Monster Inc. Totalmente de acuerdo, pero Up causa algo en mí que no causa ninguna película.
0: ¿En serio?
1: Mucha emoción y hasta
2: lloré. Ah,
1: sí.
0: Bueno, es que también los primeros minutos de la película de Up son diseñados específicamente para que te salga la lágrima todo lo que da, caray.
1: Sí, entonces con Up te ríes por los personajes, sobre todo por Russell. Pero
0: yo soy Russell.
1: Ajá, Russell. Pero el viejito no. Me hizo llorar.
0: Señor Frederick, ay sí. Un día como hoy nace PJ Harvey, cantante y compositora británica, considerada una de las artistas más influyentes del rock alternativo. También, irónicamente, nace en 1975 Sean Lennon,
1: que es el hijo de John Lennon. Que,
0: o sea,
1: curioso,
0: nació su cumpleaños
1: en el mismo día de su cumpleaños. Exactamente.
0: Ahí está el regalo, se lo ahorró yo.
1: Regalo, sí.
0: Definitivamente.
1: No, se parece, o sea, físicamente Sean Lennon, al menos hace unos años atrás, muy parecido a su papá.
0: Yo solo voy a decir.
1: Como que reencarnó, pues.
0: Teoría de los clones, ¿eh?
1: Exacto.
0: Teoría de los clones, no me hagan caso. Un día como hoy, pero del 93, se estrena una de mis películas favoritas, si no es que la más favorita. El extraño mundo de Jack.
1: De Jack.
0: Clásico animado.
1: No sé por qué me recuerdas a él.
0: ¿No viste?
1: No, ¿Valecita en qué mundo vive?
0: No sé.
1: No las cambiaron.
0: Yo creo que le quitaron la tele cuando era niña, o sea, ella no veía nada.
1: Tal vez porque no tenían tele sus papás, nació, ¿no?
0: Puede ser, y de ahí que no haya visto tantas películas. Pero es una película muy emotiva dentro del mundo porque abarca dos fechas grandes.
1: ¿Qué es para ti? ¿Es más de película de Halloween o de Navidad?
0: Es película navideña.
1: ¿Cómo crees?
0: Sí, es película navideña. O sea, es el espectro del Halloween conociendo el espíritu de la Navidad.
1: Sí, sí, sí. Bueno, o sea, cualquier respuesta es válida, ¿no?
0: Sí, o sea, también puede ser al revés.
1: Creo que es más popular que la vea la gente en Halloween.
0: No, es que se ve desde Halloween hasta que acaba Navidad.
1: Ah, dura tanto.
0: Sí, sí.
1: ¿Cuántos?
0: No, sí,
1: 27,000 horas.
0: No, pero es que, por ejemplo, esta entra con la lista de películas que no sabías que eran navideñas.
1: Sí, exacto.
0: Como, por ejemplo, Gremlins.
1: El regalo de Navidad.
0: El regalo. No.
1: Sí. No, perdón, ¿cuál?
0: El regalo prometido.
1: No, tampoco. Duro de matar.
0: Duro de matar.
1: Duro de matar.
0: Es película navideña. Sí, justamente. No, vea. vean El Extraño Mundo de Jack, échense todas las canciones, está muy, muy genial. Tanto en español como en inglés han hecho una muy buena adaptación. En el 2002 se estrena Bowling of Columbin, documental de Michael Moore, ganador del premio Oscar, y seguimos celebrando la Semana del Espacio.
1: Hay que darnos espacio, Jonas, por lo menos de sábados y domingos, ¿no? Ese es el espacio que descansar. Nos damos entre tú y yo.
0: No nos damos entre tú y yo.
1: No, físicamente, o sea, de programa, pues, descansamos el programa.
2: Sí, a veces aquí en cabina se da tanto, eso
1: no
2: es.
1: No, ni siquiera estamos juntos, o sea, literalmente está separado por una mesa.
0: Por una mesa.
2: Aunque nos escuchen. No, quién sabe.
1: ¿No, qué pasó, Valecita? ¿Qué pasó?
0: Alimentando el de Lulu de muchos de nuestros radioescuchas,
1: caray. No había escuchado que dijeras esa palabra de Lulu.
0: La empecé a adoptar últimamente. Está bonita. Está muy de chavo. Bueno, pues, ahora sí, antes de irnos con más buena música, ¿qué crees?
1: ¿Qué creo?
0: Nos llegó la nota de voz. Posible respuesta a la dinámica de Gustavo Lara.
1: Ah, vamos a escuchar.
0: ¿Será que lo conteste correctamente?
1: ¿Será que no me amas?
0: Vamos a irnos con la nota de voz.
3: El cumpleaños de Gustavo Lara es el 22 de marzo.
0: Vamos a parar ahí. Dice que el cumpleaños es el 22 de marzo. La respuesta es... ¡Correcta!
1: ¡Correcta!
0: ¡Fuerte el aplauso!
1: Casi, casi el día que nació Benito Juárez, ¿no? Casi.
0: Se pasó por un día. Ahora sí, segunda respuesta, suéltala.
3: Bueno, más bien nació el 22 de marzo del 71.
1: Andale.
3: Y su primer álbum se llamó como él, Gustavo Lara.
0: Ok.
1: Vamos a revisar.
0: Salido en el año 96.
1: Vale, espérate. Pon la música de acá de concurso. Porque nos inspira mucho más.
0: La verdad es que no, y con la voz de Jorge así de presentador,
1: no,
0: claro.
1: No soy Jorge, soy Don Paquito.
0: Don Contestón.
1: Vamos a revisar la respuesta. Gustavo Lara, su primer álbum se llamó como él, Gustavo Lara, es...
0: ¡Correcta!
1: Yo pensé que se llamaba Anónimo, fíjate. O sea, sí es Anónimo, pero pensé que tenía el nombre de Anónimo.
0: Homónimo.
1: Ah, perdón, Anónimo.
0: Anónimo. Yo conozco otro que sí, su primer álbum se llamó Anónimo.
1: Ay, Don Paquito, deje de andarse equivocando. Qué bruto.
0: Los años de experiencia. Tercera respuesta.
3: ¿Y de dónde es originario? Del bello puerto de Veracruz.
1: Vamos a analizar, no es cierto, no tenemos que analizar nada porque inmediatamente sabemos que es correcto.
0: Amiga.
1: ¿Pero qué crees? En ese momento nos sacamos de la manga una nueva pregunta y es, en la canción A la sombra de los ángeles, ¿cómo se llamaba el ángel? ¿De cuál estaba su sombra?
0: ¡No, hombre, no!
1: ¿Qué ángel era, no?
0: No, hombre, no. Déjanos decirte algo. ¿Ya nos mandó su nombre?
1: Sí.
0: Se llama Magda Castillo.
1: Ok, Magda Castillo.
0: ¿Qué crees? Déjanos decirte.
1: ¿Qué crees, Magda Castillo?
0: En este momento te informamos que... ¡Ganaste!
1: ¡Sí, ganaste, Magda Castillo! ¡Ganaste!
0: Y bueno, te vamos a comentar a través de nuestro WhatsApp cómo recoger tu boleto. Mientras tanto, nos vamos a ir con más de lo bueno. ¿Pero qué crees? Hay otra promoción para toda la banda que quedaba pendiente con los boletos de Circo Solari.
1: Sí, perdón, te interrumpí. Dilo de Circo Solari.
0: Lo de Circo Solari, en un momento vas al aire, pero en redes sociales. Ajá. Eso. Ahí está.
1: También quieren ganar el exapase para el concierto de Gustavo Lara. Vayan a redes sociales porque ahí está la foto que nos tomamos con él en cabina, por cierto. Jonas, no van a entender.
0: Aló, fue hace ratito.
1: No, es para meterle emoción. Oigan, ¿qué galanes somos Gustavo, Lara, Jonas y yo ahí en esta foto? Por lo menos les va a motivar a que dejen ahí la respuesta de cuántos años de carrera musical está celebrando Gustavo Lara.
4: ¡Basta, Rogelio!
1: Y quien conteste correctamente, ahí hay varios exapases dobles para el concierto de

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9: Continuamos con nuestro programa. Aquí les va otra embarradita de buen humor. Continúas escuchando a los extraterrestres.

0: Quiero tanto de los auténticos decadentes.
1: Ah, ya me había emocionado, caray.
0: Ya sabes que te quiero.
1: Sí, yo sé.
0: A veces ahorcar, pero.
2: O sea, no, así.
1: Le estamos dando, o sea, material a una audiencia.
0: O sea, de desesperación.
3: Yo solo voy a decir.
0: ¿Qué pasó?
3: Que ahí están las pruebas.
0: Ya, ahí están las pruebas. Así se hacen los chismes, Valecita.
1: Valecita amarrando navajas.
0: Es que
1: caray.
0: Gusta que te. No, perdón, no, ya, no, no olvidemos.
1: Ese tipo de preguntas. ¿Sabes qué es lo peor? ¿Qué? ¿Cómo le da miedo hablar al principio? Como
0: sí, ya sé.
1: 3-4 palabras y ahorita soltadísima. Qué bueno que está tomando confianza, Valecita.
0: Sí, pues aunque sea viernes ahorcar rucos, no somos nosotros.
1: Pues es que en nuestro caso sí es de rucos, no, chavos rucos.
3: Entonces, ¿Jonas te ahorca a ti?
0: No, entre nosotros no. Entre nosotros no hay nada de eso.
1: Pero no entendió que le dijo ruco.
0: Sí, me da risa que hace ratito dice Gustavo Lara, digo, esta es historia real, ya cuando se iba. Lleven a su, ¿qué dijo? A su nena.
3: A sus rucas, ¿no? A
1: su... No, digo sus jóvenes, o sea, porque decíamos que nosotros éramos.
0: No,
3: señoras. No, porque él dijo algo que él era.
1: Lleven a su señora.
0: A su señora. Algo así dijo, ¿no? Y yo. No, pues señores... la joven, más bien yo soy el señor.
1: Nosotros
0: el que
1: somos
0: me lleven,
1: los señores.
0: ¿No?
1: Sí, pues que no.
0: Era algo más chistoso, pero ahorita se me olvidó.
1: Es que como que de repente, entre todo lo que estamos diciendo, se nos van las frases. Pero hoy lo vamos a checar justamente. Ah, no, pero eso no salió ni en la grabación, caray. No.
0: Lo buenísimo. Que sí no nos vamos a olvidar es de recordarles que, hablando de Gustavo Lara, mañana va a estar en el conciertazo de La Mesón y hay la dinámica en redes sociales de @exaveracruz. Por ahí están poniendo la respuesta. ¿Cuántos años de trayectoria artística lleva Gustavo Lara? Lo cual está muy fácil porque parte de la celebración de sus tours y de sus conciertos que ha dado.
1: Lleva el nombre justamente para que tú puedas checar el dato. Y bueno, siguiendo con lo mismo, tenemos más premios, más sorpresas y regalos para ti, porque estamos también dando los boletos Exapases dobles para Circo Solar y Espectacular.
0: Está buenísimo, está buenísimo. Vayan recomendado y bueno, qué mejor si hay cortesía en este momento.
1: Que Jorge se hizo amigo de Bebucho Clau.
0: Sí,
1: se hizo amigo ahí.
0: De show y de a gratis, ¿no? De pero a gratis. Con todo gusto.
1: Las guerreras del K-pop, animatrónicos de dinosaurios en tamaño real, el increíble globo de la muerte. Y lo mejor de todo es que un espectáculo increíble. Están ubicados en el estacionamiento de la ganadera Ilan Ilan. Y tú, para participar, nos tienes primeramente que mandar una captura de que estás escuchando la radio, fotografía, así de simple. Y ahorita, mira, como nos volvimos locos hace rato, vamos a pedirles que nos manden a todo pulmón el grito de la clave naranja en nota de voz al 2293-01384.
0: Va, me late.
1: Pero grito así de que estás emocionado, que si estás en el súper espantes a la cajera, que se escuche de aquí hasta Oaxaca.
0: Y si alguien va en el camión o en el taxi,
1: pues también van a espantar, ¿no? Hasta el chofer. ¡Ay! No, y si es el chofer, también va a espantar.
0: Si lo quiere invitar, también se va a espantar.
1: También. Sí, pues son exapases dobles, creo.
0: Así
1: que.
0: Así es doble.
1: Creo que aplica, ¿eh? Así que ahí están, amigos y amigas. En lo que eso sucede, nosotros nos vamos con información.
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0: Pero ese presentador de deportes no es el presentador del programa de televisión de Oso Roto.
1: No, es que uno está motivado por los premios y el otro por el escritorio que le está triturando la pata, caray. Oigan, amigos y amigas.
0: De triturar. Qué fuerte, ¿eh?
1: Sí,
0: qué caray. Fuerte lo que les vamos a contar ahorita.
1: Bueno, justamente resulta que Fishman, el hijo de Fishman, luchador de lucha libre, tuvo una cuestión bastante complicada en estos días. Un referee de su función falleció tras recibir un martinete.
0: ¿Cómo crees?
1: Por parte de él.
0: ¿Pero por qué?
1: La lucha libre mexicana está llena de espectáculo, lo sabemos. Uh-huh. Pero hay cosas que de repente sí escapan a lo que el público pudiera imaginar.
0: No, pero a ver, un martinete que obviamente es súper peligroso.
1: Es una llave.
0: Muy probablemente, que así debe ser, está pactado y ensayado y preparado entre los deportistas, en este caso los luchadores. Pero con el referee, que no tiene para nada la corpulencia ni la preparación física.
1: Algunos,
0: o sea, no sé por qué lo haya hecho, pero qué feo.
1: Algunos sí, pero también depende de la edad, porque muchos referees ya también son bastante grandes, porque son experimentados.
0: Bueno, que me parece que es el caso, ¿no? De ese
1: sí,
0: señor.
1: Justamente. Todo ocurrió, y esto te lo voy a decir, en una función celebrada en Arena 11 de Julio. No el 11 de Julio, la arena así se llama. Esto fue en Hidalgo, donde el referee Gerardo Germán Pineda, conocido en el medio como el Búho, perdió la vida después de recibir este castigo dentro del cuadrilátero. Según los reportes, el incidente ocurrió en un combate entre el hijo de Fishman y Máscara Sagrada NG, el hijo de Máscara Sagrada.
0: Ok.
1: En un momento de la lucha, el referee habría recibido...
0: bueno, ahorita sí, el fin de semana. Máscara Sagrada, ¿no?
1: Justamente, el papá, yo estuve con el papá el fin de semana. El referee habría recibido un movimiento conocido como Pakey Pilet Drive, una variante del martinete considerada una de las maniobras, escuchen bien, más peligrosas de este deporte.
0: Claro.
1: ¿Y qué creen? Lo que inicialmente parecía una parte de la función tomó un rumbo dramático cuando el referee no volvió a incorporarse. No se paró. No se levantó. La lucha tuvo que ser interrumpida inmediatamente mientras cuerpos de emergencia ingresaban al cuadrilátero para atender la situación. Sin embargo, poco después se confirmó que Germán Pineda, de 75 años, ya no presentaba signos vitales.
0: No, qué feo. Te iba a preguntar. ¿Tú crees que esto haya sido pactado o se salió de las manos? O...
1: Es que, aunque la lucha libre es considerado como un deporte de alto rendimiento y alto riesgo, también es un espectáculo. Tiene que haber condiciones y formas para cuidar también salvaguardar la salud de los mismos participantes. Generalmente sí se hace una especie de marcación donde justamente checan a qué está dispuesto o no recibir cada luchador.
0: Claro.
1: En el caso de que sí hayan dicho, oye, sí vamos a hacer para espectáculo que le toque al referee, a quien se le haya ocurrido la idea, es a donde van a ir consecuencias legales. En el caso que simplemente se le ocurriera al hijo de Fishman hacerlo...
0: Si estaba ya ahí, todo él. Por contrato, vamos a llamarle así, la libra porque está siguiendo una... Instrucción.
1: Una instrucción.
0: Lo que quedaron, ¿no?
1: Exactamente.
0: Qué dudo que haya sido eso.
1: No, y también con una llave tan peligrosa para una persona tan grande.
0: Sí, no, ¿a quién se le ocurre?
1: Aquí va el dato. ¿Lo arrestaron? Sí, arrestaron en su momento.
0: Eso te voy a preguntar.
1: O sea, no durante la función.
0: No en el momento.
1: Después giraron orden de aprehensión, lo arrestaron.
0: Ah, qué bueno.
1: Estuvo en prisión. El hijo, sí, o sea.
0: ¿Ya lo está?
1: Salió.
0: ¿Cómo crees?
1: Va a llevar su juicio en libertad todavía. Porque están revisando las pruebas.
0: Prisión preventiva.
1: Sí, prisión preventiva.
0: No, preventiva no. Más bien domiciliar.
1: Más que nada, no puede salir de Hidalgo. O sea, no puede moverse donde está la ciudad en lo que llevan el juicio. Mientras tanto, la noticia ha generado una fuerte controversia entre los aficionados. No solo por tratarse de una tragedia ocurrida en plena función, sino porque recuerda los riesgos que existen detrás de uno de los espectáculos más queridos de México. No es la primera vez que fallece alguien dentro del ring, pero es la primera vez que es bajo estas circunstancias. Así, justamente de mediático.
0: ¡Qué fuerte! ¡Ay, qué bueno que a ti no te pasó nada cuando te dio el pierrotazo o Máscara Sagrada!
1: No, él sí fue más condescendiente conmigo, pero el moretón sí me quedó, ¿eh? Se me acaba de quitar hace un día apenas. Oigan, amigos, pasando rápidamente a otro, resulta que ya sabemos quién va a ser el rival, bueno, el posible rival de Infantino para quedarse con la presidencia de la FIFA.
0: ¿Y no es Lionel Messi?
1: No es Lionel Messi.
0: Porque ellos no son rivales, son amantes.
1: ¿Son amantes? Tampoco es Ramonello Andretti. En esta ocasión le dijeron que él no puede participar porque ya tiene mucha...
0: Pero sí se llama como Ramón de la Derecha, se llama Ramón Vega. ¿Quién es Ramón Vega?
1: Pues resulta que Ramón Vega, que tiene una larga historia ligada al fútbol, exfutbolista suizo que jugó en equipos como Grasshopper, el Gagliari, el Tottenham, el Celtic, Watford y Créteil antes de retirarse en 2003. Sin embargo, su vínculo en el deporte no terminó cuando dejó las canchas. Durante más de 2 décadas se ha desempeñado en el sector financiero como asesor de distintos clubes de fútbol, una experiencia que le permite cumplir con los requisitos. Además, él ya buscó convertirse antes en candidato en 2015, 2019 y 2022, pero nunca logró reunir el respaldo mínimo necesario para aparecer oficialmente en la elección. Al parecer va a repetir ahora para el proceso de 2027, aunque por el momento no ha revelado qué federaciones lo están apoyando. Imagínate, es que Infantino, después de lo que quiso hacer con la privatización, sí le van a tocar fibras sensibles, caray.
0: ¿Pero por qué si es suizo se llama Ramón Vega?
1: Pues no sé a qué gente llamada Brian, tú, ¿qué me andas diciendo?
0: No, ya busqué por acá. Es que nació en España.
1: Ah,
0: o sea,
1: okay.
0: Se nacionalizó también. Es suizo, pero pues su familia es de origen español.
1: Ok. Oh, esto no... O sea, trae por ahí sangre española.
0: Española.
1: Así que... Hay que ver qué sucede. La principal crítica que han tenido varias federaciones con Infantino es que trata exclusivamente el deporte como si fuera un negocio. Y dicen que quieren priorizar la parte de crecimiento.
0: Ahora, yo tengo una duda.
1: A ver,
0: el requisito es que estén pelones. Ramón Vega, ya busqué ahí la foto.
1: Sí.
0: Pues tiene un poco más de cabello que Infantino, pero también... Es que varias entradas.
1: Dicen que es para que no tengan ningún pelo de tonto y puedan tomar decisiones fuertes con respecto a las cosas futbolísticas. Esperemos, veremos qué tal, qué sucede.
0: Mira, por ahí. Que sea, la verdad es que no sé si pueda ser peor. Infantino a mí me cae muy mal. Y no la ha armado con la FIFA. Entonces, título muy personal, ¿no? Entonces,
1: estuvo a punto de vender el mundial. Con eso se ganó el odio de muchos. Pero bueno, a ver si ponen en cintura por ahí algunas cosas. Mientras tanto, nosotros como espectadores estaremos ahí al pendiente. A ver si no nos vuelven a costar millonadas los boletos para un simple partido. Ahí estamos al pendiente. ¡Nos vamos retirando, amigos y amigas! ¡Gracias por estar con nosotros!
0: ¡Gracias! Una semana más cumplida exitosamente.
1: Amigos y amigas, los esperamos el sábado, por supuesto, a lo largo de la programación del Exafinde.
0: ¡Hasta el sábado!
1: O sea, mañana.
0: Así lo dijo Jonah. ¡Nos vemos hasta el sábado!
1: No, luego decimos, oye, lo hacemos el viernes que viene y estamos en jueves, ¿no?
0: Oigan, desde temprano. Es más, ¿cuál es el temprano? No le cambien al 93.3 al ratito. Por cierto, a las 5 llega ahorita Viveros. A las 8 es Viernes de la Bomba con música mezclada, que sé que lo han escuchado, y si no, de verdad, qué rumbota escuchar la bomba. Y también el fin de semana, el Exafinde con Tornamexa, mezclas así bien chidas con DJ. 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
1: A la 1 de la tarde tenemos Estudio Exa, 2 de la tarde la segunda parte del Exafinde con San Baby Vázquez, a las 5 Rock en Exa con tu locutor.
0: Tu locutor de cabecera, un servidor, @VozJorgeSosa. Va a estar bueno el programa. Todavía no lo grabo, pero va a estar bueno. Pero va a estar bueno, eso sí se los garantizo.
1: Bueno, al menos tenemos garantía. Ahora sí, sello de calidad
0: con DJ
1: naranja.
0: Abel, nuestro productor de cabecera, que por cierto, a las 8 de la noche le dejamos la selección musical de Urbánica con reggaetón de la vieja y la nueva escuela.
1: Los esperamos el día lunes en conjunto a la 1 de la tarde con más de estos energúmenos que tanto amas. Recuérdalo, síguela como Valecita en los controles.
0: Es real, ya tiene cuenta de Instagram. Vayan.
3: Sí.
0: Ya subió foto.
3: Tanta presión.
0: Por eso tanta presión surgió a esa foto para que ya subiera foto. Y va a grabar ahorita un TikTok con nosotros.
3: Sí.
1: Del otro lado tenemos a Jorge Sosa, la otra parte de los extraterrestres, @Vos Jorge Sosa.
0: Vos tenés que seguirme. Y también a Jonas, como @Héctor el Jonas, con J y con S.
1: Amigos y amigas, nosotros somos, fuimos y seremos
2: los extraterrestres.

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3: Viernesito de la playlist para el fin de Quédate Conmigo y mándame tus recomendaciones a través del WhatsApp 2293-01384. La canción que no sale de tu cabeza. Te voy a dejar con más buena música. Soy Ara Viveros, ponte Exa.

10 minutos. ¿Cómo andas? Excelente viernesito para ti y para todos los que nos están escuchando a través de la frecuencia naranja. Soy Ara Viveros, tu llaverito favorito, y el día de hoy es nuestra playlist para el fin de con canciones que no te sacas de la cabeza. Esa canción que la traes todo el día, toda la semana, incluso también que tal vez la escuchaste aquí en Exa y no has dejado de cantarla durante toda la semana porque se ha convertido una de tus favoritas, o es tanto que la has escuchado que incluso no sale de tu cabeza por más que intentas escuchar otra canción. Si es así, cuéntame cuál es a través de nuestro WhatsApp 2293-01384. Recuerda que la primera hora es de la playlist y yo quiero tus mejores recomendaciones para que esta playlist se arme pues contigo. Oye, yo tengo por acá unas recomendaciones que pues yo estuve platicando con ustedes también a través de nuestras redes sociales @exaveracruz, así nos encuentras en todas, y yo voy a comenzar con estas primeras cinco canciones. Quiero mandar saludos para el buen Edgar, también para mi querida Guadalupe, Lupita Preciosa, para el buen Pedro y también para Emiliano. Un abrazote, chamacones. Me decían ellos, y así vamos a arrancar con esta playlist, Valecita, DJ Valecita de los viernes. No se escuchó, mana. Oye, pues, vamos a empezar con esta playlist. ¿Qué tal esta rola? Que yo estoy segura es una de nuestras favoritas también para ti, porque la hemos escuchado, pero tiene ritmo, tiene de todo. Y sobre todo, se ha convertido en una de las favoritas de Exa FM. Por supuesto que estoy hablando de Aitana con Superestrella. Lo escuchas en la playlist para el fin de...

recomendación buenísima, que es una de las canciones favoritas también de XFM. Estoy segura que Aitana la recuerdas por el año 2020, cuando hizo la colaboración con Zoilo, con la canción de Mon Amour, que también es buenísima. Bueno, pues Aitana es española y desde el 2017, pues también se ha conocido por ser cantante, compositora y actriz española. O sea que es un estuche de monerías esta mujer, y por supuesto que tenía que estar en nuestra playlist para el fin de tú. Cuéntame cuál es esa canción que no te sacas de la cabeza, porque yo, aquí viene mi recomendación, es una del nuevo álbum de Karol G, que para mí significa muchísimo esta rola. Te contaba en algún momento de los programas que es una canción que hizo en colaboración con el escritor de muchas canciones de Selena Quintanilla, y que también se hizo realidad su sueño en esta canción. Mi querida Karol G, por supuesto que tenía que estar en la playlist para el fin de eso. Es Alguien que te amaba.

Lucecita sí suena mucho a Selena Quintanilla. Por supuesto que sí tenía que estar en esta playlist para el fin de... ¿Y qué me dices de este rolononón que dicen por acá que ya se andan preparando para el fin de semana, pero ¿sabes cómo? Para bailar un poquitito de salsa. Eso es del señor Marc Anthony, se llama Y Hubo Alguien. Súbele porque estás en la playlist para el fin de...

ustedes también sigan disfrutando de la playlist para el fin de... Estoy recibiendo tu recomendación porque esta playlist no se arma solita. Mándame cuál es esa canción que no sale de tu cabeza al 2293-011384. Este rolón también. El Conejo Malo tenía que ser parte de nuestra playlist. Y te traigo chisme de él más adelante porque secretos tiene este hombre y nunca deja de dejarnos pues con la boquita abierta. Esto se llama La Vueltita y está en la playlist para el fin de...

Mándame tu recomendación y dime cuál es la rolita que quieres escuchar en nuestra playlist para el fin de. Yo te dejo con más buena música. Lo que vas a escuchar está a cargo de My Tower. Carita feliz, ponte Exa.

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Acabas de escuchar a Siddhartha con Pedacito de mi Corazón, siendo las 5:32. Seguimos con la segunda parte de esta playlist para el fin de tus mejores canciones y recomendaciones van a estar siendo parte de nuestra play. Recuerda que es una probadita, que el día de mañana, que es el exafin de, tú puedes llamar a cabina o mandar tu nota de voz a través de nuestro WhatsApp y ahí puedes pedir tu canción y con gusto tus locutores favoritos te la van a estar programando para que sea tu sábado más exacto. Por ahora yo tengo tus recomendaciones de esas canciones que no salen de tu cabeza. Es nuestra playlist del día de hoy y quiero mandar saludos, me dice por acá. Hola Ara, quiero mandar saludos para el buen Carlos Cárdenas, soy Marbella y esa es la canción que nunca deja de cantar y que nunca sale de su cabeza. Mi querida Marbella, un abrazo. Yo no entiendo cómo no fue otra canción, porque la que ella me dice es este rolón del señor Alex Syntek, que yo pensé que me iba a decir la de Valecita está loca, no es cierto. Anita Viveros está loca, pero no, es esta rola que también nos gusta mucho. Es de Alex Syntek, se llama Tú Necesitas, en la playlist para el fin de...

siguen disfrutando de los clásicos de cuando Alex Syntek no andaba tan deschavetado, oigan. Pero aún así seguimos con su buena música y sobre todo tus recomendaciones para esta playlist. Un abrazote bien fuerte a quien me hizo la recomendación de Caligaris para esta playlist. Una de las canciones favoritas también de XFM. Esa es la razón en la playlist, Palpito.

canción que está siendo parte de nuestra playlist porque yo la estoy disfrutando y espero que tú también. Cuéntamelo a través del WhatsApp, ¿cuál es esa rolita que no nos debe faltar en esta playlist? Un abrazo para mi querida Laurita, que ya dice, Ara, yo escuché esta canción de Lloviendo Estrellas en Nexa FM y se ha vuelto una de mis favoritas. Está haciendo parte también de nuestra playlist, pa'l fin de...

¿Cómo no nos contratan de coristas, verdad, Valecita? Estás escuchando la playlist para el fin de y esto fue una recomendación tuya a través de nuestro WhatsApp. Me dicen por acá, hola, ahora soy Francisco. Mi recomendación sería el baile y el salón de Café Tacuba. Y por supuesto que está en nuestra playlist para el fin de. Así es que súbele porque estás en Exa.

Saludos también para el buen Jacob. Un abrazo fuerte para ti y para todos los que se están comunicando con nosotros a través del WhatsApp. Sigo recibiendo tus recomendaciones para esta playlist para el fin de. Te dejo con más buena música. Son las 5:39. Esto es algo de Aria Vega. Ponte Exa.

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Ahí escuchaste a Mariana Ochoa con Te Manda la Goma, siendo las 5:51. A tiempo es tarde, bandita, para que yo te mande saludos, pero sobre todo para agradecerte por comunicarte conmigo y ser parte de esta playlist para el fin de, que cada viernes tenemos tema diferente y la participación de ustedes siempre hace que la playlist siga y siga. Saludos para el buen Juan Carlos, también para Betty. Saludos para mi querida Laurita también. Dice, es que hace rato no escuché si me mandaste saludos. Hasta tu canción pusimos. Saludos también para ti. Dice por acá mi querida Vianey, un abrazo también que nos están escuchando. Abrazote, bandita preciosa. Oigan, tenemos varias recomendaciones, pero también queremos recordarles que mañana es el Exafinde para que tú puedas pedir tu canción favorita y suene en el momento que tú la pidas. Por supuesto, va a sonar completita, sin interrupción, sin Anita Viveros que esté cantando. Sin nada de nada va a poder sonar tu canción completa si es que la pides mañana con tus locutores favoritos. A las 10 de la mañana te va a acompañar Héctor Jonas. A las 2 de la tarde llega Sam Baby Vázquez. A las 5 de la tarde vas a poder escuchar Rock en Exa. Y a las 8 de la noche lo mejor del reggaetón en Urbánica. Un sábado completo y exacto que vas a poder disfrutar gracias a la magia del 93.3. Saludos por acá, mi querida Anita también. Oigan, a veces no me da tiempo de programar todas sus canciones. Mi querida Paloma, también un abrazote. Y a todos ustedes que se siguen comunicando con nosotros a través del WhatsApp 2293-01-1384. No nos da tiempo de programar a veces todas las canciones, pero esta última parte de la playlist suena nada más y nada menos así. Esta rola de Patti Cantú, que también es una buenísima canción. Estoy segura que la cantas a todo pulmón. Se llama Goma de Máscara.

canción que no sale de tu cabeza. Por acá me dicen mi playlist para el fin de Manto Estelar de Moenia. Y por supuesto que también tenía que estar en la playlist para el fin de...

escuchar una rola buenísima también siendo parte de esta playlist. Y claro que Belanova tenía que estar en esta play. Eso es Cada Que y lo escuchas.

música, no hay manera normal de cantar esas canciones con voz. Con voz normal. Saludos para ti, un abrazote. Oiga, me encanta la playlist porque hay canciones que ni siquiera las recordaba y gracias a sus recomendaciones es que suenan en este viernesito. Eso es algo de Romeo Santos, se llama Eres Mía, siendo parte de la playlist para el fin de semana.

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